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0: Saludos. Buenas noches a mi gente de Moca, República Dominicana y el mundo que nos sintonizan cada miércoles, miércoles tras miércoles, un programa más, una edición más de su programa, Brailing Noticias Radio, el podcast. Por esta red ideal 99.5 FM, la grandota de todo el Cibao, a nivel de nuestro Facebook Live, a nivel de la web de la emisora. En este miércoles, mitad de semana, 26 de agosto de 2026. Adiós, las gracias por toda la cosa, a ustedes por la sintonía. Que miércoles tras miércoles, estamos aquí, Brailing Rodríguez, aquí contigo. Damos la buena noche a nuestro amigo Juan Pérez.
1: Sí, muy buenas noches a todos nuestros radioescuchas y nuestros cibernautas que siempre nos siguen fielmente, esperando como cada miércoles a las 8 de la noche por la grandota de Moca, Radio Ideal. Pero antes de pasar a nuestro colega y hermano Albert Paulino, debemos recordarle algo a ustedes que se le olvida ya a nuestro y a nuestra audiencia. Hoy cumplimos 4 meses.
0: ¿Cómo?
1: Sí. Y este programa cada día dando batalla.
0: Batalla, miércoles tras miércoles.
1: Cada miércoles dando lo mejor de cada uno. Y ahora pasamos con nuestro colega y hermano, Albert
2: Paulino. Hey, buenas noches a todos los radioescuchas y a los cibernautas que nos están siguiendo a través de las redes. Un programa más hoy, ya 4 meses en el aire. El programa más interactivo y de la radio de Moca, los miércoles aquí en el podcast. Así que estamos aquí presto para llevarle las informaciones de la semana y que conversemos un rato.
0: Así es, gracias Albert Paulino, Juan Pérez, en este programa, Brailing Noticias Radio, el podcast, como decía Juan, ya 4 meses, el tiempo va volando ya, llevando sanas informaciones, entrevistas a todos los radio oyentes, el programa de los mocanos, desarrollado para todo el Cibao, y la diáspora dominicana ya en los Estados Unidos, nuestra diáspora, nos vamos pronto por allá, así que ya lo saben. 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Hasta las 9 estamos aquí, una hora completita, con este programazo de cada miércoles, las informaciones habidas y por haber, que son noticias hasta hoy miércoles, las del fin de semana. Y todos, vamos a comenzar, mi hermano Juan Pérez y Albert Paulino. Una noticia que ha consternado a toda la sociedad mocana del Cibao y la República Dominicana con auge internacional. Es la desaparición de hace 21 días y encontrado muerto en el día de ayer del joven Albert de Jesús Aracena, que la última vez que lo vieron fue en el negocio o la piscina del New York Grill en Hincha, de Moca, en esta ciudad de Moca. Y ayer, a pocos kilómetros, en la comunidad de La Chancleta, en el municipio de Moca, en La Guama, la comunidad de La Chancleta, el municipio de Moca, a pocos kilómetros de este negocio, pues fue encontrado muerto, atado, metido en un saco, también con cal, en esta zona boscosa de la ciudad de Moca. Así que los propietarios de este negocio están presos y investigando la causa de la muerte de este joven, que al parecer era un joven sano, porque según los videos que hemos visto en las redes, el joven compartía con amigos y familiares, y era un joven sano que le gustaba su ambiente, el ambiente musical y eso, pero al parecer era un joven sano. Albert de Jesús Aracena, adelante Juan. Y sí.
1: En ese mismo tenor, como tú venías diciendo sobre esa noticia que ha consternado lo que se llama la mocanidad, tanto local como internacional, es verdad, el joven tenía ya más de 20 días que no se sabía, desaparecido, y lamentando el caso, se encontró de la manera que nadie espera, con señales de tortura, con señales que estaba amordazado y con violencia. Hay que esperar ahora lo que dice patología forense y los estudios del lugar para ver y profundizar también las investigaciones, porque hay muchas personas detenidas por ese mismo hecho.
2: Sí, ya es un proceso de investigación. Ya patología determinará las reales causas, aunque evidentemente tiene causa de tortura, un caso que ha consternado a la comunidad y al país, porque se hizo muy viral. Y como dice una de nuestros oyentes a través de las redes, tiene un parecido al caso Emily Peguero, que se desapareció, que apareció, que no apareció. Entonces ya hay que dejar esto a la etapa de la investigación del Ministerio Público. Creo que demasiada teoría, porque cada familiar tiene una teoría diferente. Esperemos que el Ministerio Público llegue al fondo de la investigación y den sus conclusiones, porque ciertamente es una pena, un muchacho alegre que salió, que volvió a salir. Otros dicen que tuvo problemas dentro, en fin. Exacto. Son 50.000 teorías y todo lo hace más confuso. Como dijo mi compañero Juan, una pena que apareciera de esta manera, pero esperemos que las autoridades hagan las investigaciones del lugar y se llegue a la verdad.
0: Claro, claro, claro, esperamos la necropsia, autopsia, y que los que hicieron este lamentable hecho pues paguen la consecuencia de este joven, que al parecer era un joven a lo que se ve alegre, contento. Y nada, paz a su alma. Esperamos que estos casos, lamentablemente, en este país no sigan pasando, porque lamentablemente los dueños de negocios van a tener que ponerse la pila de ahora para adelante con coger este caso de ejemplo. Y no llegar a estos extremos.
1: Incluso recuérdate que en las preliminares, cuando se le hicieron las declaraciones y se le consultaron, el dueño del negocio decía que la cámara nada más grababan 24 horas. Ahora los negocios van a tener que tener más, van a tener que tener más cuidado y tener un buen monitoreo de cámaras.
2: Sí, mira lo que pasa. Esta es una situación. Creo que muchos de estos negocios tienen cámaras con espacio en la nube, pero un espacio que cada 24 horas borra para
1: poder seguir. Es limitado.
2: Tienes que tener un disco duro más amplio para que pueda grabar por más tiempo. O, como dice mi compañero Juan, buscar la manera de cubrirse más, porque mira ahora cómo están envuelto en toda esta maraña una persona que lo que estaba son los dueños del lugar. No, ahora no se sabe si ellos son parte, si no son parte. Ellos facilitaron los discos duros. Se ve el joven entrando, se ve el joven compartiendo, se ve el joven saliendo, después entra. Entonces, esperemos que las investigaciones lleven por y salga a la luz toda la verdad.
0: Claro, sí, claro, es, esa sí noticia, es una noticia muy sonada en toda sí, la semana, desde hace 20 días, ya 21, con el día de hoy, 22. Y nada, que las autoridades pues determinen lo culpable. Otra información que tengo por aquí local también, amigos oyentes de todas las partes del mundo y que nos están escuchando a través de internet y a nivel de los 99.5 de Radio Ideal, es que el Tribunal Constitucional de la República Dominicana falla en contra de la organización vial en el municipio de Moca y aumenta preocupación por vehículos mal estacionados. Una reciente sentencia del Tribunal Constitucional relacionada con la organización vial en el tránsito de Moca ha generado preocupación entre ciudadanos y sectores que siguen de cerca la situación del tránsito en el municipio. Tras la decisión se ha observado un aumento de vehículos mal estacionados de manera irregular en diferentes calles y espacios públicos, lo que podría complicar aún más la circulación vehicular y peatonal en el municipio de Moca, que estaba controlado y ya con esta decisión ha vuelto al caos y al desorden. La situación ha provocado críticas y llamado a las autoridades correspondientes para que busquen esta alternativa que permite garantizar el orden, la movilidad y la seguridad vial. Sectores de Moca advierten que de mantenerse esta situación sin una solución efectiva, el municipio podría enfrentar en los siguientes días venideros mayores dificultades de circulación, convirtiendo el sistema vial en un verdadero caos, desafío para conductores y peatones.
2: Vamos a tomar la llamada y después venimos con el comentario sobre eso.
0: Llámame. Buenas noches.
1: Buenas noches.
3: Buenas noches, Braylon Rodríguez. Buenas noches a este gran equipo, Miguel Núñez, desde el Bronx.
0: Adelante, Miguel Núñez, desde el Bronx.
3: No me pierdo los miércoles el programa desde las 8, esperándolo por hora.
1: Gracias.
0: El embajador del Bronx de este programa, de Braylon Noticias Radio, Miguel Núñez.
3: Así mismo, Braylon, así mismo. Braylon, contenado con esa noticia de este joven allá en Cayetano. Y nada, yo todo lo que digo, que si el joven se ahogó, ¿a qué hora se ahogaría? Porque si hay miles de personas o cientos de personas en esa piscina, ¿cómo no se van a dar cuenta? A menos que se haya quedado solo y cerraron el negocio, cerraron y ese quedó bañándose solo, ese una. ¿Tú me entiendes? Entonces no coincido, no me llega eso por ese lado. Pero al otro lado, ¿vale? Que Guarocuya le está quitando el trabajo que le toca a los AME. El AME que toca organizar eso, esa parte de lo mal estacionado, porque en toda parte del mundo a esa parte le toca a lo que organiza el tránsito. Por ejemplo, allá son los AME o la DGC, porque ellos no hacen el trabajo. Guarocuya quiso hacerlo y lo paran en seco. Estamos de acuerdo a que se le asigne el trabajo a la DGC que tienen que hacer, que ellos nada más están para poner multa. Así que estamos atentos, estamos activos, Braylon, muchachos.
0: Gracias.
3: Pasen buena noche.
0: Gracias, hermano. Gracias. Miguel Núñez, saludame a tu esposa por allá, por el Bronx, New York, que siempre está activo con nosotros. Así, adelante.
1: Así es, Braylon. Mira, con respecto al tema de la sentencia del Tribunal Constitucional, incluso que fue un colega y amigo y hermano que sometió ese recurso constitucional llamado Juan Carlos Mejía Vázquez, una gran persona, un gran ser humano. Pero te puedo decir de ese mismo caso que sabemos que las calles de Moca son un caos y son carreteras que son un poco estrechas, pero recuérdense bien que todas las señales de tránsito a nivel mundial son una. ¿Qué pasa? Que las mismas señales de tránsito que hay aquí en este país son las mismas de Estados Unidos, en cualquier parte del mundo. Pero también el Ayuntamiento Municipal de Moca ha inventado una que no existe, que es el triángulo con la X en el medio. Eso no existe en la ley. En la 6317 no existe es esa...
0: cuando tú vas a doblar por la esquina.
1: Sí, la que pone la esquina.
0: Ha mejorado mucho el tránsito,
1: sí,
0: después de eso.
1: Sí, ha mejorado, Braille, pero ¿qué pasa? Que usted no puede legislar y no puede hacer ley si usted no es el órgano competente.
0: Pero le prohíbe al ayuntamiento poner esa...
1: Claro,
0: No existe.
1: Esa simbología no existe. ¿Qué pasa? Que quien debe de velar por el organizamiento del tránsito vehicular es la MED, no la el ayuntamiento municipal.
2: Mira qué sucede. Aquí siempre va a haber conflictos de interés. Ciertamente, como dice mi compañero Juan, los encargados de velar por el tránsito y la organización es la DGC. Pero debe de hacerse conjunto con el Departamento de Desarrollo del Ayuntamiento.
1: Así es.
2: Y para darle seguimiento, el ayuntamiento debe de facilitarle a la AME un equipo que ande con ellos para que sea la AME quien pueda
1: fiscalizar,
2: porque son los que están autorizados a hacerlo. Aquí, lamentablemente, con la famosa bota, el ayuntamiento lo hizo de manera irregular. Y por eso, cuando se somete el recurso de inconstitucionalidad, es acogido y sale la sentencia ordenándole al ayuntamiento que parara esa actividad, ya que lo que están facultados para hacerlo es la DGC, no la AME. En Santiago, por ejemplo, vemos que el ayuntamiento tiene su equipo con una grúa, que el que está más parqueado le retienen el vehículo, pero ellos andan con una AME.
1: Exactamente.
2: Aquí andaba un grupo de muchachos haciendo la labor. Y ciertamente, a todo el que violaba el ordenamiento que hasta ese momento estaba activo, le ponían su bota. Pero al declararse inconstitucional, ya el ayuntamiento no tiene la fuerza. Ahí vi que el doctor, nuestro amigo Guarocuya, salió en defensa del ayuntamiento, alegando que sí, que ellos pueden, que no. Pero él sabe que de verdad no es. Entonces ellos lo que tienen que es hacer con el nuevo incumbente de la DGC aquí en Moca, con el Departamento de Desarrollo de Payá, con el y de verdad sentarse a organizar y poner las normas claras.
1: Así es.
2: Y exigirle a la DGC que para los operativos le asigne un DGC para que sea el quien fiscalice, pero tú sabes que lo de conflicto de interés y de la entrada
0: y vemos también a partidos de los candidatos de la oposición que, por ejemplo, van a aspirar al alcalde beneficiándose del caso, diciendo que a los que le han puesto multa en el ayuntamiento, que le tiren a él para irle a cobrar al ayuntamiento. Mándeselo allá a la baritería. Vayan allá a la baritería a cobrar. Oye,
1: recuérdate bien que para poder fiscalizar y cobrar esas diferentes multas tiene que ser por el talonario de la AME, y eso se deposita en el banco de reserva. Cuando tú vas a pagar una multa en el banco de reserva, ¿y qué pasa? Que los 3,000 pesos que te ponían por el concepto de desbloquearte la bota eran en caja del ayuntamiento municipal, sí. Que por eso fue que vino la inconstitucionalidad, porque
2: el ayuntamiento
1: no puede fiscalizar de ninguna manera el tránsito vehicular.
0: Claro, no, ahí está, esa gran información en esta noche de hoy. Esperemos que ellos van a hacerlo, los operativos, como va, con la DGC y el ayuntamiento en conjunto.
2: Claro.
0: Hay un equipo ya preparado para eso, pero para que el tránsito siga como va y que no se sigan parqueando en lugares que no deben y que se respete la seguridad vial en el municipio de Moca, que por muchos años era un caos. Eso es igual que queremos felicitar a nuestro amigo Edward García, el director de vialidad del ayuntamiento, o de fiscalización del ayuntamiento de Moca. Edward anda fajado en la calle con los espacios públicos y ya está por Limbel en los repuestos, se tiró y está trabajando fajado en eso.
1: Recuérdate bien.
0: De años que no veíamos eso.
1: Recuérdate bien que eso era un caos en este pueblo. y lo vieron en principio, lo vieron mal, que se estaban rescatando el área pública. Pero la persona, para poder caminar por Inver, eso era difícil. Era
0: tedioso, era tedioso.
2: Vamos a tomar la llamada.
0: Era tedioso.
2: Para luego irnos a la pausa.
0: Déjame ver. Vamos a ver, Candelina. Buenas noches.
1: Buenas noches.
3: Buenas noches, buenas noches. Te hablo de Quijaquieta. Yo quiero denunciar algo. ¿Cuánto le están pagando a Migración que no se tira a Quijaquieta?
2: ¿Dónde?
3: El barrio de Quijaquieta, donde vive Braille.
0: Sí, sí.
3: No se tira Migración a Quijaquieta. Parece que le están pagando peaje.
0: Ahí está. Bueno, ahí está
2: el llamado
0: a la Dirección de Migración.
2: Para que inicien los operativos.
0: Los operativos por ahí. Yo, es verdad, yo no he visto claro. Migración ahí, ¿no? Yo no he visto Migración por ahí, ¿no? Ahorita. Se han tirado por todo, bueno, por ahí.
1: Bueno,
0: Juan.
1: Ahí está el llamado para las autoridades competentes, en este caso de Migración, que ya usted sabe que los que son indocumentados, que le pidan sus papeles a ver si lo tienen, y si no, que hagan su trabajo.
2: Que lo reparten.
0: Claro. Bueno, la gente está activa hoy, 809-578-2730. Déjame ver quién anda en línea. Hello, buenas noches.
1: Buenas noches.
4: Buenas noches, muchachones. El Moreno de este lado.
0: ¡Ey! El Moreno de lo mío, el mejor ecomóvil de toda la zona. El Moreno y el Flaco siempre están activos. Adelante, Moreno.
4: Gracias. Para recordarle también que aparte de que hay poco espacio público, también debemos entender que en Moca la calle siempre ha sido la misma y se vende demasiado vehículo a diario. Entonces, eso es algo que para corregirlo está muy, muy caótico, de verdad que sí. Entonces, el ayuntamiento, yo no lo veo competente que sea el encargado de cargarse de esa parte. Cuando tenemos un organismo llamado DGC ahí, entonces vamos a ver si esa parte se organiza de una manera diferente, porque no le veo la lógica a eso de que tenga que fiscalizar el ayuntamiento. ¿A dónde va destinado ese dinero?
1: Bueno, así es.
0: Gracias a nuestro amigo Moreno.
1: Palabras acertadas de nuestro amigo y hermano Moreno.
0: Gracias, el Moreno, siempre está activo con
1: nosotros. Ya lamentando el caso, si ustedes se ponen a ver, cuando mis padres eran jóvenes, lo primero que hacían era que pensaban en comprar una casa para poder criar la familia. Ahora los jóvenes lo que piensan es comprar un vehículo, un carro. Entonces, el flujo vehicular
2: es demasiado grande.
1: Demasiado. Incluso tú pasas por los barrios en las noches y ves los vehículos que amanecen en las calles.
2: Sí, porque hay gente que tiene vehículos y no tienen
1: ¿Dónde parquear?
0: Así es. Este programa, Braille Noticias Radio. Igual es que está disponible en los teléfonos 809-578-2730. Y si usted quiere también su nota de voz, cualquier mini mensaje, denunciar algo vía WhatsApp, el 829-857-4040 está disponible. Miren, otra información para irnos a la pausa. Una información y es que nacional y es que Vietel Group se prepara para entrar al mercado móvil de la República Dominicana. República Dominicana, el grupo vietnamita de Vietnam, Vietel, que lo dirige el ministro de Defensa de ese país, es del gobierno esa compañía. Vietel Group, considerado uno de los principales operadores de telecomunicaciones de Vietnam, se prepara para integrarse oficialmente al mercado móvil de la República Dominicana. Otra compañía, la empresa de propiedad estatal y vinculada al Ministerio de Defensa, había recibido la adjudicación de la frecuencia por parte del Instituto Dominicano de Telecomunicaciones Indotel como parte del proceso para su incorporación como nuevo operador móvil en el país. Vietel Group tiene una amplia presencia internacional en el sector de las telecomunicaciones y cuenta con operaciones en diferentes mercados, ofreciendo servicios de telefonía, móvil, internet y otras soluciones tecnológicas. La entrada de este nuevo competidor al mercado dominicano podría ampliar las opciones disponibles para los usuarios y generar mayor competencia en el sector de las telecomunicaciones. La compañía fue fundada originalmente en 1989 bajo el nombre de Sigelco y posteriormente evolucionó hasta convertirse en Vietel Group, con sede principal en Hanoi, Vietnam. Ese país viene a acabar, Juan, y nuestro amigo Albert, con el monopolio que tiene Claro y Altiz, porque vive está quebrado en la República Dominicana. Adelante.
2: No mis amigos. Es interesante la incorporación de una nueva empresa de telecomunicaciones. Como tú decías, eso amplía el espectro, la variedad. Hay que ver
1: las ofertas,
2: porque claro, ciertamente las telecomunicaciones en este país están dominadas por dos compañías, Claro y Altiz.
0: Así es, porque Viva ya, no sé a mí lo que está pasando con Viva, pero Viva como que ha bajado un poco.
1: Momento Viva daba muy buen servicio y
0: claro,
1: y unos planes, pero como que decayó.
0: Decayó, no se sabe si es porque Gómez Díaz está enfrentando serios procesos porque no pagan impuestos y esa cosa, pero
1: como decían ustedes, eso es bueno que vengan más compañías de teléfono y nada más no en el área de comunicación, también debería de ser en otras áreas que vengan más compañías a invertir en nuestro país, porque así se diversan los servicios a diferentes tipos de comida.
0: Así es, así es. Vámonos a nuestro corte comercial y en breve continuamos con más informaciones en este espacio Braille Noticias Radio, el podcast.
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0: Continuamos en este programa de cada miércoles, Branding Noticias Radio, una nueva edición desde su programa estelar de la semana en esta radio ideal 99.5 FM a nivel de nuestro Facebook Live, a nivel de la web de la emisora. Recordar la vía de comunicación a toda nuestra gente para que nos sigan llamando y poniendo sus temas, saludos, todo lo que usted quiera aquí en este programa que tiene micrófono abierto para todos ustedes en el 809-578-2730 o la vía WhatsApp, mini mensaje, nota de voz, 829-857-4040. Quiero saludar a mi amigo y hermano Leo Genao, que siempre está con nosotros en sintonía. También mi amigo Héctor Tallá, del programa Tirando Fuego con Tallá, domingo 4 de la tarde por esta emisora. Ismael, Elian, Lorena, su esposa, que siempre están activos con nosotros. Y también Carolina Cruz, que siempre está conmigo, ella y su familia. Gracias por la sintonía. También está por ahí en sintonía. Déjame ver. La familia Checo en la playita. Brígido José en Crevada Onda. Margarita Guzmán en la colina. Saludos para Basilia y María Boronte, Juan López. Ariana Michelle Pérez en sintonía. También para León Terribas, licenciado, ¿cómo está usted, mi hermano?
1: Saludos,
0: abrazo,
1: profesor.
0: ¡Ey, mi hermano!
2: Maestro de maestras.
0: Sea de nosotros. Adelante, Juan, sigan ustedes con los saludos de usted.
2: Sí, también a nuestros fieles seguidores, Darlin Valentín, Flor María Reyes, Carolina Cruz, ¿quién más está por ahí?
1: A tus ahijados.
2: A mis ahijados, Rael, Ian, que están ahí. Saludos para ellos también, saludos para Rafael Pérez y todas las personas que nos escuchan a través de la radio. Y saludo nuevamente, reiterarle el saludo a nuestro profesor León Terribas.
0: Así es.
1: Mis hermanos, antes de entrar en materia, en otra noticia, yo voy a hacer una pequeña denuncia.
0: Adelante, Juan.
1: De la comunidad y el barrio de mi colega Albert Paulino, que frente a la parroquia San Judas Tadeo hay un vertedero improvisado. Señores, debemos tener conciencia. Vamos a ser buenos ciudadanos.
0: Somos cerdos, dos piernas los seres humanos.
1: Caramba, ¿eh? Uno pasa por ahí que se ha vuelto una alternativa del tránsito vehicular, transitar por esa vía para salir a Estancia Nueva, por la Inmaculada Concepción, y eso afea lo que se llama
2: el mismo frente de la parroquia y así el barrio. Es. Miren lo que sucede. Ustedes saben que con el sistema, el vertedero está clausurado, han improvisado ciertos puntos de recolección de basura. Pero últimamente, no sé qué está sucediendo, que la basura se está
1: acumulando
2: debido a un pequeño retraso. Y además, hay personas que tienen...

0: Caramba.
1: De esa funda. Entonces eso ha hecho que de verdad ese punto de recolección de basura ahí, como dijo Juan, se haya vuelto un vertedero improvisado.
0: No sé si ustedes vieron un video también, porque las personas, seres humanos, y sobre todo aquí en Moca, en esos barrios son cerdos de dos piernas. Hasta agua le echan a la basura para no recogerla, y cuando baja allá abajo, la gente regala. Entonces, no sé si vieron un video, mi hermano Juan y Albert, que publicó Guava la semana pasada, sobre de cómo está el río Moca en el puente de los López. Eso está lleno de vasos y basura, que baja así, ya le echan agua.
1: También es una problemática.
0: No hay agua, nada más basura que hayan.
1: Hay muchos de los comunitarios de ahí mismo, de los López 1 y muchos transeúntes.
2: López Viejo.
1: Que llevan la basura para tirarla hacia arriba.
0: Hacia arriba.
1: Teniendo un pequeño contenedor donde también es otro punto de donde se recoge la basura. Incluso antes lo tenían frente al centro de atención primaria, frente a un edificio de salud, había un vertedero inmenso. Lograron controlarlo ahí, pero la gente, tú la ves que sale de la casa, sube la escalera, camina por el puente y tira la basura hacia el puente.
0: Claro.
2: Lamentando el caso, nada más no es basura que se tira al río Moca.
0: Es de todo.
2: Ustedes ven que todos los desechos de la materia fecal
1: de
2: cada casa que bordea al río desemboca al río Moca.
0: De milagro nos vamos a encontrar gente bollando en la basura un día de todo.
2: Así es. Pero lamentando el caso, ya, este país se ha vuelto un país plástico.
0: Caramba, Dios mío, la inconsciencia de las personas. Pero nada, ojalá los seres humanos aprendan un día. Miren, una noticia ya tecnológica es que TikTok deberá pagar más de 400 millones a Estados Unidos por violar privacidad de menores. Y también a otro país, no sé si a España o a un país de eso también, tiene que pagar por privacidad a menores, la aplicación TikTok, que ya, yo creo que ya pertenece, ¿verdad, Albe? A Estados Unidos.
2: No.
0: ¿Todavía?
2: No.
0: ¿No se ha completado la venta?
2: No, todavía.
0: Ok. Entonces tienen que pagar 400 millones de pesos.
1: Por eso es parte de la presión de que paguen ese dinero.
0: Bueno, ahí está. Trump metiéndole presión. Una noticia que se le vamos a dejar a Niverka Reynoso, nuestra abogada migratoria, y siempre participa cada mes en este programa, pero tenemos que decirla por aquí. Déjame ver si la encuentro por aquí, en este programa. Bradley Noticias Radio. Déjame ver. Ah, por aquí está.

0: Bueno, señores, le decíamos algo que tenía una información por aquí, es que Estados Unidos pausa temporalmente en todo el mundo la cita para solicitar visado de inmigrante. Está pausado todo el mundo. Y así, así, un ejemplo, Alba quería solicitar una visa, ya no va a poder hasta que ellos digan. Bueno,
1: hay que esperar,
2: pero tú sabes que ellos tienen sus países con preferencia.
0: Sí, Trump paralizando Gringolandia, señores. No quiere gente Trump para Gringolandia. Ay, Dios mío. Vamos a ver qué anda en línea en esta noche. Vamos a ver.
2: Tenemos problemas en el control para recibir la llamada.
0: Sí.
3: Su planeta, con el sultán no jodas, no te metas a uno y le doy la mano en la jipeta, el mejor streaming de este planeta.
2: Hey, saludos.
0: Adelante, buenas noches.
4: Para hacer una denuncia.
0: Adelante.
4: Estoy cansado que estamos de los haitianos, eso. Yo creo que César y los negros tienen ahí para poder trabajar con ellos.
0: ¿A dónde? ¿Dónde es eso?
4: En el barrio aquí está.
0: Oh,
4: eso es lleno de haitianos. Ahí no hay un dominicano. Los que quedan tan viejos y no se pueden defender. Y si hay un rebú, ya usted sabe que eso lo van a ir a comer lo que hay ahí.
0: Gracias, hermano. Atención, migración. Atención. Póngase a trabajar aquí en Moca.

0: según nuestro radio escucha.
1: Estamos minados, mi hermano.
0: El barrio que es aquí está.
1: Ya
0: ha sido invadido por los nacionales.
2: No, solamente dentro de los barrios, en Las Ahones, Macotibio, hay mucho. Pero a migración,
0: que se ponga
2: su trabajo. Ahí en esta denuncia, que agradecemos a los oyentes. Y sigue disponible la vía telefónica para que sigan llamando. Juan, ¿qué ustedes piensan de las visas y la detenidos por Estados Unidos?
1: No, ellos como país y su soberanía pueden hacerlo cuando ellos entiendan, pero esa es una medida temporal, por alguna razón han decidido hacerlo. Y como te dije antes de que entrar la llamada, hay sus países que tienen su preferencia. O sea que veremos a ver hasta qué momento o hasta qué tiempo será esta veda de pedir visa de visita. Y nada, la gente sabe, como quiera, las citas estaban súper lejos.
2: O sea, claro.
0: Que las manos eran, no se suspendió nada más de visita, fueron de todas las visas, tanto de trabajo.
2: Ok. No, bueno, esta es información, este programa, Braille Noticias Radio. Y una información que le va a gustar, creo, a los amigos oyentes, Juan, y nuestro amigo Albert, es que los usuarios pueden exigir compensación económica por los apagones. La ley número 186-07 contempla de forma directa los derechos de los usuarios en el servicio eléctrico para la regulación del mercado eléctrico. En principio, esta ley modifica la anterior legislación número 125-01 y mantiene un enfoque más específico en tipificar y sancionar de manera drástica el fraude eléctrico, las responsabilidades que deben tener las empresas distribuidoras de energía, como las obligaciones de los usuarios, continúan establecidas. Así que sin embargo, los párrafos 1 y 2 del artículo 93 sostienen que las proveedoras de energética tienen la obligación de compensar a los usuarios regulados por las interrupciones del servicio imputables a la empresa o falla del sistema usado el término energía eléctrica no servida, agregando que la compensación no será menor al 150% de la tarifa.
0: ¿Pero esa ley se va a cumplir en este país?
2: Lamentando
0: el caso, yo creo que eso es un cuento de hadas. Lamentando el caso, eso aquí no estamos preparados para poder hacer cumplir lo que se llama esa ley a cabalidad.
1: Como diríamos en buen derecho, eso es la extramuerta. Es una ley que viene desde el 2007. Y todavía yo no he visto el primer usuario que haya interpuesto una reclamación para que le devuelva dinero, que haya dicho, sí, me pagaron por 4 horas de apagones. Lamentablemente
0: el extranjero. Solamente lo que han prosperado son las demandas de cuando hay daño material o muerte de alguna persona por un electrocutamiento.
2: En ese mismo tenor, amigos y radios oyentes de este programa, Noticias Radio, en ese mismo tenor de energía eléctrica, el ministro de Energía y Minas, Joel Santos, y el superintendente, o sea, presidente de administrador de las EDES, Joel Santos Echavarría, aseguró que no tienen planes de incrementar la tarifa eléctrica, pero ya subió. Bueno, está subiendo en algunos sitios, en algunos puntos del país.
1: Toda la factura eléctrica.
0: Tuvieron un incremento en este mes.
1: Claro, en estos 2 meses, julio y agosto, ellos se aprovechan, atentos de que son los meses más calurosos.
2: Más calurosos,
1: sí. Siempre tienen ese tema, que es por el tema del verano y el calor.
0: Sí, pero también tú sabes y tienes que darte cuenta que los apagones han vuelto. Y cada vez que un apagón llega y regresa la energía eléctrica, lamentando el caso,
1: los contadores
0: comienzan
1: a jalar.
2: Claro. Otra información, ya llegando al final, ya. Otra, vamos rápido en este tramo, Juan, en este programa. Braille Noticias Radio, Albert. 9 de septiembre se espera que Apple anuncie el iPhone 18. Señores, ya gente se están preparando ahí.
1: Tú sabes.
2: Vayan juntando.
1: Que Apple siempre hace lo mismo. cuando lo vayan a tirar, una versión con una cámara supuestamente más potente, cambia un par de cositos y el mismo formato.
2: Claro, bueno, claro.
1: Sabes que la gente es media loca y fundía con eso de querer estar cambiando sus equipos por el que sale del año. Mientras me esté dando funciones, que entre y salgan la llamada y los WhatsApp, no hay problema, dale para allá.
2: Claro. Los deportes, ya llegando al final. Dime, Gacela, cuéntame. Todo tranquilo. Dime, abuelo. Bien.
0: Ya está.
2: En los deportes.
1: Vamos a terminar con eso.
2: Déjame ver que anda el INE en esta noche. Déjame ver. Hello, buenas noches.
1: Buenas noches.
3: Buenas noches. ¿Y cómo se van a acabar los apagones? Porque aquí están a Marrancini, pero. Bueno, ellos es santo, pero. Y los directores regionales, aquí, en el sector de la pista de la Ramón Cáceres, digamos, donde yo vivo, nos meten un apagón de 4, 5 y 6 horas.
1: Wow.
3: Y en Santa Rosa, Rincón de los Jiménez, la Guasuma, esa parte de la Guasuma, yo de la Guasuma, se la llevan dos veces al día, de a 3 horas. Entonces. ¿Para qué pusieron a Joel Santo ahí si él no quita a los ladrones que están en La Vega, Santiago y esa zona ahí, que son los que de Moca, que son enemigos, esa gente son enemigos del gobierno y del partido? Esa gente está dirigida ahí por Leonel Fernández, ahí, y lo tiene ahí para que hagan amargura a nosotros los PRMistas, el papi Escaño que habla.
2: Gracias, papi, por la llamada y la sintonía de este programa. Por esa intervención y esa denuncia que usted hace sobre los apagones. Tengo por aquí en las noticias deportivas que Manuel Bautista y Ariel Vázquez encabezan reunión por el torneo superior de baloncesto 32. Los cuatro clubes del BCE confirman su participación para este torneo, que es y será anunciado para el 2 de octubre del presente año en el Bajo Techo Polideportivo de Moca. Baloncesto superior por un tubo, así que ya lo sabes. Marilady Paulino volvió y ganó en la Liga Diamante. La reina del atletismo a nivel mundial.
0: La dueña.
2: Sigue ganando. Los 400 metros planos. Sigue ganando.
1: Bueno.
2: A nivel mundial. ¿Algo que agregar más, Albert?
1: No, vamos ya.
2: Vamos a despedir entonces. Se despide Juan Pérez y Albert Paulino. Dale para allá.
1: Bueno, mi gente, gracias por la sintonía. Gracias por acompañarnos. Y hemos llegado al final de este su programa Bradley Noticias Podcast, esperándolo que nos reencontremos el próximo miércoles y de esta manera seguir llevándole las informaciones de las principales noticias del país.
0: Ok, gracias a Bradley. Todos. Gracias a todos los radioescuchas, los cibernautas, por estar siempre ahí fielmente escuchando nuestro programa. Lamentando el caso, la hora se nos fue muy rápido, fue muy corto el tiempo, pero trataremos en el siguiente programa de ser un mejor programa para nuestros radios escuchas.
2: Brailis Rodríguez se despide también, bye bye, bendiciones, Dios le bendiga, sigan con Revi Leal, la grandota del Cibao, bye bye, República Dominicana.
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0: Vamos a seguir este viaje imaginario por el mundo del recuerdo con estas joyas musicales que estamos colocando por acá, en este momento, para recordar.

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1: Vamos a seguir este viaje imaginario por el mundo del recuerdo con estas joyas musicales que estamos colocando por acá, en este momento para recordar.

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1: Vamos a seguir este viaje imaginario por el mundo del recuerdo con estas joyas musicales que estamos colocando por acá, en este momento para recordar.

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1: Mis amigos, sin tiempo para más, finaliza una vez más su programa estelar de cada noche. Un momento para recordar a todas las personas que nos acompañaron hasta esta hora. Mil gracias por su sintonía. La invitación queda extensa para que mañana, Dios mediante, a partir de las 9 de la noche, estén con nosotros. Tuvo el placer de acompañarle su amigo siempre, Chono Santos, miembro activo de la Asociación de Productores de Programas de Radio, Televisión y Medios Escritos de la provincia de Espaillat y de la Unión Nacional de Trabajadores de la Comunicación. Pasen todos una feliz noche y

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1: Saludos, saludos, buenas noches, deportistas de toda la República Dominicana, Sermundo, aquí estamos. De esta manera iniciamos lo que es el toque de queda deportivo, ese espacio, La Maquinaria, que es una presentación de Cristian Abreu Producciones con el patrocinio de Laboratorio García García, 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costumbre, que estemos con ustedes desde Moca, República Dominicana, para llevarle todo lo relacionado a lo que deporte se refiere. Cristian Abreu, todo el camino, pues estará con ustedes, y en los controles, nuestro ingeniero de sonido, La Gacela. En este miércoles 26 de agosto del 2026. Muchas informaciones del ámbito deportivo nacional e internacional. Las reinas del Caribe buscaban en la noche de hoy obtener la medalla de bronce ante Cuba, ya que perdieron ayer en 13 frente a los Estados Unidos. Y usted se pregunta, ¿en qué puesto o en qué ranking está los Estados Unidos en lugares y en cuál está la República Dominicana? Muy sencillo. El equipo de los Estados Unidos es el número 3 de ranking mundial. Y ahora mismo las reinas del Caribe están en el ranking número 13, o en el lugar número 13 de ranking mundial, donde están cerca de países que podrían ganarle directo y de una forma u otra llegar por lo menos al número 10. El equipo dominicano ya lució bastante distraído en cancha. La delegación estadounidense encestó 75 puntos a 47 de los quiqueyanos. Es algo inusual, pero cuando usted se enfrenta al número 3 y usted es el número 13, la distancia, el porcentaje es muy diferente. Es en ese orden. En otro orden, hablando en un baloncesto, la delegación de la República Dominicana ya se encuentra en Brasil, que va a llevar a cabo otra AmeriCup, que será efectuada mañana, sin la presencia de Chris Duarte, como decíamos anoche, y de Yacel Pérez. Yacel Pérez, en este caso, terminó el BCN de Puerto Rico el domingo, y era muy cuesta arriba de que San Cristóbalense estuviera con la delegación dominicana en ese encuentro o en esta ventana que será celebrada o efectuada mañana. Anderson García, el Mocano, estará con la delegación. Ahí estarán Hermanito, entre otros. Le fueron convocados, como siempre, Carl Anthony Town, el dominicano Al Horford, pero ya son jugadores que tienen compromiso con el baloncesto de la NBA y se están preparando para una próxima temporada que es bastante fuerte. En el ámbito beisbolero, tenemos que decirle que Mason Miller, ese as cerrador del equipo de los Padres de San Diego, Mason Miller permitió un cuadrangular de O'Neill Cruz la noche de ayer, donde realmente desde hace un año justamente, el 25 de agosto del 2025, fue la última vez que Mason Miller permitió un cuadrangular en el béisbol de las Grandes Ligas, cerrando un encuentro. Justamente ayer, 25 de agosto, pero del 2026, fue conectado el cuadrangular del dominicano O'Neill Cruz frente a Mason Miller. Que dicho sea de paso, el equipo de Pittsburgh le ha ganado los dos encuentros a San Diego, y de igual forma le cortó una racha positiva que tenía el equipo de San Diego en la presente temporada. El lunes nosotros decíamos que de 28 juegos, San Diego tenía 21 victorias con solamente 7 derrotas. Ahora, en los 30 efectuados, en los 31 más bien, en los 31 tienen 21 y un total de 11. El equipo de los 21 y 10 de los últimos 31 juegos. En la tarde de hoy, varios encuentros en el béisbol de Grandes Ligas, donde el mocano de Cacique, Freddy Peralta, obtuvo la primera victoria después que llegó a los Rays de Tampa Bay. Nosotros decíamos que en el caso de Freddy Peralta, me alegré cuando él llegó al equipo de Tampa, y lo he compartido con ustedes. Lo primero es con poblano nuestro, le conozco, un tremendo ser humano, un buen atleta, y lo más interesante es que no tuvo un buen año, inicio de una temporada con el equipo de los Mets, por situaciones encontradas. Es cambiado al equipo de los Rays, donde es una franquicia que se caracteriza por dar lo mejor de sus lanzadores. Lo pone de una forma que usted se pregunta, pero ¿y qué es lo que tiene el pitching coach del equipo de los Rays o esa franquicia? Porque de ahí han salido un sinnúmero de lanzadores que tienen buenos años con el equipo de los Rays, y pueden tener otro. Puede tener buen año con el equipo en el cual se van, pero se ve la diferencia. Y eso ha sucedido con el dominicano mocano de Cacique, Freddy Peralta, desde la primera presentación con el equipo de Tampa. Una presentación le permitió 3 carreras, lanzando 6 entradas, ponchando 7, consiguiendo 3 bases por bolas, una segunda salida en apenas lanzar 6 entradas y permitió 3 carreras, ponchando un total de 10 y concediendo 3 bases por bolas. Sin embargo, hoy ya ahí se estaba viendo la diferencia, no concedió base por bola, que es lo más interesante. Lanzándose centrado, 81 lanzamientos, 50 de US Try, no concedió base por bola, como dije, y ponchó un total de 7 bateadores contrarios. Se veía el dominio frente a los compañeros o a los contrarios, y eso es muy bueno. Eso es muy bueno, porque recordarle que esta temporada será agentes libres cuando concluya la regular del béisbol de las Grandes Ligas. En otro orden, Carl Schwarber llegó a su cuadrangular número 40 de la temporada, y este señor realmente es un caso especial. Un bateador que ha estado con diferentes equipos, en la cual, por ejemplo, en el caso de Boston, que estuvo con la franquicia de Boston, no fue desahuciado, pero cuando llegó la temporada, fue dejado en libertad, no fue contratado por parte de Boston, pasó por varios equipos, llega

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Seguimos de vuelta con su espacio El Toque de Queda, la maquinaria deportiva a través de los 99.5 con un servidor, Cristian Álvarez, en este miércoles 26 de agosto del 2026. Los números de las diferentes loterías Nacional, Palay, Loteca en la noche de hoy fueron los siguientes. En la Lotería Nacional, los números de la jornada de hoy fueron los siguientes. Aquí en su espacio, la maquinaria deportiva. En la Nacional, salió el 876208. 876208. En la Leitza, 456283. En el Loto, 09, 13, 17, 22, 26, 34, 10, 11. En Loteca, 06, 14, 55. En la Anguila, en la primera noche, 90, 45, 57. Y la Anguila no está saliendo temprano. Vamos de inmediato al béisbol de las Grandes Ligas. Béisbol de las Grandes Ligas, información que le estará llegando gracias. 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Vamos al béisbol de Grandes Ligas. Decirle que los encuentros en progreso están de la siguiente manera. 5-5 los Dodgers y Atlanta en la conclusión de la novena. Espérate, porque Atlanta está dejando en el terreno a los Dodgers de Los Ángeles. Había dos outs, pero las bases llenas, con dos outs en la conclusión del noveno, y Atlanta ha dejado en el terreno de los Dodgers 6-5, para de esa manera entonces lograr la victoria por la mínima 6-5 ante los Dodgers. 10 White Sox, 4 para Texas en la parte baja del séptimo. 7-7 los Orioles y Cardenales en 8 entradas. 4 para Minnesota, 2 los Atléticos en la conclusión del sexto. 3 para Tampa, 0 el equipo de Detroit. Ya es un encuentro ocurrido en la tarde de hoy que le estará llegando gracias. 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Ahí logró la primera victoria el dominicano mocano de Las Lagunas, Freddy Peralta. Como dijimos, en la intervención telefónica. 2 Arizona, 0 Cachorros. 10 Cincinnati, 9 el equipo de San Francisco. En ese encuentro dominicano, Rafael Devers
conectó su número 29 de la temporada en la derrota a domicilio 10-9 ante Cincinnati. 4 guardianes, 3 angelinos, 6 para Filadelfia, 0 el equipo de los marineros. En ese encuentro vio cortada la racha Cat Riley, que en los últimos 2 encuentros había conectado 4 cuadrangulares. Por primera vez había conectado 3 en el encuentro del martes. Ayer martes conectó uno anoche para hacer 4 en 2 encuentros, pero hoy dio cortada la racha Cat Riley, que tiene 18, y el año pasado conectó 60. Qué diferencia, ¿eh? 3 para San Diego, 0 el equipo de Pittsburgh. 4 los Marlins, 0 el equipo de Boston. Boston dio cortada una racha de 5 victorias consecutivas y de los últimos 10 había ganado un total de 8. 13 para Colorado, 1 para Washington. 9-3, el equipo de Yankees derrotó a los Astros de Houston. 3 para Toronto, 0 Kansas City. 8 Milwaukee, 1 los Mets. Y 6 Atlanta, 5 para los Dodgers. Así terminó la jornada de hoy relacionado al béisbol de las Grandes Ligas. En otro orden, hoy continuaba la LDF, Liga Dominicana de Fútbol, donde el equipo de Moca FC recibía en la noche de hoy, nada más y nada menos que Salcedo FC, los actuales campeones, y ese encuentro terminó 0-0. Terminó el encuentro entre Moca y Salcedo en la jornada de hoy. Entonces, hay que destacar que en ese encuentro hubo una primera visita de que el equipo de Salcedo llega a Moca en su segunda temporada y vino muy respaldado de fanáticos. Eso es importante. Es importante que se logre observar una rivalidad entre dos ciudades que quedan cerca. Salcedo queda aproximadamente 35 minutos y cuidado si menos, a una velocidad considerada, de la provincia España. Y eso es interesante. Eso es muy, pero muy bien. Esa es la pura realidad. En el caso de los demás encuentros, en el ámbito del fútbol de la LDF terminaron de la siguiente manera. Vamos a ver por lo que lo tenemos por aquí. Los juegos que se llevaron a cabo. Los encuentros que se llevaron a cabo en la jornada de hoy. Reiteramos, Atlético Vega Herrera se impone ante OIM. Y hay que decirle que ayer se enfrentaron Cibao FC. Y por primera vez el equipo de Cibao FC pierde ante los Delfines. Los Delfines del Este, increíble pero cierto, en Santiago. 4 años tenía el equipo de Delfines del Este que no le ganaban a Cibao FC en Santiago.

0: en la cual concluyeron, vamos a ver, dice que no ha terminado, pero no, eso no puede ser. Vamos a buscarlo por otro lado, pero vamos a un corte. Cuando regresemos, ya le diremos la información correcta relacionado al encuentro entre Cuba y la Reina del Caribe por medalla de bronce en la jornada de hoy. No se muevan.
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0: Seguimos de vuelta con su paso el toque de queda, la maquinaria deportiva a través de los 99.5 con un servidor, Cristian Abreu, en este miércoles 26 de agosto del 2026. Viendo unas imágenes en Nepal donde lamentablemente un centenar de personas han fallecido. Un derrumbe de agua convertida en lodo extraordinario, Dios mío, Padre Celestial. ¡Wow! ¡Qué difícil es! En otro orden, la Reina del Caribe cayeron ante Cuba 3-0. Y lo más interesante de esto es que Cuba barre a la Reina del Caribe de la República Dominicana por primera vez desde el 1995. La deja sin medalla por primera vez desde el 1995. Y en ese mismo tenor, la República Dominicana baja del podio de Norseca por primera vez en 31 años. Por primera vez, la República Dominicana no participará en este escenario de Norseca, que solo clasifican los primeros tres lugares: Estados Unidos, Canadá y el tercer lugar, el cual lo tiene la medalla de bronce obtenido por Cuba en la noche de hoy. Esta vez la Morena del Caribe fueron más que la reina. Cuba solo necesitó una 17 horas, una hora y 17 minutos para liquidar el sexteto dominicano y quedarse con la medalla de bronce de Norseca 2026. Un resultado que enciende las alarmas en el Palacio Nacional del Voleibol de cara al partido semifinal del preolímpico. El viernes, la clave en las apariciones de sellar temprano el pasaje de Los Ángeles 2028. Las cubanas solo tuvieron resistencia en el primer parcial, que finalizó 26-24 en 33 minutos. Los siguientes transcurrieron 25-17, 25-18, ante unos 1.700 espectadores, para que la mayoría de las quisqueyanas se quedaran con la medalla de bronce. Su primera subida al podio del torneo continental desde 2011, cuando también fueron tercera en Cagua, Puerto Rico. Bueno, el equipo de la República Dominicana, en este caso la Reina del Caribe, perdieron ayer por barrida 3-0 ante los Estados Unidos, pero vuelven hoy una vez más ante Cuba y pierden 3-0. Por primera vez, reitero el dato, desde el 1995 Cuba no dejaba sin medalla a la República Dominicana. Y por primera vez, la República Dominicana queda fuera hace 31 años del podio de Norseca. Hay que chequear porque tú puedes perder ante el tercer equipo mundial y tú eres número 13. Pero en este caso, Cuba, dame ver en qué ranking está Cuba en las ranking de voleibol, para de esa manera entonces darle el dato preciso. Vamos a ver si lo tenemos por aquí. Este viernes la quisqueyana volverán a verse la cara con las cubanas por un pase a la final del preolímpico, que es se otorgará un boleto de California en el 2028. Ganador de la final será el sábado. Vamos a ver entonces. Déjame ver. Ranking de voleibol. Si no, te lo estaré dando mañana. Ranking de voleibol del voleibol. Vamos a ver aquí. A ver si podemos conseguirlo. No, el tiempo se nos está yendo. Vamos a echar un vistazo rápido al béisbol de las Grandes Ligas. Béisbol de las Grandes Ligas, los encuentros en progreso. Rápido por aquí. En el caso del béisbol de las Grandes Ligas, 10 White Sox, 4 para Texas en la parte baja del octavo. 8 Baltimore, 7 Cardenales en la conclusión del noveno. 6 para Oakland, 4 el equipo de Minnesota. Son los encuentros que han concluido en la jornada hasta el momento, que fueron parte de la noche. 6-5 los Dodgers cayeron ante los Bravos. 8 para Milwaukee, 1 los Mets. 3 Toronto, 0 Kansas City. 9 Yankees. 9 para Yankees. 3 el equipo de Houston. 13 Colorado, 1 Washington. 4 los Marlins, 0 Boston. Y 3 para San Diego, 0 Pittsburgh. 6 Filadelfia, 0 los Marineros de Seattle. 4 Guardianes. 3 el equipo de los Angelinos. 10 para Cincinnati, 9 San Francisco. 2 Arizona, 0 Cachorros. Y 3-0 Tampa derrotó a Detroit en la jornada de hoy. Vamos a la jornada para mañana. Freddie Freeman llegó al lugar número 23 de todos los tiempos, empatando o superando a Wade Boggs en doble. Jornada para mañana, jueves 27. Jornada limitada, Colorado en Washington a la 1:05. Gravier House frente a Jake Irving. Baltimore en San Luis a la 2:15. Trevor Rogers y por San Luis no tenemos lanzador asignado aún. Houston en los Yankees a las 7:05. Hendon Weskey frente a Gerrit Cole. Kansas City en Toronto a las 7:07. Nick Cameron frente a Spencer Agretti. Milwaukee en los Mets a las 7:10. ¡Qué juegazo es! Mozorowski frente a San Manía. Los Dodgers en Atlanta a las 7:15. Yoshinobu Yamamoto frente a Chris Earl. Otro juegazo. Y finalmente Arizona en San Francisco a las 9:05. 9:45. José Contreras frente a Landon Roth es la jornada para mañana relacionado al béisbol de las Grandes Ligas. Mañana es jueves. Y recuerden que los jueves siempre le gusta dar sorpresa con los equipos pichi macho. Sí, señor. ¿Cuáles eran? No sabemos. Pero los boletrices siempre llevan ese conteo de que los jueves es el día donde más el macho pierde. ¿Por qué razón? No lo sabemos. Reiteramos la jornada en progreso antes de marcharnos. Rápido por aquí. 10-4 White Sox derrotando a Texas y 8-7 Baltimore derrotando a los Cardenales de San Luis. 7 para Oakland, 4 Minnesota en la conclusión del séptimo. Eso es relacionado al béisbol de las grandes ligas en la noche de hoy. Reiteramos, las Reinas del Caribe perdieron 3-0 ante Cuba. Quedaron dos fuera. 31 años tenían las Reinas del Caribe que no perdían o no quedaban fuera de este certamen de Norseca. Y desde el 95 Cuba no le ganaba o no dejaba a la República Dominicana sin medallas. De esta manera hemos llegado a la parte final del espacio Toque de Queda, la maquinaria deportiva, que fue una presentación de Cristian Abreu Producciones con el patrocinio Laboratorio García García, Electroplomería Consuegra, Supermercado Grullón Romano, Autorepuesto GIR, Armería La Mocana, Carlos Pollo, Cochibao, gracias a Grullón y Corespre 1 y 2. Hicieron posible, como de costumbre, que tuviésemos con ustedes desde Moca, República Dominicana. Todo el camino, Cristian Abreu en los controles, nuestro ingeniero de sonido, La Gacela. Buenas noches, hasta mañana, Dios mediante. Bye, bye.
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0: Muy buenos días, amigas y amigos. Bienvenidos sean todos ustedes a este su espacio Informando con Papiné, transmitido a través de la grandota del Cibao Radio Ideal por los 99.5 en FM, en www.radioideal.com para el mundo, a través de Google Radio Ideal FM. También transmitimos a través del canal 814 de Televiaducto Moca por Tuning Radio y por emisoras dominicanas. Aquí estamos una vez más con ustedes en este jueves 27 de agosto 2026 para llevar las últimas informaciones nacionales e internacionales acontecidas en las últimas horas. Y para eso estaremos con ustedes,
1: Emmanuel Mireles,
0: y un servidor del pueblo, Papiné López. Y aquí están las informaciones. Señores, de acuerdo a un informe que nos brinda la DGI, y han ingresado al país 194.017 motocicletas al país durante los primeros 7 meses de enero a julio, aquí a República Dominicana.
1: ¡Ay, Dios
0: mío! 194.000 motocicletas, Manuel, más la que hay.
1: Bueno,
0: o sea que aquí debe de haber más de 4 millones, o 3.5 millones
1: de motocicletas. Más de 4 millones.
0: Y si fueran personas prudentes en el manejo, en el tránsito, fuera un éxito. Pero la mayoría son unos imprudentes. Señores, quiero unirme al dolor que embarga a la familia de Braulio García, que murió en el día de antes de ayer. Él vivía cerca, en la Tunti Cáceres, frente a donde está la bomba estación Las Palmas, ¿qué se llama? La Palma, sí, la que está ahí.
1: De
0: Rubén Ten o la
1: sí,
0: de...
1: Sí, sí, sí.
0: Miguel.
1: La Palma.
0: Exactamente. Quiero unirme al dolor que embarga a esa familia, a su esposa Esmeralda, a doña Lala y a todos ellos. La verdad que Braulio era muy trabajador, una persona que se buscaba el peso de manera digna y de manera honrada.
1: ¿Cuál era el trabajo de él, Papiné?
0: Motoconchá.
1: Ok, Braulio.
0: Sí, Braulio.
1: Oye, Papiné.
0: Él trabajaba antes, creo, que en Coramoca, en el gobierno del PLD.
1: Oye, Papiné, ellos hay un set, una comunidad que se llama San Gregorio. Esto pertenece a San Cristóbal. 3 jovencitos murieron. Chocaron de frente, uno en una pasola y 2 en un motor. Y esa comunidad está destrozada con la muerte de estos 3 jovencitos. ¿Cómo chocan de frente y tan rápido?
0: Y tú no sabes cómo chocan de frente.
1: Andando vía contraria.
0: Pero tú no lo ves. Ayer me sorprendí yo que de un momento a otro me salió un policía en una vía contraria y por un chi me lo llevo sin querer, o sea, sin querer, porque yo queriendo no le voy a hacer un daño a nadie.
1: Claro, claro.
0: Pero digo yo, Dios mío, ¿qué es esto? Un policía que se supone que debe de establecer el orden público.
1: Dice nuestro director, Papi Mireles, que hay que ser dichoso para no chocar en Moca.
0: Hay que ser un buen chofer y encomendarse a Dios, Emmanuel.
1: Sí. Porque no basta solamente tú ser buen chofer, porque si tú lo eres y el otro no lo es, ¿qué tú ganas?
0: Encomendarse a Dios a través de la oración. Porque mire, compadre, es imprudencia y más imprudencia en el asunto del tránsito. Y no es porque el ayuntamiento, qué sé yo quién, las autoridades, es que hay muchos imprudentes. Miren, y aprovecho, y hacía días que quería denunciar esto por aquí. Lo había denunciado, pero voy a volverlo a recordar. En la calle Inver, esquina Sergio Bencosme, ahí donde hay unos repuestos, que antes, unos repuestos, es que se dice, repuestos, cuando se trata de dar respuesta a algo. Entonces, ahí paran un camión que desmonta...
1: ¿Cerveza?
0: No, que trae repuestos ahí a esos lugares. Si la DGC quiere poner multa temprano, nada más tiene que pasar de entre las 7:30 y las 8 por ahí para que ellos vean.
1: ¿Y tú crees que ellos no lo han visto ese camión?
0: Yo no sé si lo han visto o no lo han visto, pero aquí debemos de ser más confiables en los puestos que se nos ponen a desempeñar. Eso es una falta de respeto. Algunas veces yo voy a cruzar por ahí, faltando 10 minutos o 15, para llegar a mi trabajo, y tengo que decirle a alguien, hágame el favor, señor, ayúdeme a ver si no viene alguien por ahí para no tener un accidente.
1: Así es que... ¿Te dejan ciego?
0: No, no, que ahí yo no veo nada, nadie ve nada.
1: No.
0: Pero nadie llama a un programa para denunciar eso. El hijo de Machepa, nada más, Papiné, que se atreve a denunciar todo ese tipo de males que realmente enfrenta las personas que manejan por ahí. Nadie llama. Sí. Tú ves que en Monte de las Aguas hay muchísimas cosas que arreglar, pero nadie llama tampoco. Nadie llama de Monte de las Aguas. Tú lo has visto llamando a alguien para que repongan algo. Nadie lo hace, nadie, porque es muy bueno encontrar un tonto, que así que le llaman a uno cuando uno se apura por el bienestar común de la gente. Pero dicen, oye, lo que está hablando es, o qué bueno que le está hablando, pero yo no lo hablo, teniendo el mismo derecho.
1: Papiné, y después, y en la tarde, tú tienes que tener un cuidado para pasar por ese ember ahí, por ese tramo.
0: En la tarde, a cualquier hora,
1: Emanuel. Motores de los dos lados.
0: A cualquier hora.
1: Hay una cafetería o barra de haitianos ahí.
0: Sí. No de haitianos, de dominicanos, hay muchísimos protíbulos.
1: No, pero esto estoy diciendo en ese mismo sitio. Y se ponen en la acera, donde quiera.
0: Y las autoridades, bien, gracias, nada de hacer nada de lo que tienen que hacer. ¿Tú entiendes? No hacen su trabajo, que parte del trabajo, y para evitar los accidentes de tránsito. Eso. Pero ellos se ponen ahí, pero tópale a alguien para que tú veas que te caen como los pavos. ¿Entendido?
1: Así es.
0: Y las autoridades, bien, gracias, las que tienen competencia para corregir esos males. Yo me he cansado de hablar de los inbornales que le faltan tapa, hasta que no se caiga uno, se mate, y si es una persona de renombre, porque si es un hijo de Machepa, tampoco le hacen caso. Y si es verdad que se aplica la ley ahora para los ayuntamientos y para las instituciones públicas, ojalá que se aplique cuando una gente se caiga, y a los responsables de corregir esos males sean castigados con todo el peso de la ley, sea quien sea, porque aquí el can de las influencias y de los apellidos, eso evita que sean castigados. Después se disuelven esos expedientes y se busca la forma de que no le pase nada.
1: Eso es así. Papiné, una gran conmoción causó ayer cuando familiares, amigos del fallecido en The New York Green, este caso, fueron y llevaron la caja ya frente al negocio, y muy triste ver la madre que se abrazó a la caja. Muy triste ese caso. Y yo quiero felicitar al periodista de Vega Mundial, que estaba en Wiu. Ha hecho un extraordinario trabajo en las redes y ha tenido una gran credibilidad. Y ojalá siga trabajando como lo está haciendo, porque eso es lo que hace falta en las redes: credibilidad en las personas que hablan y muestren pruebas
0: y que
1: la cosa que dicen.
0: Y que se pongan a leer el código penal nuevo para que vean lo que le pueda pasar a los que hablan tonterías y que detractan de personas muy honestas y muy probas. Que se pongan a leerlo para que después, cuando estén presos, sí, o sean demandados, no quieran llorar en la cárcel de decir que no sabían eso. Ahora cualquier persona puede leer a través de los teléfonos inteligentes,
1: claro,
0: cualquier cosa que le interese. Por ahí sale todo, Emanuel y amigos oyentes.
1: Sí.
0: Por ahí sale todo lo que usted quiera. Tú ves el que no se apura por saber cosas nuevas y por saber el significado de las palabras, es porque es un descuidado. Porque ahí, si usted habla mal o dice cualquier cosa mal, como cualquiera la puede decir, entonces usted busca el significado de lo que quiere decir eso que usted está diciendo.
1: Yo lo busco en el Google de una vez y ahí te aparece todo lo que tú le preguntes.
0: Nuevo director de la Policía Nacional visita el Congreso y motiva la aprobación de la reforma policial. Yo creo que aquí la reforma policial, señores, es una necesidad urgente para que se acaben los abusos que cometen muchos policías aquí en el país. Vamos con el pueblo. Buenos días.
2: Buenos días.
0: Arturo, ¿cómo está
1: Arturo
0: usted?
1: Arturo Cosme.
2: Soy Papiné y Manuel. Saludo también a los amigos oyentes. Fíjate, lo que ustedes estaban diciendo al principio del programa me llena de pánico y tristeza el hecho de que a este país estén entrando tantos motores que traen como consecuencia la segunda información que dio.
0: Más de 194,000 en los 7 meses que pasaron anterior, de enero a julio.
2: Manuel, que dos motoristas, o sea, dos chocaron de frente. ¿Qué significa eso? Que mientras más motores hay y más conductores imprudentes e indecentes, hay más muertes. De manera que las autoridades debieran tomar en consideración de que las leyes se pongan de manifiesto y que haya consecuencia a todo aquel, no importa quién sea.
0: Régimen de consecuencia.
2: Exactamente, porque ese militar que tú dijiste que iba a chocar, tenía, ¿en qué condición?
0: En vía contraria. Ajá, entonces, mira, Arturo, escúcheme.
2: Sí.
0: Yo tengo un miedo de andar en vía contraria, pero grande, porque es que si usted choca, mire, tiene el problema de que usted chocó. Usted es culpable y tiene que pagar el daño que usted ha ocasionado.
2: Por eso muchos choferes dicen que cuando chocan a una persona, principalmente a un motorista imprudente, en vez de chocarlo para mandarlo a la clínica, es mejor chocarlo y mandarlo al cementerio. Muchas gracias.
0: Sí, gracias a usted, pero es un problema también. Después una demanda civil, que ya usted sabe lo que va a pasar.
1: Sí.
0: Le digo que a mí no se me quita de la mente. Cuando ese policía venía en vía contraria, digo, Poli, ¿qué pasa? Es lo que siguió normal. Yo creo que planeamiento urbano debe de pensar bien sobre el caso ese de la Sabana Larga, de la Sánchez a salir a la pista. Deben de ponerlo de doble vía, porque aquí hay muchísimas cosas que dicen que no se pueden hacer y la hacen.
1: Sí.
0: Cuando hay voluntad por hacer las cosas. Porque ahí, como quiera, nadie respeta eso.
1: Ahí es de doble vía, como quiera.
0: Entonces, yo creo que ellos debieran de ponerlo de doble vía, ese pedazo. El que no veo que eso es una cosa del otro mundo. Porque si todo el mundo lo hace sin poderlo hacer, si lo hacen ya autorizado por ellos, y no veo que es una cosa del otro mundo, a planeamiento urbano que se ponga a hacer y a pensar bien lo que tiene que hacer.
1: Eso es así. Pero mira, Papiné, tú ves, por ejemplo, ahí mismo en esa Sabana Larga, Dios ha metido su mano para que ahí no pase algo grande. Vehículo de los dos lados y rápido. Y los motoristas parece que le dicen que el motor es para acelerarlo a todo, aunque sí, tengan que frenar ahí mismo en la esquina.
0: Para hacer imprudencia.
1: Entonces tú lo ves que van volando, entonces tienen que frenar de una vez porque ahí está la esquina.
0: No, y ellos creen que andan como en un expreso. A ellos hay que dejarlo pasar. Y yo no he visto un solo motorista que cuando usted le hace seña que quiere cruzar, o que no hay que hacérsela muchas veces para el que tiene un chin de educación, ellos se paren, ellos no se paran. No se confíe que se van a parar porque le pueden romper una pierna o matarlo a usted.
1: Papiné, tú vas a
0: cruzar. Para que sepan.
1: Tú vas a cruzar cualquier calle hasta la Inver. Para venir para acá, por el liceo, para cruzar para acá la Duarte. Y si hay un motor que está a una o dos esquinas de ti, acelera todo lo que pueda para que tú no pases.
0: Exactamente. Y pasar primero. Sí, eso es verdad. Y después quieren pelear como gallos.
1: Oye,
0: porque la brutalidad le brota a borbotones, a la mayoría. Buenos días.
3: Buenos días para todos.
0: ¿Cómo está usted?
1: Hey, darling.
3: Estamos vivos, gracias a Dios.
0: Echando el pleito y con mucho calor, compadre. Un calor insoportable, sí, que usted duerma con 10 abanicos.
3: Sí, saludo para todos los oyentes. Papiné, Manuel, escuché un abogado decir hace mucho tiempo que la ilegalidad no genera derecho. Si usted va en vía contraria, no quiera usted salir a pelear en los tribunales, que le pase algo. Usted no tiene derecho para nada. Y oiga, ayer ya van varias veces que me pasa. En el semáforo frente al Palacio de Justicia. Una fila de vehículos tocándole bocina a los que están adelante. A ver si el semáforo va a
0: cambiar. Estaba en rojo, ¿verdad? Sí.
3: En rojo. Sí. Oiga, ayer yo tuve que taparme los oídos porque me iba a explotar el oído, ¿verdad? Dios mío, cuánta imprudencia hay en la calle.
0: Y cuánta mala educación en nuestro país. Gracias a usted, Darling.
1: Ok, Darling.
0: El presidente Luis Abinader visita a hogar de ancianos en San Francisco de Macorís. En San Francisco de Asís, tras reforzamiento de 6 áreas.
1: Lo estuve viendo eso.
0: Yo creo que aquí la mayoría de los seres humanos debiésemos de convertirnos en ser más consciente y ser más humano con esa gente ya que están ahí.
1: Sí.
0: Y visitarlo más, porque así como nos empeñamos en ir a una fiesta, ir a una diversión, a una playa, también debiésemos de aportar parte de nuestro tiempo y de nuestro sacrificio, de nuestra economía, de lo poco o lo mucho que tengamos, para un día visitarlo. A gente que realmente están falto de amor, y que cuando usted se pone a hablar con ellos, es el mejor regalo que usted le brinda y le da. Y desprenderse, señores, de 200 o 300 de pesos o miles para muchos que tienen bastante y que sabrá Dios si esos mismos que están ahí lo ayudaron a que fueran lo que son ahora. Pero no nos recordamos de eso. Y así queremos la salvación eterna cuando nos muramos y que Dios nos va a tener un lugar muy reservado para allá arriba porque la gente le han creado una percepción que usted va a estar en un paraíso como le estaban Adán y Eva, de acuerdo a lo que dice la Biblia, y que ahí usted no va a tener que trabajar ni nada y que va a vivir del cuento para allá, con un romanticismo como si se hubiese dado un buen humo en donde usted ve las estrellas. Señores, tenemos que ser más realistas en la vida para poder vivir aterrizado en el mundo en el que vivimos.
1: Sí. Papiné, yo vi a alguien que estaba hablando sobre lo de el cargo que le dieron ahora a Juan Manuel Méndez en el Intran, diciendo que él no sabe de eso, que debieron poner personas que sepan de tránsito.
0: Vamos a ver si sabe o no sabe, porque lo hizo muy bien en el COE.
1: Sí.
0: Y en lo que era militar también. Vamos a ver aquí que yo no he perdido la fe ni la pierdo en él. Yo creo que él va a tratar de hacer un buen trabajo. Pero un trabajo de verdad, como lo hizo en el COE. Aunque es una papa caliente. Porque tú ves que hay mucha gente que opinan y que llama aquí mismo a este programa. No, que fulano no sabe hacer eso. Y usted si lo ponen, lo sabe hacer. Porque es muy bonito opinar desde afuera, Emanuel. A mí que me ha tocado dirigir empresas y dirigir otras instituciones, es muy fácil opinar desde afuera. Usted tiene que estar adentro para ver cómo es que se guaya la yuca.
1: Hay que estar dentro del problema para ver qué es lo que
0: hay. Como hay mucha gente que dice, no, porque cerca de mi casa hay un punto de droga. Denuncia eso por la radio. Digo yo, ajá, ¿y por qué usted no va ya personalmente o llama al programa y dice dónde usted vive,
1: exacto,
0: cómo usted se llama? Y si es posible, hasta su número de cédula, para usted demostrar que es una persona verdaderamente responsable. Es muy bueno opinar o mandar a otro a que opine por usted, para eso beneficiarlo a usted. ¿Entendido? Es muy bonito. A mí me han dicho mucha gente, ah, pero yo te quería ver a ti porque cerca de mi casa está operando un punto de droga y yo quiero que tú lo digas por ahí. Digo yo, usted sabe bien lo que en el compromiso que usted me está metiendo a mí, está metiendo a mi familia, o está comprometiendo. Usted se está poniendo loco. Mira, el teléfono de allá es 809-578-2730 y el mío, si usted quiere llamar, el 829-461-5109, llámese. Y no llama, Emanuel. Dice, ay, no, yo no me quiero problemas.
1: Ah,
0: yo,
1: porque el problema
0: el,
1: sí.
0: El problema para papi
1: sí es fácil.
0: Qué amigazo me gasto yo, Buenos días.
4: Buenos días, papi López.
0: ¿Cómo Checo? Está usted, señor Checo?
4: Vivo y suelto y sin expediente, como dice Caraballo.
0: Ten cuidado, que no te formulen uno. Adelante.
4: Sí, tú sabes que en la calle anda mucho, mucho con expediente larguísimo en la calle,
0: transitando. También, y anda muy suelto.
4: Así es, Papiné, por otro lado.
0: Y pintándose también de señorones.
4: Sí, así es. Recordarle, Papiné, a Coramoca, de ese tubo que está botando muchísima agua, que yo sé que ustedes necesitan agua en la ciudad. Aquí en el residencial de Arboleda, eso da pena, tanta agua desperdiciándose ahí.
0: ¿Residencial dónde, don Alcibiades?
4: La Arboleda, aquí en la playita. Eso da pena, botar tanta agua.
0: Papi, atención con eso, vamos a arreglar eso, que bastante escasez hay de agua ahora con esta sequía que está haciendo estragos.
4: Eso es verdad, Papiné. Papiné, por otro lado también, recordar a nuestro querido y hermano Guarucuya, la terminación de nuestro badén aquí en la playita, que seguimos en espera de un badén que ha quedado lindísimo, pero con la terminación se ve mejor. Yo sé que Guarucuya va a venir. Y por otro lado también, Papiné, recordar a la población que estaremos fumigando hoy en Juan López, en las escuelas, después de las 3 de la tarde, bajo la dirección de nuestro director provincial, el doctor José Jerez Camacho. Ahí estaremos fumigando todas las escuelas para garantizarle la salud a cada niño, a cada empleado que trabaje en esas diferentes escuelas. Buen día.
0: Pues gracias a usted. Mira, Alcibiades es una persona que sí, se apura mucho por su claro, comunidad. Igualmente como Neri se apura, sí, aunque caigan mal, porque todo el que hace reclamo y denuncia no cae bien, Emanuel. No, todo claro, el que no está en comunión con la vagabundería también cae mal. Cae mal en la misma familia. Cuando usted no está de acuerdo con cosas que se hacen, usted no le cae bien a los propulsores de la idea de hacer lo malo. ¿Usted sabía eso?
1: Claro. Oye, papi, de varias veces a mí me han llamado. Dice, Emanuel, mira, ellos hay un colmado que no deja dormir a nadie por aquí. Yo quiero que tú lo digas, pero no me menciones que fue yo que lo dije.
0: ¿Y a dónde es eso? No sabe.
1: No recuerdo, pero me han llamado un par de veces. No me deja dormir, y aparte amanecen con esa música, ahí va la policía, que sí, que yo que digo yo, bueno, denúncelo usted puede, yo no voy a hablar nada de eso, porque para eso son
0: ustedes. Si yo ando de mal humor, Emanuel, yo le digo, venga acá, ¿y por qué usted no lo hace? Porque el que tiene boca no manda a soplar, hágalo usted, porque usted es el responsable y usted es el afectado.
1: Digo yo, pero deme su nombre, y dice, para decir que fui yo. Digo yo, pero usted que lo está denunciando.
0: Exacto.
1: Yo dice si ese colmado existe o no.
0: Arrestan al dominicano Francisco Paulino, representante estatal de Massachusetts.
1: Sí, con lo del coronavirus. Los medicamentos. Ella es gente que se hicieron súper millonarios.
0: En Estados Unidos no se relaja mucho, Manuel.
1: Ahí duran para apresarte, pero te apresan.
0: Pero cuando te apresan tienen todas las pruebas.
1: Sí.
0: Ya en la mano, para ver si usted se niega que usted lo hizo.
1: Te hacen como la jaiba, te aprietan, aunque le muche el cacho, te sigue apretando.
0: ADP propone comisión mixta con el MINER para atender problemas que afectan inicio del año escolar.
1: Eso también, papi.
0: El Banco Central llevará a la Suprema su disputa por $5 millones de terrenos del antiguo aeropuerto de Herrera. Promesas y más promesas que no han cambiado la vida, dejan al pobre admirado, pero no le llenan la barriga. Ese chin está muy bueno aquí,
1: hey,
0: en muchas cosas.
1: Pero promesas y más promesas.
0: Que no han cambiado sí, la vida, dejan al pobre admirado, pero no le llenan la barriga. Mira, Manuel, a mí me ha apenado mucho con mucha gente que tiene hijos en las escuelas y ellos dicen, caramba, no me han dado los útiles escolares, ¿qué es lo que ha pasado? Y yo le hago un llamado a que el INAVI entregue esos útiles escolares. Y que a muchos políticos de todos los partidos, ya para las elecciones, Emanuel, solo falta un año y pico,
1: sí,
0: que debieran sí, de aprovechar todos esos patriotas de pacotilla que hay aquí en el país. Debieran de aprovechar y decir, bueno, en esta semana, en este fin de semana, como están empezando las clases, vamos a tirarnos a la calle a darle útiles escolares a muchos niños pobres que no pueden realmente comprar cosas nuevas o ir de manera digna a estudiar. y no es por fastidiarle la vida a muchos de los políticos de este país, y especialmente de la oposición, y a los que están en el gobierno, que también hay políticos, que pueden desprenderse de 2 o 3 miles de pesos, diputados, regidores, alcaldes, entre otros, que pueden hacer ese bien, que Dios se lo va a recompensar. Pudiera en este fin de semana, o en la semana que viene a inicio, ellos anunciar por los medios de comunicación que van a dar tantas mochilas, tantos zapatos, o que le van a dar bono a la gente, ellos, de los mismos que consiguieron en el tiempo que estuvieron en el poder, que bastante bien le fue a muchos, pero se molestan porque uno dice eso, dice, oye, ese necio, hablando de cosas que quizás no le importan, le importan a los que carecen de los recursos económicos y de aquellos que cifraron la esperanza de que usted, cuando llegara como político al puesto que hoy está desempeñando o que desempeñaron en el ayer, que bastante bien le fue a muchos en el pasado, de los opositores ahora y que eran gobierno antes, ellos eran muy caritativos y dando qué sé yo cuántas mochilas y dando de todo, porque era con los cuartos del pueblo. Ahora, con lo que ustedes se ganaron, traten de sacar algo y delen. Dejen la hipocresía guardada, que ustedes un día se van a morir y tendrán que darle cuenta a Dios o al mundo del accionar que ustedes tuvieron cuando estuvo y no hizo de lo que le prometió que iba a hacer por muchos y muchas.
1: Sabine, y ya en diciembre solamente van a restar 1 año y 4 meses para las elecciones municipales, porque en febrero del 2028. La elección
0: de... El asunto está que deben de volverse más humanos y dejar la hipocresía a un lado. Tú ves que estamos recibiendo tantos castigos en la vida de la misma naturaleza, pero poca cosa nos pasan a los seres humanos con lo malos que somos.
1: Mira lo que
0: pasó. Miserable y tacaño.
1: Lo que pasó ayer en Nepal, más de 300 muertos, una crecida ahí acabó con todo y más de 800 desaparecidos.
0: Vamos a escuchar esa llamada y luego nos vamos a comerciales, que vamos con esa noticia ahorita. Buenos días.
5: Buenos días, Papi Nelope.
0: ¿Cómo está usted, don Alfredo?
5: Bueno, amanecimos vivos, gracias a Dios. Papi Ney y Emanuel, con esta palabra lo dejo a ustedes. El único que se preocupa por el municipio de Moca es que las cosas se hagan bien y por los útiles escolares es Carlos Gómez. Con eso lo dejo. Pasen buen día.
0: Gracias, oye, a usted, Alfredo.
1: Señores, el presidente Luis Abinader dice que el gobierno está interesado en que bajen los precios de los de las telecomunicaciones.
0: Eso aquí hay que bajar los precios de muchas cosas.
1: De todo.
0: Y tú sabes de qué hay que tratar, de que no se sigan cometiendo esos abusos desmedidos con el cobro de la energía eléctrica. Ay, que la gente está dada al diablo por el asunto de que hay gente que pagaban 1,000 pesos y 2,000 y le ha llegado la factura eléctrica hasta de 30,000 pesos, que no sé que de qué manera se justifica eso. Y para colmo del caso, oye, qué política tan pendeja tienen esos generadores o la gente de las EDES, que hay que pagar eso y después se va averiguando para que aunque se lo devuelvan después. Y si usted no lo tiene, ¿cómo usted se hace? A quedarse sin luz y a morirse del calor.
1: 30,000 pesos una persona que estaba impuesta a pagar 1,000 y 2,000 pesos.
0: Y 2,000 pesos y 3,000.
1: Pero un infarto lo da cualquiera, papi.
0: Eso es un abuso, Manuel.
1: Claro que es un abuso. Y grande.
0: Nos vamos a comerciales y en breve regresamos.
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7: 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Mañana nos vemos.

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0: A las 6:36 de la mañana continuamos con el desarrollo de este su espacio informando con Papiné, transmitido a través de la grandota del Cibao, Radio Ideal, por los 99.5 en FM y en otras frecuencias. 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
1: Ah, sí.
0: Con mucho gusto.
1: Hey.
0: Y el señor Castillo.
1: Kennedy Castillo.
0: Sí, muy, muy agradable.
1: Amigo mío, hace.
0: Muy agradable. El
1: ¿sabe
0: señor?
1: Que Kennedy es pintor. Y oye, de los mejores pintores de Moca.
0: Y con un trato muy humano. Él es medio calladito, pero es muy agradable sí. Cuando tú te pones a hablar con él.
1: Sí,
0: un abrazo para toda la gente de mi terraza Mofongo. Señores, ayer un acontecimiento que dejó varias personas muertas y heridos. La tragedia fue en Nepal tras avalancha de hielo y lodo. Vamos a escuchar esta información. Manuel, está cerrado este micrófono. ¿Por qué suena tan bajito?
1: Ah, porque tú lo tienes bajito de aquel lado. Si tú lo subes, se oye duro.
2: Ha dejado sepultado una zona completa con más de 150 personas muertas y muchos desaparecidos. Alicia, ¿qué fue lo que ocurrió?
3: Bueno, todavía no está claro cuál fue la génesis de este torrente de agua que cae entre la frontera de Nepal y China, pero las imágenes son esclarecedoras y también increíbles. ¿Cómo entonces hay a esta avalancha de agua, hielo, rocas, desciende desde China hasta Nepal en una emergencia que hasta ahora ha dejado 150 personas fallecidas? Sin embargo,
2: esta imagen es impresionante porque le pasa por encima el edificio y lo arrasa.
3: Exacto, esa quizás es una de las más impresionantes. Esto ocurrió temprano en la mañana, cerca de las 8 de la mañana, y además de los muertos también hay cientos de desaparecidos. Más aún, dentro de los desaparecidos hay 341 ciudadanos extranjeros que se desconoce entonces su paradero. Los helicópteros han estado intentando rescatar a personas que están atrapadas en los tejados. Las labores de búsqueda van a seguir durante la noche, allá ya es la noche entonces en este lugar. Y las explicaciones de qué es lo que pasó varían, pero al parecer, y según distintos científicos, un glaciar pudo haberse desprendido caído y esto desencadenó o por lo menos agravó entonces este deslizamiento. Más aún, también a las 8 de la mañana con 37 minutos hora local, el Servicio Geológico de Estados Unidos informó de un temblor en esta región y lo registró como un terremoto de 4.4. Sin embargo, después el mismo Servicio Geológico de Estados Unidos aclaró que este temblor no fue un terremoto, sino que este movimiento fue causado precisamente por este deslizamiento que fue bastante violento. Es decir, el deslizamiento provocó este sismo que en un inicio tenía características de terremoto, pero que finalmente no fue así. Se está investigando las causas de lo que ocurrió entonces en esta frontera entre Nepal y China. Todavía no hay claridad de cuántos muertos van a haber tras esta tragedia, porque si bien solo se habla de 157, los desaparecidos son bastantes y se espera entonces que la cifra aumente con el paso de las horas.
2: Bueno, además que esta es una zona muy turística.
3: Exacto.
2: Todos los que ascienden a los Himalayas, específicamente al Everest, al Katmandú, entran por esta zona. Por lo tanto,
0: señores, miren, la vida es tan poca cosa
1: y hielo y lodo,
0: y tan grande que nos creemos. Mira, ahí había muchos turistas que a lo mejor con buena posición económica van a pasear para allá. Uno no sabe en el momento que la desgracia o la muerte le acecha. un accidente, una enfermedad o lo que sea. Por eso es que debemos de ser más aplicadores del raciocinio, de pensar que somos poca cosa y tan grande que nos creemos cuando tenemos un chin de influencia, un poquito de dinero, de cualquier disparate que tenemos o que tengamos en la vida, nos creemos que somos lo más importante porque me llaman, que yo soy tal cosa, porque soy funcionario, porque tengo dos o tres carros, dos o tres casas o una finca. Nos creemos que andamos en el aire, pero llevamos por dentro un vacío tan grande cuando pensamos de esa manera. Y qué triste que es pensar así, porque usted podrá vivir harto de todo y lleno de nada. Por dentro usted se siente más infeliz que cualquier persona que a lo mejor con poco disfrute lo que tiene o lo comparta con los demás. Me doy a entender, yo no sé si el mensaje que estoy tratando de que quede en la mente mía, en la mente tuya, en la mente de todos los que nos escuchan, es que aprendamos a ser más solidarios, más humanos, más humilde con la gente, más sincero, más misericordioso y compasivo, que nos creemos que somos la gran vaina y como que nunca nos va a llegar la desgracia. Esa gente estaba lo más tranquilo. Otra cosa que yo me puse a meditar anoche después que vi esta información, que como que en el mundo están ocurriendo una serie de cosas de manera acelerada.
1: Más de 12 terremotos en lo que va de año.
0: Ya va, es algo como que si usted se pone a pensar un poquito, va saliendo todo lo que la Biblia dice. Todo, todo, todo, todo. Ya no hay nadie para nadie. Ya usted no confía en nadie.
1: En nadie.
0: Algunas veces hasta de usted mismo duda usted. Antes yo recuerdo, yo no sé si era por ignorancia, por inocencia, o por qué razón, uno tenía personas que le creyendo, que confiándole lo que le pasaba, por lo menos se descargaba parte de ese estado incómodo de no poder soportar la conciencia.

0: un helicóptero por allá y suba el cielo por allá. Sí. Y de ahí tiene que venir a la tierra a caer. Eso no estamos pensando en eso.
1: Y la suerte que se aterriza, pues si es que le tiene un problema, ya usted sabe cómo que cae.
0: Sí, sí. Entonces, es la falta de Jesús que no tengamos, por eso estamos así. Agreguémonos más las palabras de nuestro Señor Jesucristo para que usted vea que el mundo cambia. Que Dios me lo bendiga siempre.
1: Gracias a usted, don Gregorio.
2: Señores, esa es la verdad, el mundo cambia.
1: No hay cosa que haga uno más feliz que de corazón hacer el bien, de corazón. El bien no se hace nada más dando muchas cosas, hasta dándole un abrazo a una gente que le falta en ese momento, o dándole una palmada, o hasta una mirada, profundiza en lo más hondo del sentimiento de un ser humano cuando está en desgracia, cuando está, pero con sinceridad. Emanuel, yo recuerdo en momentos, todos pasamos por momentos críticos, económico,
2: sí,
1: emocionales, familiares. Y habían gente que en ese momento me daban un abrazo o me daban hasta un plato de comida, pero con amor y con decencia y sencillez. Y a mí nunca se me olvida ese tipo de gente. Y ahora yo lo he visto y yo le he hecho también, no pagándole eso, porque a lo mejor ellos ni se recuerdan que lo hicieron, pero alguna gratificación yo le he hecho. Yo le digo, yo lo quiero mucho, tenga esto, ni le digo por qué ni por nada. Señores, con lo de Dios nadie se queda.
2: Dice un refrán,
1: ni bueno ni malo,
2: que es mejor deber dinero que obligaciones. Ellos hay favores que tú no lo vas a pagar nunca en la vida.
1: Y se te olvida.
2: Pero el dinero lo paga.
1: Mire, Manuel, yo una vez, después que salí de manufactura del Cibao, que pasé por momentos muy difíciles, yo me puse a vender ropa que me mandaban de Los Ángeles o que yo compraba de Los Ángeles. Y hubo muchos médicos aquí en Moca. Muchos médicos. El doctor Luis Díaz me dio mucho apoyo.
2: Tremendo,
1: me dieron mucho apoyo los directores de la clínica La Altagracia, del mismo centro médico. Y algunas veces, aunque ellos no necesitaran comprar ropa, pero yo notaba en ellos que por ayudarme, ellos lo hacían, por contribuir con mi situación. Era ropa bien buena también, no era una, era ropa de calidad, que todavía hay muchos abogados, que le agradezco a muchos de ellos, que me decían, Papiné, y tú no has vuelto a vender de la ropa que tú me has vendido, porque tienen 11 años y todavía están igualitos.
2: Ay, ay, ay, ay.
1: Entonces, yo le agradezco, para aterrizar en lo que quiero dejar dicho, le agradezco esa solidaridad y ese apoyo que me dieron. Yo recuerdo, Emanuel, que en ese tiempo fui yo a la casa de una señora que éramos conocidos, y yo llegué con un hambre tan grande, tan grande, tan grande ese día, que ella me dijo, ¿tú comiste? Digo, yo no he comido. Y me dice, aquí hay comida, pero es sin carne, nada más hay arroz y habichuela. Digo, doña, deme lo que sea, yo tengo hambre. Y yo se lo voy a agradecer en el alma siempre, démela. Y a mí no se me olvida ese momento. Y me la comí con tanto gusto. Y esa persona, ahora, y yo ni digo la persona que es, ni para allá ni para acá, pero gracias a Dios, que Dios me ha ayudado a devolverle ese favor con muchos favores más que yo le he hecho. Y le he regalado muchas cosas. Pero oye, por ella hacer eso de corazón, y a mí nunca se me olvida. Nunca, nunca se me olvida que es la misma persona que yo conté que un día de esto yo tenía 2 o 3 aguacates en el carro. Y dije, doña, cójase aunque sea 5 aguacates de ahí. Y ella, cuando lo tomó los aguacates, después me dijo, mira, yo nada más cogí 5. Digo, doña, yo le tengo mucho respeto a usted y la quiero. Y yo nunca dudaría de usted. Así es, señores, que los favores que se hacen de corazón se devuelven de corazón también. No hagamos el mal a nadie, aunque sea un enemigo. Ruegue por él y trate de ayudarlo si puede, pero no le haga un daño a nadie, porque ese mismo daño, con creces y con intereses, va a volver a usted. Gracias por dispensarnos la atención por el día de hoy. Estuvimos con ustedes,
2: Emanuel Mireles,
1: y un servidor, Papiné López. Gracias, buenos días.
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0: Hola, hola, hola, hola. Hola, ¿qué tal? Saludos. Hola, buen día. Buen día, Moca. Buen día, Cibao, República Dominicana.
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0: Bueno, y siempre iniciando este programa, yo envío un poderoso abrazo a nuestros hermanos y hermanas que nos siguen por allá, por los países. A través de la magia del internet en tiempo real. Aquí estamos de regreso, señores, para compartir con ustedes.
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0: Todo el contenido de este programa de siempre, de costumbre, de tradición, este programa líder.
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0: El gobierno bachatero, cada día 7 de la mañana por esta estación ideal 99.5. Esta emisora Patrimonio de Moca, del Cibao y el país. Viviéndose ya los días finales, las horas finales de este mes de agosto, el tiempo rápido rumbo a diciembre.
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0: 27 de agosto.
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0: Y rumbo al fin de semana, hoy es jueves.
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0: Nosotros ya estamos poniendo a la disposición de ustedes la línea telefónica, el teléfono de estudio que le comunica conmigo a esta hora. El 809-578-2730. Muy buen día, amigos y amigas. Y en este momentito ya me preparo para solicitar, por favor, me acompañen en la oración, porque es que no hay manera humana, mis queridos amigos y amigas, de levantarnos temprano y desarrollar ningún tipo de trabajo, ningún ejercicio, ni una sola tarea, que no sea siempre con el poder de nuestro Papá Dios, porque Él es el inmenso, Él es el grande, el que todo lo sabe, el que todo lo puede, el que solo da lo necesario. Por esto que cada día, iniciando este programa, siempre te invito a que me acompañe en la oración. Si está en tu casa, te ruego te acerque a tu radio como testimonio de fe. Si está en tus labores, sea temprano, por favor, me regala solo un minuto de tu vida. Y si ven el volante, amigo chofer, transporte público privado, mi hermano Rafi Hierro siempre cubre Santo Domingo, Bonao, La Vega, Santiago. Mi querido amigo, el profesor Porfirio Méndez, el Moreno, que cada día viaja en sintonía con esta emisora y este programa. Monte de las Aguas, Santiago. Ustedes que tienen como destino final su trabajo, si va guiando en este momento, te pido por favor detenerte un momentito, pararte bien a la derecha para que oremos. Oh, mi Señor Jesús, Padre mío celestial del cielo, creador del universo, Rey de Reyes, Maestro, Maestro, Señor de señores. Gracias, Papá Dios, porque con tu poder nos permite ver la luz de este nuevo día, de este nuevo amanecer en tu compañía, Señor, parte de tu grandeza. Con mucha fe te pido, mi Dios, derrama estas abundantes bendiciones sobre este edificio, esta emisora, los que laboramos en ella. Te pido, mi Dios, mi Señor, por mi familia, para que tú nos sigas fortaleciendo en tu fe. Por los enfermos, los que están en los hospitales, en los centros hospitalarios privados. En cada espacio, en cada lugar, Padre mío y Dios mío, donde haya una persona enferma en este momento, te pido estar presente, mi Dios. Tocar cada persona enferma, Señor, y sanar toda enfermedad sin importar la gravedad de ella. Oro y pido cada día por los humildes, por los pobres, los que quizás en este día no tengan en casa un pedazo de pan, mi Señor, para que tú proporciones las vías de los alimentos. Libera este país de todo mal, todo fenómeno, toda tormenta, toda enfermedad. Y guíanos por siempre, inmenso Papá Dios. Amén, amén, amén. A tu nombre, Señor. Buen día, ya me preparo para compartir con ustedes este primer corte comercial. No se va.

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1: Bueno, muy bien, ya continuamos compartiendo con ustedes todo el contenido cada día en este horario.
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1: De este programa de mucho poder es el gobierno bachatero por esta potente estación radial. 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
3: Leo García te trae. Ay, tremendo.
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1: 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Bueno, ya continuamos, queridos amigos y amigas, con todo el contenido. Este líder gobierno, el gobierno bachatero en tu radio a esta hora de la mañana. Como cada día, comparto contigo este gran clásico. Doña Altagracia y don Joaquín, este clásico para ustedes. Nelson Sánchez, Nelson Pichica.

0: Un clásico.
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0: La negrilla del Lady. Ese clásico bonito que sonó es el gallo. Boricua, el gallo. Odilio González. Las 7 de la mañana, 21 minutos. 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El día y un chin de la noche, porque entonces en las noches ahí están las mujeres. 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Hola, ¿qué tal?
2: Buenos días, Leo. Le habla esta gracia para que me felicite Agustín, que está de fiesta de cumpleaños hoy.
0: Ese es Agustín y la negra.
2: Ese mismo.
0: Ah, bueno, pues qué bueno que usted me esté llamando para, a través de su llamada, enviarle un gran abrazo a don Agustín. Así que dígamele que yo le envié un gran abrazo, doña Altagracia.
2: Sí, él lo está oyendo.
0: Agustín y la negra, Agustín, un gran abrazo en su cumpleaños. Doña Altagracia, ¿cómo van los pollos?
2: También, aquí estoy pelando.
0: Ya estamos pelando.
2: Sí.
0: Aquí siempre yo cuento que don Joaquín siempre me dice, el pollo mío es el más saludable, pues yo me encargo de eso. Y aquí siempre le cuento a la gente que usted dice, yo no me quedo atrás porque el pollo mío libra por libra es el más barato de San Francisco arriba.
2: Y yo se lo agradezco.
0: Cómo no, con un gran abrazo a ustedes por ahí.
2: Amén.
0: Mi querida Altagracia, atención Agustín. Su vecina del frente le está saludando, Agustín y la negra. Agustín está de fiesta de cumpleaños hoy. Doña Altagracia y don Joaquín y nosotros aprovechamos para desearle que el Señor le proporcione salud. No hay que pedir más de ahí. Agustín, solamente que papá Dios te proporcione salud. Un gran abrazo, hermano. 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El gobierno bachatero activa a la gente hoy temprano. Hoy es jueves, casi antesala al fin de semana. El pueblo soberano.
3: Buen día, ¿cómo estamos, Leonardo?
0: Mi representante allí es Santiago, mi hermano Amaury.
3: Un sol que hay que disfrutarlo aquí, Leonardo. Ay. La brisa no está muy allá, pero hay un sol muy bello, muy hermoso.
0: Caramba, pero yo quisiera que un día usted me llamara y me dijo que hay un buen nublado, que va a llover.
3: No, por aquí hay un sol radiante. Cuando yo le digo una cosa, yo no soy el más creíble, ¿verdad que no? Tal vez no, Leo, ¿verdad?
0: No,
3: pero yo no. Trato de no equivocarme, porque el mentiroso y el cojo no llegan lejos. Y la mentira tiene presente, pero no tiene futuro.
0: Ya.
3: Leo, hay una situación... Ah, bueno, entre copas y una cerveza, otro palo del jibarito del Ares fue ese, ¿verdad?
0: Entre copa y copa.
3: Entre copa y copa. Y la cerveza le dice a alguna gente también, muy buen tema también.
0: Sí, sí.
3: Pero no sé si se tendrá, porque no es prudente poner otro tema más del jibarito, entiendo yo. Otro palo de otra paisana del jibarito, Blanca Iris Villafañe, don Leo.
0: Ah, Blanca Iris, yo te voy a colocar un super palo de Blanca Iris.
3: Sí, vaya a ver si usted lo tiene por ahí, que todos son buenos, no hay desperdicio. La vi a Blanca Iris Villafañe, está entre los 90 años, Leo, pero se mueve mejor que yo.
0: Wow.
3: Sí, sí, sí, eso es Blanca Iris Villafañe. Tal vez usted tiene algo de ella por ahí.
0: No.
3: Divino, que los anuncios se mantengan, Leo.
0: Salud, hermano, Amauris.
3: A base de objetividad en los programas.
0: ¿Cómo no? Claro. Un gran abrazo, mi querido amigo Amauris. Siempre en comunicación conmigo de allá de Santiago, la ciudad de las 30 caballeros. La ciudad del monumento, sede del equipo más importante de béisbol. Las Águilas Cibaeñas, porque las águilas son las águilas. Bueno, ya usted sabe, Amauris está ahí en sintonía, ya reportó. El gobierno bachatero en tu radio a esta hora de la mañana. Estoy saludando temprano a mi hermano Ramón Acosta por allá por Nueva York. Tu mocano que pone bien en alto el nombre de la mocinidad de mi querido amigo, mi gran hermano Ramón Acosta. Está medio desactivadito, Ramón, medio desactivadito, pero estamos tratando de que se active un poquito. Mi hermano Ramón Acosta. Continuamos este programa, no se detiene, haciendo historia. Este programa, el gobierno bachatero, cada día, con el estilo único mío, Amauris, y eso no lo venden ni con receta en la farmacia, no señor.
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0: Bueno, casi son las 7:30, casi 7:30, son las 7:29. La bachata proyección de la semana, un mocano que canta lindo, mi hermano Chico Pérez. Hasta que te vuelvas loca, mujer.

0: Proyección de la semana, esta bachata, mi hermano el Mocano Chico Pérez. Hasta que te vuelvas loca, mujer. Bueno, aquí está.
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4: Aquí estamos, señores, con este gobierno bachatero. Continuamos saludando hoy, dedicando el programa con mucho cariño para don Agustín, Agustín y la Negra, Agustín, que hoy está de cumpleaños. Esa felicitación la enviamos en nombre de este programa y en nombre de don Joaquín y doña Altagracia. Don Agustín, felicidades. Este tema lo interpreta un dominicano que vuela bien alto por los países del mundo. Se llama La Carretera, Prensa Roy. Atención, mi hermano Rafi Hierro.

0: Bueno, ahí estaba Prince Roy, un dominicano que sigue volando y bien alto por los países del mundo.
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0: ¡Ey! Continuamos, seguimos con este programa, no se detiene, seguimos bachateando. Atención, mi hermano Maurice, allá en Santiago. Agustín y la Negra, don Agustín está de cumpleaños hoy. Nos los contó doña Altagracia.

0: lo que es que...
1: Las 7 de la mañana con 45 minutos.
0: Corazón.
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dedicarle este tema a nuestro amigo y hermano. ¿Y dónde que está sonando? ¿De qué lado que está sonando? Ah, bueno, aquí que está, aquí está. Ya. Perfectamente. ¡Vamos arriba! Mi hermano Valentín. Nos fuimos. Atención a Maurice. Allá en Santiago, mi pana full. Vida y salud.

a Chata, que es clásico, recordando a Blanca Iris, Blanca Iris Villafañe. Ya casi al final de este programa, recordando que es importante que acompañemos un clásico como ese del Café 54. 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

El tiempo es imprescindible, señores, para el proceso evolutivo de la vida. Ya terminamos. Ya este programa termina, finaliza el gobierno bachatero. Gracias del alma. Leo García, conversó el señor, siempre les bendice de manera poderosa. Quédense ahí.

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0: Bien, señores, buenos días, buenos y santos días. Gracias a todos ustedes por estar con nosotros jueves 27 del mes de agosto del año 2026. Aquí estamos, el equipo del Matutino al Día, con todos ustedes como cada día. Por aquí está el licenciado Fernando Medina, Valentín Reyes, nuestro coordinador, y quien les habla, Robinson Durán. Siempre agradecido de que ustedes nos permitan penetrar a sus hogares, a sus puntos de trabajo, a sus vehículos, para compartir con nosotros esta hora de muchas informaciones, como de costumbre. Un programa cargado, muchas informaciones para compartir con todos ustedes. Fernando, buenos días.
1: Buenos días, Robinson Durán. Buenos días, Valentín Reyes. Como dice Robinson, un programa cargado de informaciones, pero objetividad y puntualidad en la noticia, porque no nos gusta dar una noticia simplemente rebuscada, sino buscarle la parte lógica y científica de la misma. Buenos días, Valentín.
2: Buenos días, bienvenidos sean todos al Matutino al Día. Bendiciones para todos.
0: Hoy jueves amanecemos con un ambiente caluroso, algunas lluvias dispersas con tronadas aisladas sobre sectores del nordeste y el suroeste, asociada a una vaguada y al arrastre del viento. Se pronostica que durante la tarde la onda tropical se esté aproximando. En la noche va a interactuar con la vaguada, el calentamiento diurno del día y la orografía local, y estarán favoreciendo desarrollos nubosos acompañados de aguaceros dispersos, tronadas ocasionales, ráfagas de viento, principalmente en localidades del suroeste, el nordeste, la cordillera central, y con mayor frecuencia en la zona fronteriza. Estas condiciones podrían extenderse hasta bien entrada la noche. Es lo que informa el Instituto Dominicano de Meteorología, que también habla de las temperaturas que van a continuar calurosa con una sensación térmica elevada. Por ello, las recomendaciones de siempre: ingerir agua de manera frecuente, utilizar ropa ligera, holgada y de colores claros, y evitar la exposición directa al sol sin la debida protección. Los niños, las mujeres embarazadas y adultos mayores son más vulnerables a los efectos de las altas temperaturas. Vigilancia con ello. Y bueno, decir que se está vigilando una zona de baja presión ubicada a cientos de kilómetros al sur suroeste de la isla Cabo Verde. Probabilidades de formación ciclónica en las próximas 48 horas es alta, un 70%. Y en los próximos 7 días también continuará con esa probabilidad de formación ciclónica aproximada de un 70%, es lo que informa el Instituto Dominicano de Meteorología, Indomet. Ayer se le dio cristiana sepultura al cuerpo sin vida del joven Albert Aracena. Ayer me encontré con una multitud de personas que estuvieron ahí en el área del cruce, por aquí, por llama la carretera que conduce después del hospital al Caimito, hacia La Vega, ahí donde está el cruce, donde está la estación de combustible, para hacer el giro a la izquierda para irse a Cayetano Germosén. Ahí me encontré con una gran cantidad de personas que le pregunté a alguien qué pasaba. Me decía que estaban esperando el cuerpo sin vida de Albert Aracena, que venía de, ya las autoridades se lo habían entregado a la familia en la ciudad de Santiago. Y estaban ahí a la espera del cuerpo sin vida. Posteriormente llegó, le estuve dando seguimiento a través de las transmisiones en vivo que han hecho estos muchachos, reporteros gráficos, que han estado pendientes permanentemente, actualizando información en cuanto a este caso. Y cuando llegó, lo desmontaron del vehículo fúnebre y partieron en caminata. Próximo está por ahí el establecimiento comercial New York Green, donde fue visto por última vez, donde ya se ha manejado la información de que falleció ahogado, es lo que han dicho los propietarios, que dicho sea de paso están detenidos, y fueron hacia allá con el cadáver, con el féretro, hicieron una forma de protesta y exigir justicia de parte de las autoridades y para afirmar que estarán pendientes a todo el proceso y evolución de este caso para que las autoridades apliquen justicia a los responsables de haberle causado la muerte o bueno, hay una versión ahí que fue que se ahogó y esto, pero las autoridades están en el deber de comprobar la veracidad de las informaciones recibidas por unos 4 o 5 personas que están detenidas, que son las que han estado dando información. Me dice que el haitiano que trabajaba en ese centro de diversión, supuestamente está huyendo, que no han podido identificarlo. O sea, está identificado, pero usted sabe que los haitianos aquí tienen un nombre.
1: Bueno, si los han ido, bueno, es difícil.
0: Es difícil, pero las autoridades están trabajando en esa parte. Y ayer, la verdad que muchas escenas de dolor se vieron en los familiares, amigos. El primo de este joven, Albert, que una persona que aparecía encapuchado, se quitó la capucha hace unos días, y ha estado dando informaciones muy airado en cuanto a esta situación de su primo.
3: Oye, que ellos lo habían matado, que fueron ellos.
4: Tú tenías que conocer nada.
3: El dueño de la piscina compró la casa y su
4: cuerpo. El cuerpo tenía varios días, lo pusieron
3: allí. En un freezer lo tenía.
4: En un freezer.
3: Porque ellos, donde él apareció, ahí nosotros buscamos. Ahí él no estaba ahí.
0: Bueno, ahí está, esto fue parte de lo que se vivió en lo que se dio en el día de ayer, ahí en los alrededores de este establecimiento que permanece cerrado por las autoridades que continúan el proceso de investigación. Ayer también, después de eso, nos enteramos y la mayoría de los medios locales han publicado porque tuvieron acceso al certificado de defunción de Albert Jesús Aracena, un documento oficial que manejan los medios de comunicación y que tiene las autoridades, que tiene datos relevantes sobre la muerte, mientras las autoridades continúan el proceso de investigación. Según lo que pude ver,
1: dicen que fue por una asfixia mecánica.
0: Sí, el documento expedido por el Ministerio de Salud Pública de la República Dominicana. De los detalles.
1: Dice aquí que, según información expedida por el ENACID, de acuerdo con el documento expedido por el Ministerio de Salud Pública de la República Dominicana, en el apartado correspondiente a la causa de defunción se consigna asfixia mecánica o insuficiencia respiratoria.
0: Así es. Uno de los elementos que ha llamado más la atención es ese apartado correspondiente al tipo de muerte que aparece marcada, homicidio, o sea, aparece marcada como homicidio. El certificado también establece que sí se practicó necropsia o autopsia al cuerpo. El acta registra como lugar de ocurrido la defunción, la Chancleta Moca, comunidad donde fue localizado el cuerpo de Albert después de varios días, usted sabe, 21 días de intensa búsqueda que se desarrolló a esa situación que se presentó, que ha consternado no solamente a esa comunidad de La Guama, sino toda Moca y gran parte de la República Dominicana.
1: El mundo,
0: que ha estado pendiente.
1: Por el tipo de modalidad que utilizaron.
0: Bueno, la verdad es que hay muchas interrogantes. La expresión asfixia mecánica consignada en el certificado, yo entiendo que no permite por sí solo determinar el mecanismo específico por lo cual se produjo. Ahí está acorde un poco con lo que dice la versión de las personas, pero entonces hay otra parte que dice homicidio.
1: El homicidio por la mecánica de asfixia obedece a que fue que lo estrangularon, como decimos, en buen dominicano. Ahora, no lo dice directamente el dictamen.
0: Hay muchas dudas y muchas preguntas ahí. Incluso, no sé si usted vio la participación en los medios de comunicación del fiscal titular de Espaillat, nuestro amigo Yoreivin Rivas, que también dijo que dudaba ahí, que hay algunas versiones. Aunque él no está manejando el caso de manera directa, es otro fiscal.
1: Algunas teorías no coinciden con la realidad.
0: Sí, como que hay muchas cosas que no coinciden y las autoridades deberán emplearse a fondo para entonces seguir el proceso investigativo y esclarecer mucho más este caso.
1: Pero mientras tanto tienen que adelantar ellos, porque hoy justamente deberían conocer la medida de cohesión o presentarlo, porque la gente está confundida.
0: Me imagino que eso se va a dar en
1: el término de 48 horas. Las personas están confundidas. Cuando se habla de 48 horas, constitucionalmente hablando, no es que debe someterse a las 48 horas, es que debe ser presentado ante el Ministerio Público. Y el Ministerio Público, si quiere, pospone esa medida, pero ya fue llevado allá, para que me entiendan en lenguaje llano. O sea, es llevarlo ante la fiscalía. Usted lo puede llevar al parqueo y devolverlo, y ya lo presentó la fiscalía. Ahora, el proceso ya vuelve y comienza desde cero.
0: El joven dijo, no sé si usted lo escuchó ahí, que se comprobó que los propios propietarios fueron los que compraron la cal para el enterramiento. Ellos afirman de que lo tenían en un freezer.
1: Ya,
0: entonces, esos elementos tendrán que comprobarlo, y más adelante las autoridades tendrán que dar un detalle, porque la población está muy atenta, y los propios familiares que no dejaron caer ese caso se mantuvieron en los medios de comunicación realizando protestas a la propia comunidad. Yo no había visto una comunidad tan unificada en torno a un criterio, en torno a un objetivo, que era encontrar a Albert Aracena.
1: Y eso es sinónimo de que el dinero no es todo, porque Albert justamente carecía de dinero, pero tenía era mucho más millonario que muchas personas, en sentido del calor humano que se representó. O sea, la representación de tantas personas significa que el dinero no es todo. O sea, que dio un marco de referencia de que cuando se quiere se puede, y la unión hace la fuerza, pero sobre todo cuando hay una voluntad integral, todo se logra. Pues si lo dejan al libre albedrío, me excusan por el término, que era un loquito, que era un muchachito esto. No, se empoderó una comunidad completa, y mire el resultado. O sea, que pudo con la fuerza económica, porque la gente de la piscina tiene su dinero. Entonces, la fuerza económica en esta ocasión no le ganó a la pobreza.
0: Bueno.
5: Siquiera tú, sufriendo la misma pena, tienes temor de Dios, y la nuestra es justa, pues nos dan nuestro merecido. En cambio, este no ha faltado en nada. Y añadió Jesús, acuérdate de mí cuando vuelvas como mujer. Jesús le respondió, te lo aseguro, hoy estará conmigo en el paraíso. Palabra del Señor. Hermanos, hermanas, este es el evangelio que hemos escuchado. Nos aseguras a nosotros que en la vida que nosotros todavía no estamos viviendo, tenemos una...
0: Bueno, la verdad que mucho pesar, mucho dolor.
5: ¿Para qué? Vimos antes, después de haber muerto, para el demonio, ya que había pecado con la presencia de su condición humana. Dile al Señor, perdona sus pecados, tú que eres la misma mujer.
1: Bueno, es una parte importante, Robinson. Una parte importante, que Elizabeth Aracena, su hermana, manifestó en una plataforma digital que ellos no quieren dinero. O sea, que en esta ocasión la dignidad está por encima del quehacer económico. Manifestaron que no quieren dinero. El de la plataforma le dijo que supuestamente alguien se le ha acercado antes de que para ofrecerle 20 millones de pesos, algo que ella desmintió, y a la vez ratifica.
0: Porque se ha dicho de todo.
1: Sí, pero ella desmintió de esa propuesta, y también ratifica que la familia no quiere un solo centavo. Ella lo dijo en varias ocasiones de manera reiterada. Dijo, no queremos 5 centavos. O sea que en esta ocasión la dignidad le sobrepasa a lo que es el factor económico. Algo que pasó con el caso de Mylon y de Miley. ¿Cómo es?
0: Sí, sí.
1: O sea, que fue una situación similar. Milo
0: Martínez.
1: Milo Martínez y Miley, creo.
6: Peguero.
1: Sí. Ajá. Se dio de manifiesto que la jovencita también que falleció, y que justamente Albert fue participó en la búsqueda de ella. Y mire, pasar algo similar a la búsqueda de esa jovencita. Él participó cuando se dio la voz de alerta que estaba en Moca. Él era uno de los que andaba en la búsqueda, y sin saber que el futuro le iba a pagar algo similar a él. O sea, que él iba a morir, así que alguien entonces iba a tener que sumarse a buscarlo. Pero, ¿qué pasa? El factor económico no pudo porque había dinero en los dos bandos, más sin embargo, en los dos bandos débiles, que eran los pobres, no se doblegaron. Y mira, ahí está este muchacho con 30 años de cárcel. Entonces, eso mismo se espera para los autores y coautores, para que paguen, porque caramba, algún bajadero hay que buscarle, porque la vida, supuestamente, dije, por una pizza, la propia hermana dijo, manifestó que ella tiene una hipótesis de que el problema de que se dio por una pizza de 800 pesos, y él tenía que 300 pesos. Entonces, caramba, la vida vale tan poco en República Dominicana. Entonces, mire todas las consecuencias que acarrea eso. Incluso hasta el factor económico de esa localidad se cae, porque los que trabajaban ahí ya no van a tener trabajo, por lo menos.
0: Bueno, tenemos a nuestro amigo Héctor Reynoso, colega comunicador y una persona que siempre aporta este espacio, que conecta con nosotros. Adelante, Héctor, buenos días.
6: Gracias, Rubinson. Buenos días a ti, buenos días, Medina. Buenos días, Valentín, los amables amigos oyentes, Doria, no sé si está en cabina.
0: No está por aquí.
6: Y, muy bien, gracias a ustedes, como siempre, por la oportunidad. Miren, definitivamente, este caso, como otros casos en el país, ha venido a tornarse que por culpa de la monetización, estos muchachos han convertido esto en un circo. Yo le pido a Dios que me libre a mí y a mi familia de tener que vivir momentos como lo que está viviendo y vivió la familia de Albert, principalmente con los muchachos de los Facebook. Por ejemplo, yo siempre me he destacado por respetar, he tratado de respetar al 100% a los colegas en sentido general, Facebook, Twitter, como quiera, pero se están pasando estos muchachos, mis señores. Se están pasando. Es decir, porque miren lo que está pasando.
0: Yo no quería meterme para allá, pero ya que tú entraste, tú sabes, iba a hacer un comentario al respecto, pero decidí dejarlo.
6: Pues, exacto, es difícil. ¿Verdad? Porque hacen el mismo trabajo comparativamente y en cierto sentido que uno. ¿Tú me entiendes? Entonces, entre bomberos, pisan magnetos, pero. Trapearon el piso con esa familia. Tú me loca para que la familia, ¿verdad? Y desesperada, buscando a su muchacho, se le va a estar dando 20 a las películas que estaban ellos formando en Facebook. No le estaban dando 20 a eso. Es. Pero uno como espectador, si lo ve, si lo vive, ¿tú me entiendes? Entonces, óyeme, es increíble. Por ejemplo, un amigo montano, residente en Tenares, que a él lo llamaron. El cuerpo lo habían tirado en un metedero que está por la avenida Sosa, en un punto, cerca de un punto que hay por ahí. Oiga, esto. Y ese bárbaro, eso hacer el punto. Mamba, Dios mío. Bueno. Sin tener la mínima prueba, sin tener la mínima. ¿Tú me dices? Ah, no, que me llamaron, fue. Por eso yo estaba loco. Atención, Medina. Pues yo estaba loco, que ese código nuevo. Era en diciembre que tiene que entrar el código nuevo. ¿Ustedes me entienden? Porque somos muy tigres. Si en este país somos muy tigres, en todo el sentido de la palabra. Entonces, esto ha venido a convertirse. En estos días, antes de aparecer el cuerpo, horas antes, un contenido en un río, en una maleta, mire, una maleta allá, mire. ¿Sí? Indicando que se podía hacer este muchacho. Y ustedes no se imaginan el sinnúmero de episodios que se armaron. ¿Tú me entiendes? Primero, dañando la investigación, forzando la investigación, un sinnúmero de cosas. ¡Ay! Caramba, es decir, fue un éxito que mañana el Facebook quitara el dinero ese. Bueno. Porque si el Facebook quita el dinero, todo se aplaca, se vuelve todo a la normalidad. Si no se me entiende
0: la idea, perfectamente.
6: En definitiva, y todo se torna desagradable en muchas ocasiones. Por ejemplo, mira, este muchacho de la hermana, mira, ahí, es cierto que 20 millones, que 20 millones, que esto, señores, para mí, es una creación de un contenido. Claro, es posible, ¿verdad? Es posible porque vivimos, ¿verdad? En nuestro país sabemos todo cómo se mueve el sistema. Pero en este momento, creación de contenido. Por eso, ayer, el mismo muchacho ese de La Vega, en medio de una transmisión, en el velorio, le preguntó a su público, que decía Roberto, señores, ¿qué ustedes creen? Tienen que nominarme a mí para el soberano.
0: Anda por el carajo. Qué barbaridad.
6: Claro, no, entonces, él le está diciendo, es decir, es un poquito desgarrador lo que se está viviendo. Por otra parte, ya para culminar, sí, entrando ya de lleno al caso, hay que esperar definitivamente lo que diga la autopsia, porque la autopsia va a reflejar la condición ya de que se vivió para darle muerte. ¿Y cómo murió más bien este muchacho Álvarez? Sí, porque recuerden ustedes que ahí hay mucha especulación, hay muchos comentarios, que se ahogó en la piscina, que tal cosa. Ustedes van a tener un asunto raro porque él se ahogó y lo encontraron atado de la mano. Bueno. ¿Tú me entiendes? Sí, hay muchas estelas por donde cortar, pero entiendo yo que la autopsia va a determinar, ¿verdad? Así es cierta, con un final de lo que determina la justicia para iniciar a quienes son los responsables. Gracias a ustedes y buenos días.
0: Muy bien, gracias Exxon por conectar con nosotros. 24 minutos pasan a las 8 de la mañana. Tenemos que irnos a una pausa. En breve continuamos con más. No se mueva.
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0: Robinson, continuamos y nos vamos a Santo Domingo, específicamente al Congreso, la Cámara de Diputados. Ayer se hizo viral Alfredo Pacheco, el cual tuvo una acalorada disputa con otro homólogo, pero en esta ocasión de la Fuerza del Pueblo, a José David Báez, quien es de la bancada de la Fuerza del Pueblo. Y no sé si sería un show mediático, no sé si decirle que Pacheco tiene la razón porque es el moderador de la bancada, sino el moderador en su condición de presidente de la Cámara de Diputados, la Cámara Baja. Sí, lo que me da es preocupación y me llama la atención en lo personal. No sé qué opinión tendrán los radioescuchas y todo el que quiera opinar, pues la democracia es libre para la participación de las expresiones. ¿Qué cabe destacar? Que lo veo como una falta de irrespeto.
1: Una falta de respeto.
0: Una falta de respeto. En ese moderador, yo creo que la palabra hablada, valga la redundancia, debe tener un peso y debe dar la brecha para que cada quien se exprese en el marco de las posibilidades, siempre y cuando no hable cosas que estén en que lleven al desorden. Entonces, ¿qué sucede? Que ambos diputados tienen personas que están fuera del Congreso, que fue lo que lo llevaron al Congreso, o sea, sus seguidores. Entonces, uno se pone a ver este tipo de eventos y te dice, ven acá, y esos son los legisladores. Eso son lo que hacen las leyes. Las leyes, dice el nacimiento de las leyes, dice que las leyes están para el porvenir. O sea, oiga, ¿para qué existen las leyes? Para el porvenir. Entonces, cuando usted se ve esa jauría de personas comiéndose vivo uno con otro, en un tiempo... Es normal, pero uno lo asimila como que debería ser un poquito más culto más respetuoso.
1: Yo no comparto en parte lo que tú estás diciendo. Yo entiendo que Pacheco... Hay que decirlo así, es un tigre.
0: Valentín, lo que pasa es que a Robin se le duele porque Robin es del PRM.
1: No, por eso no, por la lógica. Usted lo acaba de decir, Pacheco, por eso hay un presidente en la Cámara
2: de
1: Diputados.
0: Es objetivo, Robinson.
1: Sí, oye,
0: Robinson.
1: Bueno. Déjame terminar. Mire, por eso es un moderador, como te dice, un presidente en la Cámara de Diputados. Y recuérdese que aquí ahora todo es los medios de comunicación.
0: Dice que es un mediatismo.
1: Si Pacheco no controla eso, no mantiene el orden. Acuérdese que son 32 legisladores que hay ahí
0: sentados. No, son 178 de la Cámara de Diputados.
1: Que la Cámara de Diputados, sí. Entonces, cada quien tiene su participación. Ese señor se está
0: amonetizando, está
1: iniciando como vocero de esa bancada y quería hacer un show mediático. Usted puede estar seguro que tenía un par de camarógrafos ahí. Y quería hacer un show. Si lo dejan ahí, pasa el día tratando de robarse el show porque estoy llevando a los medios de comunicación. Si permiten ese tipo de cosas de manera permanente, que, o sea, te convierten eso en un escenario para cada vez que hay una sesión tener una situación y llevarla a los medios de comunicación, porque ese es el objetivo de la oposición.
0: O sea, hacer una política con ellos.
1: Tener el control y equitativamente darle la palabra. Usted no puede pasarse el día entero una sola gente debatiendo con otro. Entonces ya usted agotó su turno, habló el presidente, y todo debe continuar y seguir.
0: Porque
1: llevan 3 y 4 camarógrafos. Ven, grábame.
0: Usted sabe para qué.
1: Para llevarlo para las redes sociales,
0: porque hay un reglamento.
1: Para llevarlo para los medios de comunicación, y te convierte en eso, en un espectáculo.
0: Porque hay un reglamento de la contrarréplica, y el reglamento, bajo ningún concepto, según el diputado, le permitieron que esa brecha, ese acápite de la réplica, de la contrarréplica, que es el reglamento que ellos mismos hicieron. Bueno, o sea, él no lo llevó de su casa. El reglamento le permite la contrarréplica, y en ningún momento le dieron la participación
1: de
0: la contrarréplica.
1: Usted habla que hay ciento y tanto de legisladores, cada quien tiene su turno y usted debe agotar.
0: Ahora hay otros que no hablan.
1: Eso es un problema. Hay otros que sí, y muchas veces hablan demasiado. Pero bueno, eso es normal. Ahí se da eso a cada momento. Ahora Pacheco le dijo: con usted sea mayoría. Entonces usted, porque ya la mayoría habló, ¿qué es lo que usted va a decir? Ya usted es una minoría ahí, lo que usted diga ya no va a ser trascendente allí o no va a tener resultado en lo que usted está planteando porque ya la mayoría habló, simple y llanamente. Mire, me está mandando imágenes de la parte baja de la ciudad, de ahí, del área de Juan Lopito, una persona, una ciudadana, muy preocupada con la situación que se está dando allí en la cañada.
0: Ajá.
1: Que usted sabe que de manera permanente, hay que decirlo así porque nosotros lo hemos visto, el ayuntamiento municipal tiene que mantener allí una brigada haciendo trabajos para tratar de descongestionar la cantidad de basura que es lanzada allí, pero mayormente los plásticos que desbordan toda la capacidad de esa cañada y además la contaminación.
2: Está repleto de basura, arena, piedra y todo ha habido por haber.
1: Eso es la cañada.
2: Y eso no cae una sola gota de agua. Vean aquí. Vean ahí. Ay, Santo Padre, Señor. Protégeme, Dios mío. Que me refugie en ti. Mi suerte.
1: Bueno, ahí está. Esa es nuestra amiga Cecilia Abreu que envía este video a nosotros aquí. Escuche, protégenos, Dios mío. Eso es por viendo la contaminación.
0: Pero hay un sistema.
1: Viendo la contaminación que hay en esa cañada y la gran cantidad de basura que está arrastrando. Ya se está acumulando ahí, dice ella. Y miren
0: y
1: esto.
0: No ha llovido.
1: Miren esto. Y eso es un montón de plástico ahí. Eso parece un río de plástico. Y dice, no ha llovido. Entonces, cuando llueva, sí. Imagínese usted.
0: Pero hay un sistema. La ley 120-99, que la hemos mencionado en reiteradas ocasiones, solamente tiene 27 años y tiene, creo que son 19 artículos, si no mal no recuerdo. El artículo 4 de esa ley dice que la sanción son de 2 a 10 días de cárcel y 4 salarios del sueldo mínimo. ¿Qué sucede? Si el ayuntamiento, no la persona del doctor Miguel Guarucuya Cabral, sino el ayuntamiento como el órgano de fiscalización impone eso, ahorita viene una sentencia y dice que esa gente son de caso de recursos y que esa gente no se le puede vulnerar la libertad.
1: Ha continuado el debate,
0: o sea,
1: en cuanto a la sentencia.
0: Sí, pero
1: a mí me llama la atención porque he visto mucha gente ahora después de la sentencia salir, hablar y bueno, quizá con mucha razón por la ilegalidad de algunas de las prácticas desarrolladas por el ayuntamiento. Ahora, yo lo que no veía a toda esa gente que está opinando ahora hablar en favor de un trabajo para la organización del tránsito. O sea, yo quisiera ver a toda esa gente que aportara, que debió aportar, ¿verdad? Antes de todas esas acciones.
0: Que las opiniones fueran colegiadas.
1: No, todo cónsono a que se regularice el tránsito, que se buscaran estrategias, mecanismos y dar orientación, aportar para la solución de una problemática que tiene Moca desde hace mucho tiempo. No Moca, el país. En cuanto a la falta de respeto a las normas y las leyes establecidas de la gran mayoría de los conductores. A mí me da mucha pena y a veces me da rabia ver. Hay muchas imágenes que nos están enviando porque ahora lo están haciendo como si fuera de maldad.
0: Sí, ahora están en una retaliación.
1: Un paquete sinvergüenza.
0: Una retaliación social.
1: Esos son unos sinvergüenza. Que tienen que tener hijos, tienen que tener familia, que les dé vergüenza ver esa actitud que usted manifiesta en las calles de.
0: Eso es una retaliación social lo que están haciendo ahora. Como ven, quítame que ya tú no puedes.
1: Una barbaridad. Un paquete sinvergüenza. Tenemos contacto. Adelante el pueblo. 37 minutos. Están pasando a las 8 de la mañana. Buenos días.
3: Buenos días, Robinson. Buenos días, Fernando. Buenos días a todos ya los amigos oyentes. Valentín Reyes, el DJ Master ahí. ¿Cómo están por ahí en Moca?
1: Estamos bien.
3: Bueno.
1: ¿Usted por allá, cómo le va?
3: Estamos bien. El tiempo bastante cambiante aquí. Mucha lluvia, tormentosa, problema del clima, aunque la temperatura está un poco más bajita para esta zona de la zona triestatal y la zona más hacia arriba. No lo mismo para allá, para la zona de la Florida y Texas y esos estados, pero para acá sí ya se siente el cambio del verano hacia el otoño, casi en mente ya llegando. Una noticia y una información a la vez para aquellas personas que tienen visa, tanto la B1 como la B2 de turismo y de negocio. ¿Me escuchan?
1: Sí, perfectamente.
3: Aquí las órdenes ejecutivas del presidente salen día a día. Van a quitar más de 250,000 visas, de esas que son de turismo y de negocio.
1: Yo te sabe.
3: Un consejo a esa persona que han estado viajando los últimos años para acá y que le quedan 2 o 3 años de visa vigente todavía, lo mejor es que no viajen por todo tiempo, que no viajen por ahora. Si han viajado mucho en los últimos tiempos, que se abstengan de viajar y se queden tranquilitos ahí hasta que esto cambie. Porque realmente una si gente que viajaba a todos los años.
1: Hay muchísimos países, usted puede ir a vacacionar tranquilo. ¿Por qué tiene que ser necesariamente para Estados Unidos?
0: Ahí está Haití.
1: Pero ¿qué Haití? Ahí está Colombia. Mucha gente que se ha masificado la presencia sí. de turistas dominicanos por allá. Ahí está Canadá y hay otros países. ¿Por qué usted tiene necesariamente que ir a Estados Unidos?
3: Pero la gente no viaja solamente por viajar para un país. La gente viaja porque tiene familiares, porque muchas veces...
1: Bueno, familiares que vengan, Ramadán, porque ya esa situación de antes que usted podía trabajar con una visa, eso se acabó, entonces olvídense de eso, que se olviden de eso.
3: No, no, no es trabajar, sino que donde tú vas es porque hay familiares, tiene condiciones...
1: No, yo sé, esa parte yo lo sé.
3: Mucha gente que tiene una visa, mucha gente que es de escasos recursos, apenas consigue el pasaje. Viene para acá, por ejemplo, y le pueden dar el alojamiento por un 15 o 20 días. Pero si se va, por ejemplo, para España o para otro país, tiene que pagar hoteles. O sea, no es tan fácil así. Pero bueno, la idea es que se abstengan. Es un consejo de viajar, que le queden un par de años de visa. Que no la muevan por ahora, se mantengan tranquilito ahí. Y aquellos que están aquí, que no han regresado con esos paseos que estaban dando últimamente y han abusado de la visa, lo más seguro es que se la quiten, porque la idea es que están puestos para esto, están quitando a esta ciudadanía. Aquí hay, con asunto de la inmigración, aquí hay muchos problemas que se están dando, muchas situaciones que han invertido casi cuatro veces la cifra del presupuesto anterior para trabajar sobre eso. Y las persecuciones han aumentado aquí en las calles de Estados Unidos por todos los estados. Increíblemente, situaciones que muchas personas quizás ni se imaginaban que podían pasar con esta relación o con relación a esto, a la inmigración, lamentablemente. Brevemente, para terminar con ustedes ya, el asunto de autoridades, ayuntamiento, el asunto público, no importa de qué ciudad sea, ese problema que tenemos con el río Moca, todos esos plásticos, todo eso, no se va a resolver criticando el problema ni echando la culpa a la población. El ayuntamiento tiene que ir a esos sectores y meter contenedores para allá adentro, poner cosas, poner letreros, mantener vigilancia. Es la manera de que las autoridades resuelvan. Tienen que resolver ellos directamente para que la gente
1: hermano,
3: por sí sola
1: la gente
3: no cumpla
1: no
3: las
1: colabora,
3: leyes.
1: Colabora, hermano. No hay solución,
3: sí, pero
1: para eso.
3: La gente,
1: los contenedores están. Y ve, hermano, yo he visto a la gente... para no caminar dos o tres pasos, poner la basura en el suelo, ahí por no ir a depositarle los contenedores.
3: Robinson, sí. yo todo es razón, pero mira qué pasa. En esos sectores donde hacia arriba, en el río, esas comunidades, sí. que el ayuntamiento puede hacer un levantamiento de esas zonas que son de caserío, sí. tiene que poner ahí contenedores y buscar personas de la comunidad que trabajen para vigilar conjuntamente con el ayuntamiento. Bueno. De lo contrario, eso nunca va a terminar. Buenos
1: bien,
3: días.
1: Bien, gracias hermano por conectar con nosotros. Es difícil. Porque Robinson, sin la conciencia de la gente.
0: Por otro lado, ayer vi la reunión que se dio, o sea, en el Club Recreativo. Voy a hablar por las imágenes, yo no participé. Pero simplemente puedo decir que se llenaron espacios. Digo, cuando se llenaron espacios, llevaron una cantidad de alumnos. Obviamente, los alumnos son el relevo de los actuales choferes.
1: Pero eso no estaba dirigido específicamente para estudiantes, fue lo que yo leí en una
0: lo que
1: parte.
0: Se pudo interpretar era para estudiantes solamente, porque decía todo público, pero sí, la concurrencia fue más de alumnos que otra cosa. Entonces,
1: déjame buscar la nota.
0: Ahí está el caso. Los regidores, solamente vi uno o dos de ellos,
1: mire,
0: por las imágenes.
1: Aquí dice, lanzan en Moca jornada de educación vial para la vida, para reforzar la seguridad en las vías. Con el firme propósito de fortalecer la cultura, responsabilidad vial, reducir los siniestros de tránsito, las autoridades civiles y policiales dieron inicio a esta jornada preventiva, educación vial por la vida. El evento celebrado en el Club Recreativo reunió a los principales representantes locales de instituciones para coordinar acciones educativas y de concientización orientada a conductores, peatones y estudiantes de la provincia española.
0: Y solamente llenaron espacio con estudiantes porque...
1: No había representantes de otros sectores.
0: Vuelvo y le digo, velaron por la ausencia, las autoridades que están llamadas, que son los que tienen... No hay problema. sino la incidencia, porque ahí están los colegios. Vuelvo y repito, si alguien puede llamar y decir que participaron los representantes de los colegios, que no que están provocando la situación, sino que por el aumento del campo vehicular, obviamente el tránsito ha surgido ahí. Pero yo no vi uno solo que uno reconozca.
1: No, déjeme decirle que en el caso de los colegios hay unas reuniones permanentes con ellos, una coordinación.
0: Una mesa de trabajo conjunta.
1: Sí.
0: Sí, pero a esa actividad que uno conozca.
1: Ah, bueno.
0: No se vio nadie. Y de los regidores, vi como dos de ellos. O sea, que son 13, hermanos. Hagan acto de presencia, que eso no es un asunto personal, es un asunto del colectivo. No es un asunto de que diga, fui yo que lo hice.
1: Tenemos a Silvestre ahí en la línea fija y tengo a Mauri por el otro lado. Adelante, Silvestre, breve, Silvestre, que tengo a Mauri aquí en la espera.
4: Buen día, Robinson. Buen día, Fernando. Robinson, con respecto a eso del tránsito, yo creo que el ayuntamiento debía de continuar ahora sin los candados y continuar con el personal que ellos tenían, buscando y ubicando todas esas personas que están violando, porque el ayuntamiento, con lo que es los cuadros que ha hecho en la esquina, de todas partes, tiene derecho de hacerlo, porque es un derecho que le asiste a organizar el tránsito. Quizás lo de los candados y la multa quizás era ilegal, pero lo de eso yo creo que deben de continuarlo. ¿Qué sucede? Si una persona la encuentra mal parqueada en ese momento, la persona que está ahí debe de llamar a la AME o andar con un AME, porque oye, Robinson, los AME están para dirigir el tránsito, para eso, para organizar. Pero tú sabes dónde están los AME, en los lugares fuera de la ciudad, haciendo redadas y poniendo multas y jodiéndole la vida a nosotros, las personas que vamos a trabajar. Entonces yo creo que la AME debe de concentrarse en el centro de la ciudad, con la alcaldía, a ubicar todas estas personas que están haciendo los desórdenes para multarlo, porque la AME sí tiene derecho para la multa. Muchas gracias.
1: Muy bien, pues gracias a ti, Silvestre, por conectar con nosotros. A Mauri me envió un accidente de tránsito en Santiago temprano, en la mañana de hoy. A Mauri, buen día, ¿cómo te va? Bienvenido. ¿Todo bien por aquí, Amaury? ¿Y usted cómo le va?
5: Qué bueno. Le mandé unas imágenes ahí,
1: Robert. Sí, eso decía, que me enviaste un accidente de tránsito temprano que ocurrió en Santiago.
5: A las 5 de la mañana, un semáforo, yo me cuido tanto de él como a las 12 del día. ¿Oyó?
1: Okay.
5: Porque a esa hora anda todo el mundo desgaritado. Yo no soy chofer de mucha experiencia, ¿verdad? Pero ya yo tengo 28 años andando en equipo pesado.
1: Casi nada.
5: Entonces, ¿qué pasa? Vamos a cuidarnos de los semáforos. Y a esa hora, el semáforo, si está en verde, que le cambió a verde, no despegue de una vez, dele dos segundos, que viene otro en amarillo y se cruza igualito, ¿verdad? Y lo mismo que si a usted le petaña dos veces en verde, parece que el otro quiera arrancar de garitado y registrar el cambio después que el semáforo cambia, ¿me entiende ya lo que le digo, Robert?
1: Perfecto.
5: Después que le da la luz verde. El Ministerio de Defensa le da equipamiento, ¿verdad?, a la Fuerza Aérea, uniformes, la demás utilería, pero no solamente eso, bro, eso es que le paguen mejor, por ejemplo, pero en el caso de las demás, de los demás cuerpos castrenses, señores, vamos a equiparlos, señores. Cuando usted viene subiendo la carretera de Jabón, Santiago, todo el mundo quiere cuarto, Robinson, todo el mundo quiere de lo que usted trae.
1: Bueno.
5: Es fruto de que no están ganando bien. Si estuvieran ganando bien, no lo hacen. La gente de migración principalmente también, ¿verdad? Señores, los padres todavía no han comprado todos los útiles escolares. Eso va a ir bajando los útiles escolares un poco, Robinson. Todavía los padres no están en algunos sitios a 50 pesos. No sé cómo...
1: Todavía hay gente que no ha comprado los cuadernos, la mascota.
5: No, Robinson, porque es lo que le digo. Esta semana, mi hija, por ejemplo, ha estado saliendo las dos. Mi hija está en el quinto grado de enfermería, donde estudia, el Politécnico donde estudia, ¿verdad? Bien. Entonces, ella me dice que todavía hay profesores con los que ella no ha dado en el clavo, ¿usted me entiende? Okay. No han dado en cara a cara, ni le han dicho. ¿Cómo uno empieza a comprar, a tirar la patada loca, en términos llanos, al aire? ¿Comprar el cuaderno, comprar aquello, el otro? Porque eso me salió en el internet. No. Usted tiene que valerse y llevarse de lo que le diga el profesor de cada materia. ¿Verdad que sí, Robinson?
1: Claro.
5: Que ese es el que sabe, no lo que aparezca en el internet. Y en Haití se han ejecutado 1.400 personas, Robinson, entre abril y junio. Eso no es un juego. Las bandas, Robinson.
1: Hubo otra actividad recientemente de las bandas. 30 personas muertas, el balance hasta este momento.
5: Sí. Entonces, por otra parte, yo estaba viendo cuando estaba temprano, a la hora de las 5:30 de la mañana, en Santiago, Robinson, los carros, hay unos carros bajitos que lo tienen entre el suelo, le cambian la suspensión. Eso es un daño, Robinson, usted dar 1,000,000 de pesos por un carro, ¿verdad?, para cortarlo. Entonces, le ponen unas suspensiones, pueden ir a 100 kilómetros por hora, pero llega un momento en que tiran el freno de un golpe sin ver lo que viene atrás, porque hay un desnivel en el asfalto de 1 pulgada, y si pasa el carro de pronto por ahí, dejan el chasis, dejan el diferencial y la punta de rebotada, porque lo tienen bajito, ¿me entiendes ya, Robinson?
1: Entiendo.
5: Entonces, sí. Ese es un peligro público, he observado 2 o 3 muchachos en esto. Y ahora aquí en la avenida Circunvalación, vi un DGC que paró una jipetica porque cargaba una escoba amarrada arriba, en el spoiler, sí. y un swapper, ¿verdad? Le metió la multa. Pero bueno, ¿qué pasa? Que es un psicólogo que le pasó por el lado con una música, con unos cajones de 10 pies hacia los lados, de ancho.
1: Sí.
5: No le

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4: Ayer el benemérito cuerpo de bomberos de la provincia de Espaillat, Moca, hizo acto de presencia en el cual la dotación policial de Moca para hacer una higienización. Y qué bueno que se den estos eventos, porque con esta ola de calor y también ese hedor, esa combinación en esa cárcel, como que es un asunto que preocupa. Y el benemérito cuerpo de bomberos ha sido cita para ese asunto y el coronel Nacho, con conjunto con el coronel Carlos Jiménez, que se llama, creo que se llama el otro, el blanquito.
5: Carlos, sí, nuestro amigo Carlos.
4: Se dieron cita ayer con una unidad y el mayor Moronta para darle curso a la limpieza del cuartel, y los internos también tienen derecho a estar higienizados, y eso es importante, que se dé esa sinergia entre el director regional de la provincia de Espaillat, Pérez Polanco, y el coronel Nacho, como la acostumbran aquí, para hacer esa dualidad de lo que es la limpieza.
5: Muy bien, pues nosotros estamos en la recta final. Yo quiero, antes de despedirnos, felicitar a un amigo que está de fiesta de cumpleaños en el día de hoy, compañero de trabajo en la Corporación del Acueducto y Alcantarillado de Moca, Cora Moca, parte del equipo de comunicación de Cora Moca, y es nuestro buen amigo reportero gráfico Robert Tavera, que está de fiesta de cumpleaños en el día de hoy. Así que todo el equipo del líder de las mañanas, el matutino al día, felicita a Robert. Y si usted conoce a Robert, llámelo, felicítelo y mándale.

0: usted, dile su regalito, que allá en la oficina de comunicaciones se lo podemos.
1: En breve instante le daremos el número de cuenta de Barreserva para que le hagan su depósito y su cariñito.
0: Felicidades, hermano Robert Tavera.
1: El bono cumpleaños. El bono cumpleaños, ¿ya acepta, Robinson?
0: Señores, nos vamos. Feliz resto del día para todos. Gracias por haber estado con nosotros.
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0: Amigos, hola, ¿qué tal para todos ustedes? Buenos días, Nelson Peña presenta Sin Barreras. Sin Barreras, el programa que es el órgano oficial de Nelson Peña y asociados. En este, hoy es jueves 27 de agosto 2026. Y está conmigo una voz autorizada, Nicolás Vidó, jurista, deportista, abogado, locutor. Buenos días, hermano.
1: Gracias, buenos días, Emanuel. Gracias, gracias por esa calurosa bienvenida que siempre me das. Gracias a todos ustedes por estar en sintonía con la grandota del Cibao. Radio Ideal 99.5 FM de Temoca, provincia Espaillat. Hoy, un programa cargado de muchas informaciones, comentarios, disponible desde ya el 809-578-2730 para que ustedes hagan contacto con nosotros.

0: Bueno, Nicolás, obligatoriamente hay que hablar del caso de New York Grill. Ya este caso ya está en manos de las autoridades. Hay que felicitar a la gente de Vega Mundial.
1: Así es.
0: ¿Qué trabajo? Hamilton, ¿qué se llama?
1: Sí, ese muchacho.
0: Hizo un trabajo extraordinario también la.
1: Estupendo.
0: La prensa de aquí de Moca, la gente de Duomedio, se la, como decimos popularmente, se la bufiaron ahí. Lo hicieron muy bien. La Rafael Antigua,
1: Bardelin,
0: señores, tremendo trabajo. Yo les felicito.
1: Así es.
0: Y está todo en manos de las autoridades. Se habla de que ocultamiento de cadáver puede arrojar hasta 10 años de prisión. Y si se termina de determinar, vaya la redundancia, de que hubo manos criminales ahí, son 40 años, Nicolás.
1: Así es.
0: Como así es que estamos esperando gente que estén allá en el cuartel policial, gente que hayan llevado este caso hasta lo último, Edson Reynoso, el Antigua, que nos llamen y nos digan cómo va el caso, Nicolás.
1: Así es. Lamentable lo que sucedió con este joven. Muchacho joven, ¿verdad? Muchacho alegre.
0: Sí.
1: Ya salió el papel, ¿verdad? Del INACID, certificando la causa de la muerte. Nosotros desde este medio queremos enviar las condolencias de todo corazón
0: a los familiares.
1: A los familiares, a todo el pueblo guanábano, ¿verdad?
0: Sí, el hincha pertenece a Moca.
1: Ah, ok. Él vivía en hincha.
0: Sí.
1: Okay.
0: ¿Dónde ocurrió el suceso?
1: Sí, sí.
0: Y nada. Buenos días, Nicolás.
1: Buenos días.
2: Buenos días, parece que pase.
0: ¿Cómo está, hermano? Es Silvestre
2: Guzmán, de este lado.
1: Qué bueno. Mire, hermano.
2: Yo digo que este caso, todos debería de salir a flote, de ambas partes. Porque yo digo algo, también. Yo creo que cuando esos casos suceden, también se debe de investigar por qué sucedió, qué estaba haciendo el muchachito, qué hizo, qué no hizo, que de todos los parámetros habidos y por haber, porque aquí los casos se traen a la justicia y solamente se investiga al asesino o al que mató o al que hizo el caso. Pero yo creo que debe de salir a flote todo de ambas partes, por qué sucedió, de qué vino esto, de dónde vino. Si fue un asesinato, ¿quién dio la orden? Si fue esto, ¿qué? Yo creo, porque es que nosotros dejamos muchas cosas en el aire cuando se tratan estos casos.
0: No, por eso la fiscalía está investigando todo.
2: Sí, pero a que ahorita no dicen, quizá, ¿qué hacía el muchachito? ¿En qué trabajaba? ¿Qué buscaba? ¿Qué debía? ¿Qué aquello? No dicen nada de eso. Porque yo creo que se debe de investigar todo eso también. Porque hay parte de esas situaciones que se dan muchas veces, que yo estoy de acuerdo que se sentencien a los asesinos, claro, pero también que se diga qué hacen estos muchachos hoy en día, qué están haciendo, en qué se dedican, porque los padres también saben muchas veces a qué se dedican sus hijos, y se lo permiten y lo dejan rodar y rodar, y hoy llegan a estos dolores de cabeza y lágrimas de los cuales está sufriendo esa familia. Muchas gracias.
0: Ok.
1: Sí, gracias. Mira, muy importante el comentario que acaba de hacer Silvestre, ¿verdad?
0: Sí.
1: Nuestro amigo. Él tiene razón cuando se refiere a. Él tiene razón cuando se refiere a los padres que hay que monitorear sus hijos. Y más si viven con usted, aunque sean mayores de edad, usted tiene que saber en qué paso andan sus hijos. Con esto no quiero decir que este joven andaba en malos pasos, porque yo ni lo conozco, ¿verdad? Pero yo sé la preocupación por la cual él hace ese comentario, es hablando en términos general, Emmanuel, de que a los hijos hay que darle seguimiento. Eso por esa parte. Yo me pregunto, este joven llega a la piscina. Ahí yo vi un video el otro día de que un portero, un joven portero de seguridad, no sé, que habló con él y el fallecido le dijo que él no tenía el dinero completo, Manuel, para
0: entrar. Para la entrada.
1: Y él, bueno, habló con él, le dijo, está bien. Y el muchacho dijo que supuestamente hasta le completó el de su dinero,
0: sí,
1: y lo dejó pasar. Yo me pregunto, yo, Nicolás Vidó, este joven lo vemos muy contento, bañándose en la piscina, dos jóvenes, mujeres, bailando al lado de él en la piscina. Creo que lo vi con una cerveza en la mano en el video. Luego el joven se desaparece. Según escuché ayer, de que un niño de 8 años, parece que hijo de una de las féminas,
0: ajá,
1: que estaban ahí, él le dijo a las autoridades, creo que fue, que él fue a buscar una pizza, porque ahí venden pizza ahí adentro.
0: Sí, un pedazo de pizza.
1: Un pedazo de pizza. Y luego dice el niño que él no regresó. Yo me pregunto, ¿qué le pasó a ese joven allá atrás? ¿Qué fue lo tan grande que sucedió allá atrás, ahí detrás, de que este joven perdiera la vida de esta manera? Yo sé que tú te haces esa pregunta y el
0: pueblo. Todo el mundo se pregunta
1: qué
0: eso.
1: ¿Qué fue lo que este joven hizo para perder la vida de esta manera?
0: Como le preguntó el reportero, ¿qué tan grande hizo para meterlo en un freezer durante tantos días?
1: Exactamente. Mira, cuando yo estuve bien, yo no soy quien, ni tú, ni nadie, pero vamos a coger esta llamada, ¿verdad? Buenos días.
2: Buen día. Sí, bueno, yo quería saber.
1: ¿Cómo está,
2: hermano? ¿Cuánto que le está pagando?
1: ¿Con quién hablamos?
2: Un haitiano en migración en Quijaquieta, que le está pagando. ¿Cuánto le están pagando? Que está lleno de haitianos en migración. No se da cita porque aquí está llamado más de 20 veces.
0: Bueno, Nicolás, estamos en el aire otra vez. Hubo un fallo eléctrico en nuestro transmisor en la cordillera septentrional, es decir, que no hay energía eléctrica en el sector de Jamao, San Víctor y muchas zonas en estos momentos.
1: Así es. Bueno, para seguir con el comentario.
0: El que llamó estaba hablando sobre la gran cantidad de haitianos, que yo quiero saber también porque hay tanto haitiano.
1: Sí. No, esto es increíble, muchacho. Decíamos, ¿qué fue tan grande lo que este joven hizo de este negocio que no regresó más a la piscina, se desapareció? Increíble lo que escuchamos, que hasta en un freezer, señores, lo tenían metido.
0: Supuestamente, según lo que se dice.
1: Sí, porque yo no lo vi, ni tú.
0: Ni Manuel, yo tampoco lo vi.
1: ¿Verdad? Ahora, la gran interrogante, Dios mío, ¿cómo le pasó esto a este joven? Lo que dice Silvestre, yo confío en el Ministerio Público, ellos están haciendo su trabajo.
0: El Ministerio Público está trabajando.
1: Claro que sí, y van a seguir trabajando. Sí. Señores, hay que investigar a fondo la causa de esta muerte de este joven. ¿Quién lo mató? ¿Quiénes fueron las manos criminales?
0: Sí, fue que lo mataron también.
1: Sí, fue que lo mandaron a matar por paga. Tú sabes, porque esto es increíble lo que ha pasado con este joven. Muy lamentable.
0: Lo que sí, nosotros y el pueblo, el país y el mundo, lo que quiere es justicia.
1: Justicia. Yo estuve viendo una entrevista, creo que la de Dúo Medio, cuando estaban entrevistando o el de la Vega Mundial, creo. Como tú dices, que hizo un gran trabajo.
0: Tremendo.
1: Felicidades.
0: Igual que Valdely el antiguo también.
1: Claro, Valdely se la jugó ahí. Y yo estuve viendo, observando la entrevista que le hicieron al señor que está detenido en el cuartel de la policía de aquí de Moca. Cuando le hacían las preguntas, tú puedes buscarlo el video y puedes notar su lenguaje corporal, Emmanuel. Tú sabes que el lenguaje corporal habla por sí solo.
0: Es el que no tiene palabras.
1: Claro, y eso delata el lenguaje corporal. Si usted quiere saber lo que es el lenguaje corporal y usted no lo sabe, búsquelo en su teléfono para que usted vea. Yo estuve observando a este señor, Emmanuel, cuando hablaba, cómo dirigía la mirada para los lados, para el lado derecho, constantemente. Me llamó mucho la atención de que esa mirada de ese señor, tan rápidamente y tan seguidamente, él la dirigiera hacia los lados, estando solo con el que lo estaba entrevistando. Me dio mucha sospecha. Ahora bien, yo no soy quien para decir que él es el culpable, ¿verdad, Manuel? Las autoridades
0: son los que tienen que investigar
1: eso. Son los que están investigando. Los jueces son los que van a determinar la culpabilidad de él o de cada persona que esté involucrada.
0: Y oye, Nicolás, lo que ocurrió ayer, cogieron la caja con todo impuesto y lo llevaron a negocio.
1: Así
0: es. 40 negocios.
1: Sí, estuve viendo eso.
0: No, aquí lo estoy viendo ahora. Vamos a ver lo que dicen. Bueno, vamos a atender esta llamadita primero. Vamos a ver. Pero...
1: Buenos días.
0: Bueno. Aló, buenas.
3: Buenos días, Emanuel. Buenos días, Nicolás Vidoana.
1: Hola, Mercedes. ¿Cómo tú estás, hermano?
0: Ana Mercedes.
3: Todo bien, gracias
0: a
3: Dios. La verdad que hay que decir que hay que buscar de Dios. Y cuando uno se levanta, debe recomendar a ese señor. Porque uno claro, no sabe con así quién se topa, tanto en la calle como en el camino.
1: Así es.
3: Porque hay personas que andan aburridas. Usted ve que a veces hasta motoconchos se fajan y pelean hasta por 100 pesos.
0: Pero yo vi Twitter uno que sale ahí que mató a otro por 50 pesos.
3: Exactamente. Entonces,
0: pero hoy un tipo bien cambiadito y todo eso. Ven acá.
3: Claro, que no hay amor al prójimo. Ya eso se ha perdido. Y yo creo que el ministerio va a hacer el trabajo como debe, porque el pueblo lo está esperando y no va a ser la excepción. Que investiguen que por caballar no se le quita la vida a nadie. Y si usted murió, yo creo que usted no se debe profanar. Eso es otro castigo más grande. Si no es de la tierra, será del Señor. Yo estoy de acuerdo con eso, porque la vida no la debe quitar solo el Señor. Ninguno hijo de su mamá debe hacer eso. Muchísimas gracias y feliz día.
1: Así okay. Es, excelente comentario. Así es, nadie tiene derecho a quitar la vida a nadie, solamente Dios, de acuerdo a lo que dice la Biblia, la palabra de Dios. Lamentable, pero confiamos en la justicia, en el Ministerio Público.
0: Otra que... llamadita desde Santiago.
1: Sí, adelante.
4: Sabina y Manuel, Nicolás.
1: Hola, señor, hermano.
4: Yo entiendo que los haitianos solamente se recogen en gran masa en la parte urbana. En la parte urbana. En la parte interurbana y la rural no se recogen. Ahora, ustedes quieren ver muchos haitianos. Arranquen, por ejemplo, para Puesto Grande, que ya es un poco interurbano. Arranquen para la villa cafetalera, que es una zona rural, ya subiendo la carretera de Jamao. Arranquen para Amaseyes, Tamboril, Guayabillo, Carlos Díaz, Ceboruco,
0: La Chancleta, arriba, La Rosa.
4: Para que ustedes vean mucho haitiano. Sigan por ahí mismo hacia arriba, Arroyo del Toro, Los 21 y El Caimito a salir carretera Jamao nuevamente. Para yo llamar a la emisora, primero voy y palpo. Después que yo palpo, entonces cojo el teléfono en la mano, tomo el teléfono en la mano para salir por un micrófono. Pero primero yo palpo y hablo con las pruebas en la mano, que Manuel es testigo de eso. Los haitianos se recogen, se pudieran recoger más, pero yo entiendo que hay más en la zona interurbana y en la rural que en la misma zona urbana.
0: Ok. Gracias, Mauri. Hay otra llamadita por aquí.
1: Buenos días. Hola, ¿cómo estás?
5: Carmen Martínez.
0: Ay, Carmen Martínez, cerca de ti porque apareció el cadáver para allá.
5: Sí, me escucha.
1: Adelante, Carmen.
5: Y decirle con respecto a los haitianos que hay muchos haitianos en la ciudad. El lunes,
0: ponte en un lugar que tenga más señal, Carmen, muévete.
5: Sí. Mucho. ¿Me escucha?
0: Se oye, sigue hablando.
5: Sí, hay mucho haitiano en la chanceta. El martes andaban migración y andaban todos corriendo, que hasta por mi casa pasaron para allá, para los montes del río, iban huyendo. Es decir, que la chancleta tiene mucho haitiano. Y con el tema del muchacho de que lo encontraron en la chancleta, ¿verdad? Hello.
0: Sí, adelante.
5: Ah, sí. Yo opino con este muchacho que hay que investigar bien. Y él, el propietario de este negocio, el error más grande que él hizo fue ocultar ese cadáver. Porque si hubo algún problema con ellos y lo mató él, que no digo que lo mató él, sino accidentalmente o algo pasó, le salía más fácil llamar a la policía y decir lo que pasó, y no ahora que él da una versión, sale otra versión. Entonces, es mejor que cuando pasa cosas así, de una vez decir la verdad y no hablar mentira, porque tarde o temprano la verdad sale a la luz, porque Dios nada tiene oculto. Y esa persona, esos familiares se agarraron del más grande de pedirle a Dios, y una comunidad completa se unió a ellos. Estamos aquí siempre en sintonía y muchas gracias por darme la oportunidad.
0: Ok, nos vamos a unos comerciales y luego volvemos.

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1: Bueno, Nicolás, la gente está vuelta. ¿Quién? Vamos a dejarlo hasta ahí, ¿hasta dónde? Con eso de los haitianos, señores. Y es verdad, la cantidad de haitianos en todas partes. Mucha gente le echa la culpa que a los dominicanos no les gusta trabajar, pero, señores, en el Concho está llenito de haitianos también. Así es. Y tú lo ves andando vía contraria y como sea. Ellos no tienen que ver con eso.
2: Así es.
1: Y también en las escuelas hay una enorme cantidad de haitianos, Nicolás.
2: No, el Liceo de la Duarte ahí está lleno de haitianos. Hay más hembras haitianas que varones.
1: Bueno, una llamadita, la última, buenas.
3: Buena, Mireli, ¿cómo está usted?
2: Bien, hermano, adelante. ¿Con quién hablamos?
3: Mireli, sí. Pero ahí todos los haitianos que están trabajando en Estancia Nueva, en la obra, los haitianos están todos sin documentos y la migración les pasa por el lado y no los revisa, no sé si es que no tienen ellos el protocolo de revisar, pero todos los haitianos que están ahí están indocumentados, toditos, los chinos también pueden entrar.
1: Los chinos tienen muchos haitianos también.
3: Esto está muy invadido de haitianos por todos los lados. Esto
1: el día que ti
3: todos están sin documento. Es bueno
1: que piense hacer una invasión, le va a salir barata. Porque tienen la mitad de Haití aquí ya.
2: Así es. Mira, lo que dice ese joven, digamos, es una realidad. Emmanuel, este protocolo que usa la famosa migración, la Dirección General de Migración, dos en un motor, tuve que le caen atrás a un haitiano, a dos que andan en otro motor o a pie y hasta pueden provocar un accidente. O sea, es un desorden. Ustedes quieren atrapar haitianos, vayan los domingos al mercado.
1: Ay.
2: Y rodeen toda esa zona y parquen los camiones. Vayan a las construcciones en todas partes. Pero no me vengan ustedes
1: a decir. Pero todo el haitiano que esté legal, que se quede.
2: Claro.
1: Vamos a ver si es muy llenado. Buenas.
4: Sí, buenas. Que vayan aquí a las 6:15 de la mañana.
2: Oye.
4: Para que vean más de mí haitianos a trabajar y se
1: van. Bueno, no hay aquí en Marco Tibio también. Está repleto de haitianos, Nicolás.
2: Mira,
1: pero yo reitero, todo el que esté legal, que se quede tranquilo.
2: Claro.
1: El que esté ilegal, que se vaya.
2: Claro.
1: Porque hay gente que dice, ay, los dominicanos ilegales que están en Estados Unidos. Estados Unidos tiene más de 9 millones de kilómetros cuadrados. Imagina, ahí hay ciudades que son mucho más grandes que República Dominicana.
2: Así
1: en
2: es.
1: Estados Unidos.
2: Así es.
1: Estados como California, Texas.
2: Mira, hablando de migración, le he estado dando seguimiento a unas noticias de Estados Unidos. Atención, las mujeres que pensaban ir a dar a luz a los Estados Unidos. O sea, mujeres que tienen una visa B1, B2, ¿verdad? Ahora me volví yo un abogado de migración. B1, B2. Tengan cuidado porque ya ese plan, la administración de Donald Trump, bajó duro con eso.
1: Ay, eso vi.
2: Si usted tiene una visa y se va a Estados Unidos a querer dar a luz para que su hijo o hija obtenga la ciudadanía americana, se le peló el billete, le cogió la noche en el camino. Mira, van como 60 visas quitadas a mujeres, oye bien, que fueron a dar a luz a los Estados Unidos.
1: Ya está prohibido eso.
2: Sí, oye, ya Estados Unidos descubrió de que todas esas mujeres tienen hijos que nacieron en Estados Unidos y Estados Unidos investigó y fue que fueron a dar a luz allá. Entonces ya esas visas fueron quitadas.
1: llegó ya nuestro amigo Mogenao.
2: Llegamos a la parte final.
1: Sí, estábamos esperando su llamado hace rato.
2: Bueno, señores, sintiéndolo mucho, será hasta mañana, si Dios lo permite.
1: Hasta el lunes.
2: Lo que continúa, las deportivas de Mogenao.
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5: Buenos días a cada uno de ustedes que están con los 99.5 FM de Radio Ideal en Moca, República Dominicana, y a través de las redes sociales, nuestro Facebook Live, José Ramón Genaro, las deportivas de Mogenao, ya 21 años, en el gusto de cada uno de ustedes. 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Ya contamos a jueves 27 de agosto del año 2026. Agradecer a Papá Dios que cada día nos tiene aquí presente para poder compartir con todos ustedes las actividades deportivas que sucedieron las últimas 24 horas. Nos vamos de inmediato entonces con lo que sucedió ayer en el béisbol de Grandes Ligas. Ayer hubo jornada completa en el mejor béisbol de todo el mundo, el béisbol de los Estados Unidos. Vámonos inmediatamente entonces con los resultados de esos partidos en el día de ayer, donde tenemos que el conjunto de Tampa Bay derrotó 3-0 al conjunto de los Tigres de Detroit. Los Diamondbacks de Arizona dispusieron 2-0 a los Cachorros de Chicago. Cincinnati con 2 cuadrangulares del dominicano Héctor Rodríguez. Atención, Escogidista. Héctor Rodríguez conectó 2 cuadrangulares ayer para la victoria de Cincinnati. 10-9 sobre los Gigantes de San Francisco. El conjunto de los Guardianes de Cleveland derrotó 4-3 a los Angelinos. Los Phillies, 6-0 al conjunto de los Marineros de Seattle. El conjunto de San Diego se llevó 3-0 a los Piratas, 4-0 a los Marlins de la Florida, a los Medias Rojas de Boston. Los Rockies de Colorado le dieron una salsa a los Nacionales de Washington, 13-1 a los Yankees, 9-3 a Houston. Tampa Bay 3-0 a Kansas City, mientras que Milwaukee 8-1 a los Mets. Los Bravos de Atlanta lograron victoria ayer, 6-5 sobre los Dodgers. los Media Blanca 10 carreras por 4 sobre los Rangers de Texas. El conjunto de Baltimore 8 carreras por 7 derrotó al combinado de San Luis. Y finalmente los Atléticos de Oakland 7 carreras por 4 al conjunto de Minnesota. Los dominicanos ayer en el béisbol de Grandes Ligas, tenemos que Junior Caminero conectó de 4-2, Heraldo Perdomo de 3-2, Eli de la Cruz de 6-3, con una anotada Rafael Devers de 4-2, conectó su cuadrangular 29, está caliente Devers, con una anotada 2 empujadas, José Ramírez de 4-2, de 4-1 en el día de ayer, el primo Ángel Genao, al igual que Marlin Valdés, también de 4-1, pero con una carrera anotada Manny Machado, de 4-2 con una empujada Heriberto Hernández, también de 4-2, pero dos empujadas Otto López, Vladimir Guerrero Jr. de 4-1, al igual que José Tena, mientras que Jesús Sánchez se fue de 3-2 con una anotada. Vamos a la participación de otros dominicanos en el día de ayer en el béisbol de las Grandes Ligas. La derrota del conjunto de los Dodgers de Los Ángeles ayer, el dominicano Teoscar Hernández batió de 4-2. También otras actuaciones, vamos a ver qué tenemos por aquí, más dominicanos que vieron acción en el día de ayer. Tenemos que los dominicanos ayer por el conjunto de los Orioles de Baltimore, tenemos que Samuel Vasallo en el día de ayer se fue de 4-2 con una anotada. Leody Taveras de 5-1 anotó un impulso, 3 carreras, su cuadrangular número 8 de la temporada. Por el conjunto de los Cardenales de San Luis, Josua Báez pues inició como una tromba debutando, se ha ido disfruyendo y se fue en blanco en un turno ayer. De los lanzadores, hay que destacar, señores, y lo decíamos ayer, ojalá Freddy Peralta pueda pues terminar bien esta temporada que ha sido un desastre, pues logró victoria apenas su número 6 de la temporada, con 11 derrotas, lanzó 6 entradas y 4 ponches. Sammy Peralta, 1 1/3 de entrada, una carrera, 3 ponches. Johan Durán lanzó una entrada de un hit permitido, 2 ponches. Carlos Vargas, nativo de Moca, también 2 entradas, 2 indiscutibles, 3 ponches. Randy Vázquez logró su victoria número 10 de la temporada, tiene 6 derrotas, lanzó 5 entradas de solamente un indiscutible, 2 boletos, 2 ponches. Angel de los Santos lanzó 1 1/3 de entrada, un hit permitido, 2 carreras, 1 boleto, 3 ponches. Y Johan Yang, 2 entradas lanzadas de un boleto, 2 ponches. La actividad reducida en el día de hoy, iniciando a las 1:05, Colorado, Washington, a las 2:15, Baltimore, San Luis, Houston, Yankees de Nueva York, a las 7:05, a las 7:07, Kansas City, Toronto, Milwaukee, Mets, a las 7:10, los Dodgers, Atlanta, a las 7:15, y a las 9:45, Arizona, frente a San Francisco. Del béisbol, vámonos a hablar de

26-24, 25-17, 25-18, donde Gerson Peña 17 puntos, Isabel Suárez 13, por República Dominicana, John Kaira Peña 15, Gaira González 8. En otro partido ayer, el conjunto de Canadá logra su primer título en este evento, cuando se llevó la medalla de oro ayer, nada más y nada menos, que ante el conjunto de los Estados Unidos. Un partidazo donde el conjunto de Canadá estaba dominando el partido 2-0, pero luego las muchachas de Estados Unidos pues vinieron de atrás, igualaron el partido a 12 por bando, pero finalmente quedaron 15-11 en el último set para las muchachas de Canadá quedarse con la victoria. Ya finalizó este Norseg, entonces a partir de mañana viernes y el sábado se estará jugando el preolímpico, donde República Dominicana se estará midiendo una vez más al combinado de Cuba en este partido, y a segunda hora Puerto Rico versus Canadá. Decir que las dos sextetas ganadoras pues estarán disputando la gran final del único boleto que hay para los Juegos Olímpicos de Los Ángeles 2028. Así que todo el mundo inconforme con la Reina del Caribe, pero lo que pasa es que ese es un equipo que se está remozando totalmente. Hay pocas de las verdaderas reinas del Caribe que quedan con el conjunto. Son muchachas jóvenes y criticamos mucho esa derrota ante Estados Unidos. Pero, señores, hay que ver. Se hizo de todo, se golpeó la pelota de toda forma. Sin embargo, la defensa de los Estados Unidos, pues lamentablemente logró su papel. Y por eso República Dominicana perdió 3-0 ahora ante Cuba. Hubo una salida de una jugadora por un golpe, Yaneiri Martínez, que lamentablemente eso bajó el nivel de juego del conjunto de las Reinas del Caribe. Pero hay que reconocer el gran trabajo que ellas están realizando. Ayer quiero agradecer a Darling Guzmán Quiquito, quien el próximo domingo estará ya dando inicio a la versión número 16 del torneo de Vitilla con equipos nacionales e internacionales. Una importante rueda de prensa ayer a través del canal 58 pudimos compartir con él algunas inquietudes de esta disciplina deportiva. Liga Dominicana de Fútbol, torneo Apertura. Ayer concluyó la jornada número 2 con 2 partidos, donde el conjunto de Atlético Vega Real dispuso 2-1, nada más y nada menos que de OIM. Víctor Morales anotó el primero por los veganos en el minuto 4, el segundo vino en el minuto 9 de los pies de Juan David Díaz, y Raymond de la Rosa en el minuto 23 anotó el gol de OIM. Y aquí en un partidazo donde Moca se quedó con 10 jugadores desde el minuto 19, ya que le fue expulsado un jugador y terminó el partido sin goles ante los actuales campeones de Salcedo FC. Así que Moca entonces debía de tener 2 puntos en la tabla de posiciones por 2 empates, pero no es así, porque ellos sufrieron la sanción. La pena era de 5 puntos por parte de la LDF contra 4-5 conjuntos, y entonces se bajó a 2 puntos. Por eso ustedes ven que el equipo de Jarabacoa FC y Moca FC tiene 0 puntos en las tablas de posiciones, mientras que Salcedo, Atlético Vega Real, Delfines tienen 4 puntos cada uno. El Atlántico FC entonces tiene menos 1 punto y OIM menos 2 puntos. Así andan las cosas en torno al deporte local, nacional e internacional. Vamos a ver que ya han sido escogidos los 12 que estarán conformando el seleccionado de República Dominicana para la participación en esta ventana que inicia hoy,

0: casualmente en Brasil, que estamos a 27. Tenemos por aquí los 12 que estarán formando ese roster oficial: Andrés Félix, Jim Montero, Richard Bautista, también David Jones, Jerry Matos, Luis Montero, Anderson García, Ángel Martínez, Juan Guerrero, Ángel Delgado, Joel Soriano y Luis de los Santos. Saludando a Robin, a Roberto Pichardo Tuta, Raúl Pérez Frías de la Clave de la Mañana. Nosotros estaremos de regreso mañana, Dios mediante. La coordinación, Emmanuel Mireles, conducción, producción, su amigo de siempre, Moy General.
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0: Carlos Brito solito. Hoy es jueves 27. Jueves 27 de agosto 2026. 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

0: Grupo Buré en acción ahí, hermano.
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0: Tito Ferreira. Tú allá, yo aquí.
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0: Amigos oyentes del país, del mundo, finalizado este Radio Ideal, el Mañanero Musical. Recuerden hoy a las 5 de la tarde, la hora del Príncipe Frank Reyes. A las 4, grandes éxitos, 1:30 de la tarde. Proyección informativa y Esteban Comprés. En breve, Rafael Antigua. Y la hora caliente, yo soy Emmanuel de Jesús Mireles. Dios Todopoderoso les bendiga y recuerda, la vida es un segundo.
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Buen día, ¿cómo están ustedes? Les saluda Rafael Antigua. Aquí estamos, la hora caliente tempranito. Iniciando la última hora de la mañana a cargo de un servidor. Primero Dios, lo demás llega. El que no dejó caer no tiene por qué bajarse. 11:02 a.m, gracias a Ferrete, a la, oye esto. 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Estamos contigo al aire. La hora caliente con Rafael la Antigua.

0: Inmediatamente vamos con algunas informaciones importantes. Señores, se regó Alfredo Pacheco ayer con el representante de la Fuerza del Pueblo, uno de los supuestos voceros, y la verdad que lo vi muy fuera de contexto al, no es la primera vez, al presidente del hemiciclo. Y escuchen ustedes, escuchen ustedes.
1: Yo llamo a los señores diputados a que entiendan que a esto hay que darle salida. Aquí no vamos a retrasar nada, no vamos a retrancar nada. Ahora, cuando usted tenga mayoría, diputado, usted para todo. Pero no tiene mayoría, entonces no lo va a parar. Entonces, que eso puede ser en el periodo que viene, dijo Robinson. Entonces, mientras tanto, nosotros vamos a seguir adelante. No, pero usted no tiene réplica, diputado. No tiene réplica. Usted se equivocó medio a medio. No, usted no tiene réplica. Aquí el que da la palabra soy yo. ¿Usted quiere entrenarse peleando? Vamos a pelear, que no hay problema. No, pero no hay ningún problema. Si usted quiere pelear, peleamos.
2: Ay.
1: Ah, no, porque es así.
2: Se quita la camisa. Así.
1: Usted no tiene la palabra, diputado. No tiene la palabra, no la tiene.
0: ¿Ustedes se imaginan a Alfredo Pacheco quitándose el saco, la corbata, y quedando? ¿Sabe que el que se va a los puños, a la garata con puño, se queda con menos ropa posible para que no lo tumben? E incluso en franela. Es más, el tigueraje de barrio, y él ha dicho en otras oportunidades que es un tigre de barrio, se quita hasta la franela, se queda sin camisa. ¿Sabe que tiran la camisa y se van al puño? Eso es para que no lo agarren, para que no lo tumben. Lo pueden sostener por ahí y lo tumban. Pero si usted quiere, aquí mismo peleamos. Oye, el presidente del hemiciclo estaba incómodo porque parece ser que este era un, según las informaciones que hay, era un vocero del bloque del PLD, pero él pasó a la Fuerza del Pueblo y había perdido esa condición y le estaba pidiendo derecho a réplica.
1: No la tiene. Espere dirigir aquí para que usted entonces la tenga. No, usted se equivocó medio a medio. Medio a medio. Retírese si usted quiere. Haga lo que usted quiera. ¿Usted se cree que usted estaba bregando con novatos?
0: Ay, mamacita. Es un gallo. Un gallo, Alfredo Pacheco, pero de los gallo de verdad, ¿eh?
1: Oh. Es así la cosa. Es así.
0: Sí, no, pero. Lo mandaron a que se bajara ahí la secretaria.
1: Es así la cosa. Ah. Haga lo que usted quiera, diputado. Haga lo que usted quiera.
0: Ya lo sabe, haga lo que usted le dé la gana, aunque usted quiera. Yo soy jefe aquí, soy el que sé. De manera que ahí está eso por ese lado. ¡Atención! ¿Sabe usted lo que es un pedo? Emanuel, abre el micrófono. Buen día.
3: Buenos días.
0: Científicamente se llama flatulencia. No quiere hablar.
3: Olor nauseabundo.
0: No. ¿Qué crees tú? ¿Tú has estado al lado de gente flatulenta? Que ya es otra cosa. Diferente a lanzarse un par de pedos. ¿Usted quiere que hablemos del tema?
3: No. Vamos a hablar de otro tema.
0: Abra la persiana. ¿Por qué no se puede hablar de un tema tan importante como este en un programa que nace para llevar asuntos de orientación médica a la gente?
3: De salud también.
0: Y de salud, si eso es natural. Ahora yo le pregunto a usted, ¿cuál de las personas que nos está escuchando a este momento, a este segundo, no ha tenido algo similar?
3: No, todo el mundo.
0: Todo el que está vivo. El que lo niega no está siendo honesto.
3: No está vivo tampoco.
0: Y sabe usted que el que niega un pedo está negando que anda mal de salud. Óigame bien.
3: Claro.
0: El que no se desahoga, obviamente en el lugar apropiado, anda mal de salud.
3: Claro que sí.
0: Y le voy a decir por qué. ¿Cuál es la cantidad mínima de pedos que debemos tirarnos al día? cuando regresemos. Ah.

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Sí, señor, sí, señor. Aquí seguimos con ustedes. No crea que voy a hablar de eso ahora. No. Tengo muchos temas interesantes como ese que vamos a tratar primero en el programa. Con... Señores, debo decir que allí, frente al New York Grill, ustedes ya conocen del caso de Albert. Allí se juntó un grupo de personas con un primo del joven Albert, que finalmente explicó ante las cámaras el motivo por el cual adoptó el apodo y la identidad del hombre, del primo. El enmascarado durante la búsqueda y las denuncias del caso de Moca. No me cubro por cobardía, sino para seguir con vida y ver que se haga justicia, declaró con voz tajante y explicó que el uso de la máscara fue su único escudo protector ante las constantes amenazas e intimidaciones que recibió. Desde el momento en que empezó a investigar por su cuenta la desaparición de Albert, estuvo siendo amenazado. Dijo con su mirada fija en los momentos y aprovechó para lanzar contundentes declaraciones sobre la red de complicidad en el sector, advirtiendo que no descansará ni dará un paso atrás hasta que cada uno de los implicados pague por el crimen cometido contra su pariente. De manera que este hombre, el primo de Albert, rompió el silencio y revela la importancia, la razón por la que se mantuvo así con su máscara puesta. De manera que ahí está. Ellos llevaron el féretro frente a la... Lo llevaron ahí frente a la New York Grill, a donde el día de ayer se significó esto que ustedes verán en mis redes sociales, en Facebook. Ahí se nota el primo hablando contundentemente. El enmascarado era yo, el enmascarado era yo. El ataúd se lo llevó en sus hombros hasta dar el último adiós en el cementerio el día de ayer. Caramba. Bueno, esa es la situación que ahí ustedes pueden notar. La verdad, señores, que este ha sido un caso que ha conmocionado a gran parte del país y que nosotros hemos dado seguimiento desde el primer día. E incluso en un momento hicimos un comentario de que él debe o debió y que debió dársele seguimiento.
Ajá, entonces, eso es así.

0: Bien, en otro orden de idea, ustedes saben que estamos en el inicio del año escolar. Y ustedes pueden encontrar algo que yo publiqué en Facebook. Porque ahora es que se están haciendo reuniones y obviamente debe ser así para reunir a padres, estudiantes y maestros. Los estudiantes a inicio del año escolar se le presenta el personal docente, los profesores, la directora que puede ser cambiada, hasta quienes le van a alimentar. Una cadena de responsabilidades que cada dirección de un centro educativo debe formar para que todo marche bien en lo adelante. Pero el maestro no necesita caerle bien a todos los padres. El maestro de escuela no necesita caerle bien a todos los padres de familia, a los padres y tutores que van a llevar sus hijos o que tienen sus hijos en el centro educativo. El maestro lo que busca y necesita es que exista respeto, que exista comunicación y claridad. Y eso debería quedar entendido y establecido desde la primera reunión. Lo que pasa que ustedes conocen a la mayoría de los padres de este país. Muchos cumplen, algunos van, otros, incluso los hombres, es una mea culpa porque nosotros los hombres decimos y creemos que ir a las reuniones a la escuela es un asunto de mujeres. La doña no puede ir, pues no va nadie, porque son escasos los hombres que van a una reunión de sus hijos a la escuela. La primera reunión con los padres no es un concurso de simpatía. Es para bajar orientación desde el centro educativo. Usted la toma o la deja, pero el centro educativo pone sus reglas. Y esas reglas hay que respetar. No se trata de que el maestro diga todo lo que los padres quieren. No. Nada de, no es una melodía que usted quiera escuchar muy simpática para comenzar el ciclo escolar con una buena impresión. Se trata de establecer límites, acuerdos y responsabilidades desde el principio. A usted como padre o tutor le van a decir cuáles son las suyas, porque es una dirección que hay. A usted le van a decir, usted viene a buscar a su hijo en un carro, por ejemplo. Usted no puede estacionarse en la puerta. Un ejemplo sencillo. Mientras su hijo no salga a la puerta, usted no puede entrar al recinto. Otra regla. Y así sucesivamente. ¿Cómo será la comunicación? Hay que determinarlo. ¿Qué situaciones corresponden a la escuela? ¿Y qué corresponde trabajar desde la casa? A usted le dicen, usted en la casa vas a tener la responsabilidad de dar seguimiento a la tarea del niño, a enviarme a ese niño acá o niña higienizado, peinado, pero hay gente que ni peina a los muchachitos para mandarlo a la escuela. Entonces, usted también debe saber cómo se atenderán los problemas y se enfrentarán en la escuela. Usted como padre puede preguntar cuál es la seguridad que hay aquí. Usted puede ver el primer día si hay condiciones potables hasta en el patio, en el baño, en toda parte, para que sus hijos estén ahí. ¿Y qué compromiso se necesita de las familias? Porque la educación no es solo una dependencia del maestro o de la directora o director del centro. Muchas veces los conflictos, esos que aparecen meses después, pudieron evitarse con una conversación clara desde el primer día de clase. Un maestro puede ser amable sin permitir faltas de respeto, porque aquí, por cualquier quítame esta paja o cualquier cosa, un chismecito que llevó el muchacho a la escuela, un padre arranca para la escuela a comerse vivo al maestro, a comérselo y tragárselo, y después ya usted sabe. Eso puede ser flexible sin permitir que se crucen los límites. Lo primero es que usted no puede entrar, por eso cada escuela debe tener una seguridad en el frente. A una escuela no puede entrar todo el mundo. Oye, usted sabe si es un acto de terrorista lo que va para allá. Y hay que respetar todos los pasos, empezando por el seguridad o quien cuida la puerta. ¿Eh? Y yo les estoy diciendo eso porque algún tipo de experiencia uno tiene que adquirir en el camino con una familia de maestros de donde vengo yo, donde hay 5 maestros en esa casa, incluyendo a mi esposa y el papá. Entonces, son muchas las historias que yo he escuchado, ¿verdad? Esa relación hay que mantenerla. Eso no se discute. Necesita ser profesional el maestro, sí. Es un profesional lo que tienen ahí. Los padres tienen derecho a preguntar, opinar y expresar sus inquietudes. Y el maestro también tiene derecho a establecer límites y exigir respeto. Lo que pasa es que aquí se respeta poco. Y toda la culpa es para el maestro. Pero ¿y usted qué colabora? ¿Usted en qué ayuda? ¿Cumple usted con lo que se les está diciendo? Así que, señores, este tema no es casualidad que yo lo esté comentando hoy aquí en el programa. Es porque este programa no nace para perder el tiempo. Este programa nace y yo pago este programa, bien pago en esta emisora, porque es una labor social la que emito desde este espacio, donde no me gano un peso. Y que lo sepan. Es más, no tienen que saberlo. Quizás no debí decirlo. Así que no. Aquí está una voz para que usted entienda que no, que su derecho termina donde empieza el del otro. El maestro no necesita caerle bien a todo el mundo. Necesita poder trabajar en paz, en armonía, en tranquilidad. Ser escuchado y respetado. Porque una buena relación, reitero yo, que haya entre padres amigos de la escuela, quienes cuidan, quienes ayudan en el aseo, quienes dirigen, incluso quienes entran y salen, no se construye buscando agradarle a todo el mundo. Se construye con respeto, con una comunicación efectiva, con claridad desde el principio, desde el primer día de clase. Por eso es que yo vivo diciendo en este programa que la mayoría de las instituciones públicas, incluyendo los ayuntamientos, las alcaldías, no funcionan porque no hay respeto. Y todo el mundo va a demandar cosas que no han cumplido, pero no hay una explicación, no hay un vocero, no hay nadie que te llame, que hable. ¿Cuántas veces usted se cansa de degañitarse y decir cosas de los ayuntamientos todos? Y usted ha escuchado alguna vez en este programa una voz que ha llamado para, como lo hace Robinson de Coramoca, por ejemplo, como lo hace, que explica cuando no hay agua en una parte. Pero usted ha escuchado un vocero de ninguno de los ayuntamientos de aquí, cuando hay un problema que hay que resolver llamando a un programa de radio, de televisión o de lo que sea. ¿Usted lo ha escuchado, Emmanuel?
1: No.
0: Ni yo tampoco. Entonces, ¿cómo funciona una entidad? De acuerdo a cómo el personal es reclutado, entrenado y dedicado a lo que hace. El asunto es que también aquí cualquiera tiene un carguito porque se lo ganó haciendo algo, levantando una bandera o porque es del partido. Hay gente que se queja porque dice, ahí lo que hay es otra gente. Ese no hizo nada en la campaña, óigame. La gente que mejor funciona en todas las instituciones de gobierno y ayuntamientos son los que nunca han estado en una caravana. Funcionan mejor. ¿Saben por qué? Porque el que estuvo en la caravana e iba a las reuniones cree que tiene el derecho a hacer lo que quiera porque nadie puede cancelarlo. Entonces, este programa nace para decir todas esas cosas. Porque a nosotros no nos ata ni nunca nos ha comprometido nada de eso. Aun cuando estuvimos 10 años como director del Departamento de Comunicación en el Ayuntamiento de Moca, y yo llamaba casi interdiario a Notidiario, que era el programa, el único programa de Moca que había, era Notidiario, Nicolás Arroyo Ramos a la 1 en el canal y Anselmo a las 8. Yo soy la historia de esta comunicación. Entonces, cada vez que había algo, o iba el doctor Rubén Lulo, o iba Marino García, o iba yo, o llamábamos y explicábamos. Porque no existían los distritos municipales. Tampoco estaba San Víctor. Eran secciones de Moca. Ahora toditos están callados. Todos los de la provincia, la zona norte y el país. He tratado dos temas juntos que espero ustedes hayan entendido.
1: Planti, te di los buenos días ahorita.
0: Buen día, Manuel.
1: Planti, ¿qué es lo que están esperando con el derrumbe que hay en La Soledad? Que termine de irse la escuela con todo. Ya esa comunidad está casi aislada de otro porque solamente un motor puede cruzar.
0: Eso están esperando. Ajá. Que pase lo peor. ¿Sabe qué es lo peor, verdad? Una desgracia hay. Infuncional. Buen día, habla Rafael Antigua.
2: Buenos días.
0: Buen día, a la orden.
2: Le habla Elencia de los López.
0: ¿Cómo está usted?
2: Bien, gracias a Dios.
0: Me alegro.
2: Mire, yo estudié en la Valentín Michel, sí, de Baje, Puerto Rico. Nosotros somos 7 hermanas.
0: Wow.
2: Y mi mamá, yo me acuerdo que iba toda la semana a chequear a nosotros a la escuela.
0: Oigan esto, ¿eh?
2: Toda la semana. Pero nosotros, yo tengo 2 niños. La mayoría de padres llevan, no respetan, los niños no respetan los profesores ahora, para nada. Porque uno que le da el poder,
0: sí,
2: a esos niños.
0: Sí.
2: Es uno. Yo tengo, la niña tiene 2 voz por la grande y el otro está en una escuela pública. Y yo voy casi toda la semana. Dígame, ¿cómo van los muchachos?
0: Oiga.
2: Yo voy. Ya en el colegio me conocen a mí. Y me dicen pase, porque ya yo, ellos saben que yo voy.
0: Está...
2: Y las mayores.
0: Sí.
2: La mayoría de la madre ahora no hacen eso. El 95% no lo hacen.
0: Así
2: y somos nosotros que tenemos la culpa de eso, que ellos no respeten a los profesores.
0: Así es.
2: Eso sí hay. La educación solamente no está en la escuela. También tiene que salir de la casa.
0: Cierto.
2: Pase buen día.
0: Buen día y gracias por llamar y compartir tu comentario aquí en La Hora Caliente con Rafael La Antigua. Y es así, no es menos de ahí. Hay que dar seguimiento, hay que involucrarse. Rafael La Antigua le habla, buen día.
3: Buen día, Rafael.
0: A su orden.
3: Buen día, Manuel.
0: ¿Quién me habla?
3: Fernando, de este lado.
0: Ah, Fernando. Fernando, ¿cuál es tu apellido?
3: Almanzar.
0: Fernando Almanzar, adelante.
3: La Antigua. Este tema de educación, que muchas veces se usa en lo que es el clientelismo político.
0: Sí, señor.
3: Porque yo le voy a decir algo. ¿Qué hace dique repartiéndole 2,000 pesos a una familia? Supuestamente se repartieron, qué sé yo, cuántos miles de pesos dique a cada madre, ¿no? Pa ayuda escolar.
0: Y son 2,000.
3: ¿Qué se resuelve con 2,000 pesos?
0: No son 1,000. Ahora, son 2,000, hermano. Son 1,000, caballero. Son 1,000 pesos.
3: Entonces, oiga, ¿cuánta escuela supuestamente que hay que terminar? ¿Por qué no usan ese dinero en esa escuela que hay que terminar? Y así no están todo, cada vez que vienen las inscripciones con esa cháchara de que faltan aulas, de que esto, de que lo otro. Entonces, pero le quieren ponerle un taponcito al pueblo, de que dando esa caballada, que nosotros los hombres no lo veamos eso. Cuando hay que comprar los útiles escolares, esos cuartos no se ven antiguos.
0: Bueno.
3: Eso que dan, eso no se ve, porque incluso la esposa mía fue y lo buscó, y yo ni sé, que yo ni le pregunté, pero cuando fuimos y compramos, yo pagué igualito. Es decir, que ese dinero, eso, oiga, es una charlatanería eso. Y además, yo le voy a decir otra cosa también, que a veces hay autoridades de centro educativo que tienen que ponerse la pila, porque no puede ser que en el 2021 se haya caído una pared aquí en el Liceo Central de La Laguna, y a esta fecha todavía esa pared está en el suelo. Entonces,
0: ¿Y hay un departamento de relaciones públicas en Las Lagunas?
3: No, ¿quién dijo? Entonces,
0: ahí nadie dice nada. En Las Lagunas, el distrito municipal de Las Lagunas es un ayuntamiento ciego, sordo y mudo.
3: Entonces, cuando llueve, no se puede entrar esta gente porque eso no va a salir también entradito. Entonces, y eso tiene añales así. Y por otro lado, antiguo, los sistemas, los sistemas que no tienen 24 horas, nos está llevando un cable. Son unos apagones que eso no tiene madre, prácticamente diario. Hay sitios que no se va la luz porque todavía de que está, volvió otra vez esa cuestión de que desde las 24 horas. Pero, por ejemplo, aquí en La Laguna, el sistema central que tiene 24 horas hasta un sector por aquí arriba, pero después la comunidades rurales que no están en ese sistema, oiga, eso no dan un apagón, que eso no tiene más. Volvimos a los tiempos de antes con los jodidos apagones y casualmente la luz la fui a pagar y me llegó 1,200 pesos más cara.
0: Bendito Dios.
3: Como dice el refrán, que sigue el entierro.
0: Que sigue el entierro. Muchísimas gracias. En este momento, noticia de último minuto, nos informan sobre un accidente camino a Villa Cafetalera, municipio de San Víctor, donde una jipeta perdió, una de Toyota blanca, perdió el control y aparece en la imagen un joven fallecido. Hay un fallecido, preliminarmente no tenemos el dato. Estamos en contacto. La información hacia Villa Cafetalera, por ahí en esta zona del accidente. Como estamos en el aire, en la hora caliente hasta el mediodía, esta información nos está sirviendo nuestro contacto en el municipio de San Víctor, Eduard Tejada. Esperemos que tenga otro tipo de detalles y que nos haga saber antes del mediodía. Pero repetimos, nos informa Eduard Tejada desde San Víctor que parece ser que perdió el control. Hay un accidente, una Toyota blanca, una jipeta, y hay una imagen que nos envía, lamentablemente, de un jovencito de algunos 18, 20 años, no más, aparenta menos, en la fotografía que tengo aquí, que falleció en el incidente. No más datos por el momento, pero antes de que finalice el programa, vamos a avanzar.

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0: Por aquí tengo la bachata de hoy. Espérese que vamos rompiendo, Isabel. Dios mío, cuántas cosas pasan. En breve, aquí tenemos a Edward Tejada. Vamos a ver qué me tiene sobre el accidente. Estamos al aire. Adelante, colega.
1: Buenos días, Rafael Antigua. Buenos días a los radio oyentes de este gran espacio. Tenemos la información.
0: Sí.
1: Que el joven fue impactado por la jipeta que se ve ahí en el precipicio. El joven está fallecido.
0: Bendito Dios.
1: Las autoridades policiales, bomberos y 911 andan en busca de la persona que iba manejando el vehículo. Aparentemente prendió la huida porque no está ahí donde está el vehículo.
0: Dios.
1: Esa es la información que tenemos hasta el momento. Pero el joven está fallecido. Aparentemente, lo que se presume es que fue impactado por la jipeta. El joven, al caer, cayó muerto. Y el chofer de la jipeta no aparece.
0: Todavía
1: informaciones.
0: El legista no se ha presentado al lugar y por eso no tenemos la identidad.
1: No.
0: Todavía.
1: Sí, ya fue por la unidad del 911, fue ya declarado fallecido.
0: Muchísimas gracias, Edward Tejada, allá en San Víctor, siempre sobre la información. Y nosotros esperamos que, caramba, según la información que tenemos y según lo que nos cita Edward Tejada, el colega, emprendió la huida, dejó el vehículo. Los detalles los tendremos más adelante. Señores, y a propósito, tengo un tema pendiente con ustedes. No lo vamos a dejar en el aire porque me están escribiendo acá. Y es verdad, yo quiero saber, me dice doña Gladys, ¿qué pasó con lo del pedo? Bueno, pues breve, le voy a decir muy breve, porque a lo mejor a esta hora la gente no quiere que hablen de eso, pero es un tema, ¿verdad? Entonces dice así, aquí lo tengo. Vamos a escuchar primero parte de lo que me dice nuestra invitada, la señora genérica que tenemos aquí.
2: ¿Cuántos pedos debemos tirarnos al día? Que sí, que mucho jiji jaja, que mucha broma, pero expulsar gases es una de las señales más claras de que nuestro aparato digestivo y otros órganos funcionan correctamente. De hecho, los expertos aseguran que es bueno echarse entre 12 y 25 pedos al día. ¿Te sorprende la cifra?
0: Un estudio de 12 a 25.
2: Revela que las personas que expulsan menos de 12 gases al día suelen tener el tránsito intestinal alterado, y eso podría ser muy preocupante, porque además de causar problemas digestivos, no superar la barrera de los 12 pedos al día puede derivar en falta de energía, ansiedad e incluso dificultades para dormir. Así que no te cortes. Por cierto, la cifra no es aleatoria. Sobrepasar esa cantidad significa que tienes una gran variedad de bacterias sanas en el colon, y esos microorganismos son muy saludables para el sistema inmune, endocrino y nervioso. Aunque suena chiste, tirarse pedos mejora el metabolismo, ayuda a conciliar el sueño y es bueno hasta para la depresión. Ahora bien, para que ese contador se dispare, es fundamental llevar una dieta rica en fibra. Apunta, manzanas, frutos rojos, legumbres, coles de Bruselas y brócoli son tus aliados. Otra cosa es el olor. Si siempre huelen mal, alerta. Un mal olor persistente podría asociarse a enfermedades como la fibromialgia, colon irritable o fatiga. La razón es sencilla: cuando se desequilibran las bacterias intestinales, también se desequilibra el tipo de gases que fabrica. Y para que no huelan, o por lo menos no huelan tan mal, combina una dieta rica en fibra con la práctica de deporte. Ahora venga, que ya podéis hacer todos los chistecitos que queráis.
0: ¡Ey! Ya lo saben, ahí escuchamos. Si usted no se llega a 12, tiene problemas. Óigame bien, el que no llega a 12 pedos diarios tiene que hablar con su médico. Ahí ella recomendó qué hay para estos fines, y coma legumbre, coma repollo, coma fibra, el pan integral, algunas especies seca, y para que por lo menos llegue a 15. Emmanuel. Damas y caballeros, vengo del este y el hombre era soltero. Aquí está. Ya me voy, no, me quedo aquí. La bachata invitada de hoy de Rafael La Antigua. Ay, ay, ay, ay, ay, ay, ay, ay, ay, ay, bachata de hoy. La hora caliente.

0: Ahí vámonos, el invitado de la bachata de hoy, el solterito del este. Ay, ay, ay, ay, ay, ay, ay, ay, ay. El solterito del este es un cantautor dominicano. Le dicen el macho.
1: Ahí vámonos, ahí vámonos.
0: Tony Berroa es el solterito del este. Baila mejor que lo que canta. Es un bailarín de bachata. Como también se le conoce, es uno de los artistas más populares de esta zona del país, el este, género amargue.
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0: Hay que decir que Tony Berroa era un experto bachatero y la segunda guitarra de el cantante dominicano bachatero Marino Pérez. El solterito del este no es soltero. Radica en el Cibao. Está en nuestra zona donde más se pegó. ¿Pero qué pasó, Emmanuel? Ponme un poquito más.
2: Luis Vargas.
0: Bueno, ahí estaba la bachata de hoy. La bachata de hoy, Tony Berroa. Está bien, bajamos aquí. El solterito del este.

0: Hay un amigo que estuvimos juntos, Javier Ovalles, estuvimos juntos en la mañana de hoy, está escuchando el programa. Y él me pidió, Emmanuel, de ser posible, que lo coloquemos un poco. Es más, déjala completa, te voy a regalar una ciudad. Porque estuvo presentándole el tema a un amigo y dice, bueno, la antigua, ahí es que tú vas a terminar. Y Manuel, ¿y qué te parece a ti si eso se pega? Y lo... ¿Y qué precio tú le pondrías? No, no tiene precio. Tiene un valor incalculable. Y con esto...
1: Esta canción es para...
0: Le digo a ustedes, Dios le bendiga. Primero Dios, lo demás llega. El que no dejó caer no tiene por qué.

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Amigos, buenas tardes. Presentamos desde Radio Ideal, la grandota de todo el Cibao, Notidiario Diciendo la Verdad. Siempre primero, aquí están los titulares en la emisión de Notidiario. Titulares, cierran otra vez Valle Nuevo por intensidad de incendio forestal. Titulares en Notidiario. Temblor de 5.1 sacude nuevamente a Colombia tras dos semanas del sismo de 7.4. Titulares en Notidiario. Esta es Radio Ideal La Grandota. Los choferes de Santiago deciden dialogar con las autoridades sobre alza de pasajes. Titulares. Transportistas prometen al director de Intran que no aumentarán el pasaje. En breve, las noticias en detalle.

0: Aquí están las noticias en la emisión de Notidiario desde Radio Ideal Internacional en Bogotá, Colombia. Un sismo de magnitud 5.1 sacudió ayer el este y el centro de Colombia, dos semanas después del terremoto de 7.4 que causó una gran devastación en el oeste y la zona cafetera de Colombia. Hasta el momento, las autoridades no han informado de víctimas o daños. Según la presidencia de Colombia, se mantiene comunicación para verificar posibles afectaciones en Colombia por el terremoto ayer de 5.1.
1: Notidiario 12, 4 minutos.
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1: Deportiva. María García, primera judoka dominicana en ganar una medalla mundial y subcampeona en 52 kilogramos en los Juegos Panamericanos de Río de Janeiro 2007, pasará a formar parte del exclusivo círculo de atletas de su deporte con un asiento en el pabellón de la fama del deporte dominicano. Así lo estableció la institución luego del anuncio de su elección hecho por el presidente del comité permanente, el doctor Dionisio Guzmán. La ex música ganó bronce en el Campeonato Mundial Juvenil del 2006 celebrado en la capital dominicana, en Santo Domingo. García se une a una pleyad de deportistas elegidos para engalanar la Casa Inmortal en su clase 2026 del ceremonial especial que celebrará el pabellón durante la mañana del domingo 15 de noviembre en su auditorio del Centro Olímpico Juan Pablo Duarte. Además de García, los elegidos para la inmortalidad de este año en deportes individuales son Yuderky Contreras y Mariano Reyes en halterofilia y atletismo, respectivamente. La disciplina de equipos están los ex peloteros Darío Vela, Veras, Alex Rodríguez, Rafael Soriano, Ricardo Joseph y Johnny Olivo, este en voleibol amateur, y también Winston Royal en baloncesto y Euclides Solano en softball.
0: Notidiario 12, 7 minutos.
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0: Un incremento en la intensidad del incendio forestal que desde hace varios días afecta al Parque Nacional Valle Nuevo motivó que nuevamente se dispusiera del cierre temporal del área protegida, informó ayer el Ministerio de Medio Ambiente de la República Dominicana. Ante el aumento en la intensidad del incendio forestal registrado en la zona, se dispone nuevamente el cierre al público, medida preventiva, indicó la entidad en sus redes sociales.
1: Notidiario 12, 7 minutos.
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1: En esta ciudad de Moca, provincia Espaillat, el programa radial Tiempo para Todos reconoció a la ex concejal de Tamboril y actualmente profesora Jorge Ligne Altagracia Morel Ventura en una noche cargada de emociones encontradas durante toda una hora. La adrenalina estuvo al máximo y hubo canciones de la nueva trova. Felicitaciones por distintas vías, historias pasadas y presentes y hasta lágrimas del alma. La primera carga de emociones se produjo desde el mismo inicio del espacio radiofónico transmitido por Radio Ideal 99.5 FM, la grandota del Cibao, los domingos a partir de las 8 de la noche, cuando al recibir a la protagonista, la producción colocó el tema musical Camarada de los Guareguaos, que tiene una estrofa que dice: pido que nadie se asombre si le digo camarada cuando la encuentre o lo encuentre llorando de rabia ante la injusticia. Y por ahí mismo comenzó la alegría y la nostalgia, la esperanza y la luz, la risa y la tristeza. Y Tiempo para Todo se fue convirtiendo en un programa histórico que sigue marcando la diferencia en las ondas etsianas de aquí, o sea, de Radio Ideal, y allá. Y ocurra al mismo tiempo el unísono, donde comenzaron a llegar las felicitaciones tanto por mensajes de WhatsApp y redes sociales como por el teléfono de la estación radial, que ese domingo repiqueteó más que nunca. Jorge León saludó a los oyentes del programa y a pedido del productor del espacio, el periodista Félix Jacinto Restón, habló sobre su vida en Tamboril, del largo tiempo que estuvo laborando en el juzgado de paz, donde fue la primera mujer en ocupar el puesto, y luego detalló su paso por la alcaldía al convertirse en concejal durante 6 años. A medida que se desarrollaba el programa, la reconocida por Tiempo para Todos iba deshojando parte de sus años de vida en la pajiza aldea, en la también conocida como la capital del cigarro, recordando sus orígenes y estando al borde de las lágrimas cuando evocó a su querida mamá Pancha, a quien herodó y dijo: las venas revolucionarias estarán conmigo hoy, mañana y siempre.
0: Bueno, quiero enviar un abrazo fraterno para mis queridos hijos Aris y José Abel Comprés. Aris y José Abel Comprés están en sintonía con Noti Diario, con su papá Eugenio Comprés. Así que un abrazo fraterno para Aris y José Abel Comprés. 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Un abrazo fraterno para Joaquín La Antigua. Adelante, José Ángel.
1: 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Adelante, ahora sea, recibimos a mi hermano, el Mega Vegano, el Mega Boa. Adelante, Mega Boa.
0: Estamos en el aire, adelante.
2: Para informarle que hay una dispuesta, mató a un muchacho aquí en la entrada de la villa y se dio la fuga.
1: ¿Entrada de la villa?
2: La entrada de la villa ahí.
1: ¿Una delincuente?
2: Una jipeta.
1: Ok, blanca, una jipeta.
2: Y se dio la fuga, siguió y lo dejó tirado. Ahí todavía está tirado, muchachos.
1: Oh, Dios mío, caray.
0: Bueno, no es fácil. Gracias por tu información.
1: Y así mismo.
0: Y más gracias.
1: Gracias, mi hermano, mi mega hermano. Es que yo, esa carretera que comunica porque es turística, es peligrosa, yo siempre lo he dicho. Es muy peligroso. Bueno, ahí está el llamado que le hace el mega vegano con esta información, porque es nuestro reportero especial desde Puesto Grande. En este sector hay una jipeta, embistió a un motorista y lo dejó abandonado. Como ocurrió también, vegano, mega boa, mega hermano mío. Ocurrió aquí en Santiago con este motoconcho de ahí frente a Estación Las Palmas de aquí. Que lo embestió, sí, muy amigo mío, el vecino. No, yo le decía el vecino, porque como yo paro por el mercado y es cerquitita del mercado, nos decíamos vecino, y su esposa también. Estas situaciones deben de ser investigadas. ¿Cómo es posible que una persona arrolle o invista a otra con un vehículo, con una jipeta o con lo que sea? Y entonces se da la fuga y lo deja abandonado. Porque después que usted, señores, usted tiene que enfrentar sus responsabilidades, venir y entregarse. Que si usted tiene lamentabilísimamente, si tiene seguro y tiene licencia, usted fue un accidente. Pero esto no es permitido. Ya esto es un acto criminal. ¿Oíste, Janet? E inhumano, principalmente. Lamentamos que esto siga pasando. Que estos partidos desgraciados que andan en jipetas, en vehículos, en camiones, principalmente en jipetas. Coño, dejen a una persona abandonada a su suerte. Después que lo matan. Porque puede ser que la persona quede con vida, Eugenio, y si tú la auxilias, se puede salvar una vida. Y tú asumas tu responsabilidad. Sea como sea, bajo las circunstancias que sean, asuma tu responsabilidad. Pero aquí, señor, nada más le digo a todos y a todas, no se dejen matar. Bajo ninguna circunstancia se dejen matar.
0: Mira, te enviaba un abrazo para el Marino Bencosme. Marino Bencosme, David Agil y su querida hija. Y David Contreras en los Estados Unidos. Sí. Un abrazo para David Contreras. Y Marito Bencomi, David Agil, dale, José Ángel.
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0: Bueno, un abrazo fraterno para Kiko Francisco. Kiko Francisco en sintonía con Noti Diario. Un abrazo, Kiko. Noti Diario 12, 21 minutos.
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0: En Santo Domingo, dirigentes del transporte expresaron ayer su respaldo al flamante director ejecutivo del Instituto Nacional de Tránsito y Transporte Terrestre, Intran, Juan Manuel Méndez García. Y aseguraron que no contemplan aumentar el costo de los pasajes en ninguna de las rutas que representan en Santo Domingo. Asimismo, se comprometieron a trabajar de manera conjunta con la situación que presentan para reducir las muertes por siniestro del tránsito en todo el país.
1: 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Y yo voy a estar la tarde entera en el Mercado Nuevo de esta ciudad de Moca. José Ángel, pregunte por José Ángel. Tengo tu carnet. Se lo encontró una persona y me lo llevó al Mercado Nuevo. 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Adelante.
0: Bueno, adelante ahora con Amaury desde Santiago. Dele, que estamos en el aire.
3: Buenas tardes, señores. ¿Cómo están ustedes? Mi saludo para todos. Una calor sofocante aquí, señores, pero vamos a palear con agua, que es lo mejor que nos viene a los seres humanos. Señores, escuché un funcionario en un reportaje tirándole a Juan Manuel Méndez, que está en el Intran ahora. Juan Manuel Méndez es de la gente que hay que ayudarlo a trabajar, porque es un agente de disciplina que incluso trabajó honoríficamente. Juan Manuel Méndez no cobraba en el COE. No sé si en el Intran ahora va a cobrar. No diga usted, señor funcionario, que quiere sonar a costilla de Juan Manuel Méndez, que ni su nombre lo voy a decir de él. Deje que Juan Manuel Méndez trabaje, porque aquí lo que se necesita es gente con capacidad, que sepa llevar su cartón. Aquí hay muchísimas cosas que ustedes tienen que atender. Lo que tienen que atender los funcionarios, ¿están haciendo su trabajo o no? Váyase y mire para otro lado y deje que Juan Manuel Méndez trabaje y haga su trabajo, que donde ese señor está, se habla de disciplina. Y yo lo he visto a las 9, a las 10, a las 11 de la noche en un incendio y en muchísimos siniestros que aquí han ocurrido. Y otra cosita, José Ángel, para que nosotros los motoristas, incluyéndome usted y yo, que ya somos gente de edad, señores, el que da 70, 80 y 100 mil pesos por un motor, saque el seguro. Y si usted cree que usted no puede dar 500 pesos por un seguro, que no vale 500 pesos, un seguro de ley, que son 365 pesos nada más, no compre el motor. Son dos frías lo que usted se va a dejar de beber nada más, o una. Porque es que sin el seguro a usted se le pone más difícil reclamar, se le pone más difícil. Cuando viene a ver, no consigue un kiki. Pero por el hecho de tener el seguro ahí al día, usted consigue algo, porque yo he sido un sobreviviente por tener el seguro. Cuídense.
1: Gracias, Mauri, gracias. Eso es una realidad. Siempre coherencia contigo, hermano. Espera. Porque si usted compra una motocicleta y usted la compró nueva, compró su motocicleta y tiene sus documentos, pueden ser los documentos provisionales que le dan, que le dicen papeles de compra, usted de una vez saca un segurito, compre su segurito y va a estar completo con sus cascos protectores, segurito. Yo tengo seguro, a Mauricio. Tengo mi casco protector, aquí ando con él. Vine a la emisora desde el mercado con mi casco protector. No me lo vuelvo a pegar ahí de arriba, no. Notidiario 12, 26 minutos.
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1: En Santiago, el presidente de la Confederación Nacional de Trabajadores del Transporte, Juan Marte, denunció que los 27 autobuses adquiridos para modernizar el transporte en Santiago, con una inversión de 250 millones de pesos, terminaron fuera del corredor Duarte, por lo que solicitó al Intran establecer quién las retiró del muelle y cuál ha sido su destino. Dijo que el proyecto que convertiría el corredor Duarte en una de las principales apuestas para modernizar el transporte público de Santiago permanece en el limbo porque dichas unidades nunca fueron entregadas a las rutas seleccionadas. Según Marte, tres rutas afiliadas a la Confederación habían sido escogidas para integrar el corredor, mientras que Juan Marte ofrece las declaraciones a los periodistas y dijo que este corredor, que sería el perímetro de su tipo en Santiago, sus dirigentes habrían recibido las fichas técnicas y firmado documentos vinculados con la importación y los acuerdos para incorporar los vehículos al servicio público. Los autobuses llegaron al país, pero no están operando en el corredor Duarte, declaró el dirigente luego de sostener la reunión con el director del Intran, Manuel Méndez.
0: 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Notidiario 12, 28 minutos.
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0: En San Pedro de Macorís, los jueces del Tribunal Colegiado de esa provincia conocerán mañana el juicio de fondo seguido al oficial del Ejército de la República Dominicana, Orlando Ramírez, acusado de violencia de género y trata de personas en perjuicio de una mujer venezolana. Ramírez Medina es acusado de golpear a su expareja, Mildred Alexandra Rivas, una joven a quien convenció vía redes sociales de visitar a la República Dominicana junto a su hijo menor de edad para luego explotarla laboral y sexualmente en este país.
1: Notidiario 12, 30 minutos.
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1: En Santo Domingo, el presidente de la República Dominicana, Luis Abinader Corona, reveló ayer que el gobierno trabaja para negociar con el menor tiempo posible un acuerdo recíproco de tarifas con Estados Unidos sobre los aranceles y al mismo tiempo resaltó que se trata del principal socio comercial del país. Nuestro propósito, afirmó el jefe de Estado, es garantizar un acuerdo que nos permita mantener condiciones favorables para sus exportaciones y seguir atrayendo inversiones. Abinader Corona proclamó que el principal objetivo del nuevo canciller Victorito Bisonó en el tiempo más breve es negociar un acuerdo recíproco de tarifas como tiene que ser y como se merece la República Dominicana, de acuerdo con un comunicado enviado desde la presidencia a este espacio informativo. El mandatario se enfocó en el tema al intervenir en el segundo foro internacional de inversión y NERVINC de República Dominicana, debido a que el país forma parte de una isla o de una lista de 66 naciones, a lo que Estados Unidos impuso el mes pasado nuevos aranceles de entre el 10% y el 25%.
0: Y ahora conectamos con Alberto Colón. Adelante, Colón. Ya estamos en el aire. Dele.
4: Gracias, Eugenio. Compresa sean en la máquina informativa y a todos los que sintonizan la potente Radio Ideal. Señores, la gente del pueblo, de los barrios, de los campos, muy consternado por ese horrendo crimen del joven Albert de Jesús Aracena, que apareció y tenía 21 días desaparecido y que apareció en un campo de aquí de Moca. Dice la autopsia que este joven primero fue ahogado y que luego metido en un freezer y luego enterrado. Señores, que por esta situación hay un empresario detenido, un haitiano que se le vincula al enterramiento y al asesinato de este joven, está prófugo y que la policía anda tras su persecución. Señores, está una pena que pasen situaciones como esta del bajo mundo aquí en esta ciudad de Moca, pero vamos a esperar que todo el peso de la ley caiga sobre los culpables de este horrendo crimen que nunca debió haber pasado en este municipio de Moca. 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Y el doctor Miguel Guarucuya Cabral sigue trabajando, haciendo las obras que necesita el pueblo de Moca para su desarrollo. Miren, señores, transportistas de camiones de volteo de este municipio y que trabajan para la empresa contratista que está haciendo la circunvalación de Moca, paralizaron sus labores este jueves. De acuerdo a la paralización, dicen ellos que le deben alrededor de 2 millones de pesos que le adeuda el contratista, y hasta que esta deuda no sea saldada, pues ellos van a mantener la paralización sobre esta importante obra que está realizando el gobierno, la circunvalación de Moca, que conecta a Estancia Nueva con el cruce de los Cheros. Y esta obra va a desempeñar una gran función porque va a desentaponar el área de Estancia Nueva, Juan Lopito. Y es una, ¿verdad?, la obra más importante que está haciendo el gobierno de Luis Abinader aquí, por lo que te solicitamos que este problema sea resuelto lo antes posible para que los trabajos continúen. En un servicio especial directamente de la calle, reporta Alberto Colón.
1: 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Llegamos a terminar el nombre. Oiga, mami la morena, mi cuñada. La esposa de mi hermano, el megabó, el megabolivita, el mega hermano mío. Allá en Puesto Grande. Gracias, hermano, por la información. Es muy lamentable, pero gracias por la información. Que lamentabilísimamente dejaron abandonado esta persona que fue arrollada por una jipeta y la cual se dio la fuga de inmediato. Esto es lamentable. 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
5: Sopita boba, yo quiero.
1: Mira, por favor, ya. No, no.
5: El vegano me va a mandar los huevos.
1: Está. Oigan, señores, Janet puede ir corriendo en la recta de ahí, como es bueno, en la circunvalación turística, que hay una recta ahí. Sí, pero tú con esa vaina de los... De que de sopa boba ya tú haces curva. Ángel, haciendo curva.
5: Vamos a echar tú y yo una gabela. Tú te comes la sopa de la que sé yo cuánta tarde y yo voy a comer la de los huevos fríos. Yo que el veganito me va a mandar a ver cuál corre más de los dos.
1: Yo no
5: dos.
1: Creo que el hermano mío sea tan apoyador.
5: Claro que sí. Mandaste mío, huevo, sí, para una sí, sopa, mi amigo, no, mi hermano ya. También.
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5: Memo se voy yo loco.
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0: Notidiario 12, 40 minutos.
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0: De Santo Domingo, la Cámara de Diputados de la República Dominicana avanzó ayer con la reorganización de los bufetes directivos de sus comisiones permanentes, una sección marcada por una fuerte discusión entre Alfredo Pacheco, presidente del hemiciclo, y el nuevo vocero de la Fuerza del Pueblo, José David Báez. Ayer fueron anunciadas las nuevas conformaciones de decenas y decenas de comisiones, en la mayoría de las cuales se mantienen en los mismos presidentes, vicepresidentes y secretarios que la dirigen en la Cámara de Diputados de la República Dominicana.
5: José Ángel, en el día de hoy se siguen las investigaciones sobre el caso de Albert, que es la noticia del tapete.
1: Albert Aracena,
5: sí,
1: Albert,
5: claro.
1: De Jesús Aracena.
5: Vamos a esperar.
1: Miren,
5: no se puede, como dice mi colega, estar divulgando informaciones hasta que no se llegue desde Santiago del INACIT la autopsia. Todavía no ha llegado. Yo estuve escuchando que eso puede durar 15 días y hasta un mes para esos estudios llegar.
1: Bueno,
5: vamos a esperar primero.
1: Ayer, un primo hermano de los Occiso dijo que se mantenía con un pasamontaña, que si querían conocer, y le dijo a Guío Guío: ¿tú quieres conocerme? Tú me vas a conocer y soy yo que llevo el caso.
5: Sí, claro.
1: Él es que lleva el caso.
5: Sí.
1: Él es el denunciante.
5: Sí. Ya hay un abogado puesto de parte de la familia. Yo
1: claro
5: vi la entrevista.
1: Sí. Claro que sí.
5: Eso está viral.
1: Es que nosotros no estamos haciendo de... Estábamos diciendo que fue Perencejo, que fue Sotanejo culpable.
5: No.
1: Nosotros estamos diciendo lo que está y lo que... Comentan todos los medios de comunicación,
5: claro,
1: radial, televisivo, escrito, porque aquí sale en el periódico la información,
5: sí,
1: de que hay varios detenidos.
5: Claro que sí.
1: Entonces, ¿quién se encarga de esto? Bueno, el Ministerio Público se encarga,
5: claro,
1: de establecer responsabilidades.
5: A esa persona es que tenemos que escuchar y esperar las informaciones, porque este muchacho de La Vega es muy bueno, hay que felicitarlo a Guido Guido, ¿verdad?
1: Sí.
5: Él está paso a paso, lo felicito.
1: Pero
5: desde
1: que se decía que estaban ofreciendo, y la familia de Eloy Occiso estaban ofreciendo dinero, y este muchacho denegó esto.
5: Claro que sí.
1: Negó total y rotundamente negó que a la familia se le haya estado ofreciendo dinero.
5: Con una gallardía en ese entierro de ayer, donde fueron y lo estacionaron frente a frente al negocio. Ahí lo llevaban, como se dice en los tiempos antiguos, a cabeza lo llevaban arriba.
1: Notidiario 12:43 minutos.
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1: En Santiago, el pastor Pablo Ureña, presidente de la Fundación Niños con una Esperanza, reclamó una mayor intervención del Estado frente a los problemas educativos, sociales y de seguridad que afectan a niños y adolescentes de sectores vulnerables, al tiempo que exhortó a las autoridades a respaldar proyectos comunitarios dirigidos a ofrecer oportunidades de formación, deporte y reinserción social. Durante una entrevista en el Café de Diario 55, Ureña expuso la realidad que, según afirmó, enfrentan numerosas familias de Cienfuegos y Santiago, Oeste, donde niños permanecen fuera de las aulas. Jóvenes abandonan el sistema educativo y organizaciones comunitarias deben asumir responsabilidades que corresponden también a instituciones públicas. El dirigente religioso, quien aseguró tener alrededor de 40 años vinculado al evangelio, sostuvo que su vocación pastoral ha estado acompañada durante décadas por la defensa de las comunidades y de las personas en condiciones de vulnerabilidad.
0: O bueno, sea, un abrazo fraterno para mi querida hermana María Piedad Comprés en Santo Domingo. María Piedad Comprés, mi querida hermana, en sintonía. Dale ahora.
6: Sí, Eugenio, he recibido unas cuantas llamadas del barrio Popón o La Culebra. ¿Verdad que sí, José Ángel? Dándoles las gracias, sí, a Coramoca todo, nada más no es noticias malas. Ellos están agradecidos por los cuantos días de agua que le enviaron. Aún ellos me dicen que hoy a las 12 la cerraron, pero ellos se sienten agradecidos.
1: ¿Pero que cogieron agua?
6: Claro, vamos a darle las gracias desde aquí, desde el estat de Notidiario.
0: Mira, Porfirio Méndez Paulino está en sintonía, es el buen amigo y hermano. Director del Museo 26 de Julio aquí en Moca y director de la
1: Banda
0: de
1: Música. Ahí sí hay.
6: En Negrito Mocano.
1: Ahí sí hay.
0: Ahí sí hay seriedad.
1: Ahí hay de todo. Responsabilidad, seriedad, familiaridad, profesionalidad y buena dirigencia en todo lo que hace.
0: Una familia honorable de Monterrey.
1: Dicho por mí. Criados juntos. Nos criamos
0: juntos. Paulino, un abrazo para
1: todos. Nos criamos juntos.
6: Andaban unidos los dos juntos, tigereando.
1: Veíamos la lucha. Veíamos la lucha.
6: Allá, ay, Negrito, escuche.
1: Allá en mi casa.
6: ¿Cómo que era?
1: ¿Te acuerdas, Porfirio? Cuando abuela Roselia, madre de mi padre, que Dios lo tenga en gloria a ambos.
6: A Urso.
1: Sí, a Urso José López. Doña Roselia López Rodríguez. Oigan, ¿te acuerdas, Porfirio Méndez? Cuando abuela le daba con el puño arriba a la televisioncita, ¿te acuerdas? La televisioncita de 14 pulgadas.
6: Sí.
1: Blanco y negro.
6: Yo tenía una, José Ángel, cuadradita.
1: Oigan, ahí se gozaba. Oigan, señores, abuela Roselia. Esto es porque recordar es vivir. Abuela Roselia era tan amante a esa lucha libre.
6: Ay, nosotros
1: y
6: también.
1: Y escogidita. Oye, escogidita era. No había quien le hablara más de ella veneno ni de escogida.
6: No te
1: recibía en la casa. No. Entonces tú le seguías la corriente con el escogido y con ya veneno.
6: Sí.
1: Te guardabas hasta la cena.
6: Sí.
1: Sí.
6: Oh, escucha, José Ángel. Mi hermano mayor, José Paulino, nosotros somos nativos del municipio de San Víctor. Los sábados preparaba el carrito que él tenía con la batería. La luz era mucho apagón. Y cuando esa luz se iba, conectaba a ese televisor y a esa batería, porque se juntaban en casa, en esa casa
1: ahí,
6: materna, más de 30 personas
1: a
6: ver la lucha libre. Cuando le daban el salami y el cortimán.
1: El autobrillante búfalo.
6: Sí.
1: Es su virgen de la Altagracia. Señores, son tiempos mozos que hay que recordar. Señores, ahí no había malicia, ahí no había de nada. Señor, también yo llegué a ir aquí a ver la lucha, porque soy un seguidor de la lucha libre. La lucha mocana, de aquí de Moca. Sí. Ahí luchaba el brillante, ahí luchaba mil máscaras, ahí luchaba puño de hierro. Puño de hierro era primo mío. Tom, hijo de Tetelo Vázquez.
7: Eso hizo historia.
1: Sí, señor. Adelante, Janet Paulino.
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0: tardes a los amigos oyentes de toda la región del Cibao, del municipio Mocano y toda la provincia de Espaillat. Por la misericordia de Dios, creador y dador de vida. Día gratis, semanas gratis, meses gratis. Gracias, Señor, por todo esto. Gracias, mi Padre. Gracias. Usted no se siga llevando no se lleve de que de pipero, de locos viejos que andan por ahí casi de nu, enseñando todo lo que no se lleve de ellos. Que ellos dicen, ni que llévate de mí, que es lo que se van a llevar de usted, pedazo de pendejo. Llévese de mí.
1: ¿A dónde que
0: lleva? Llévese de mí. Y cada día, cada semana, cada mes y cada año, intensifique y multiplique su fe en Dios, creador y dador de vida. Agárrese de su barba bendita, de su bastón, la sagrada. Y usted va a ver que no va a rebalar.

0: Este es Zacarías, sin lugar a dudas. Su esposa, doña Miriam, y para el padre de doña Miriam allá, que es enfermo con este espacio informativo notidiario, don Guillermo. Saludito, don Guillermo. Adame, no me lo dejes solo. Tengo que ir a inspeccionar la escopeta que yo le compré a Adames, 162 mil pesos que di por esta escopeta. Para que usted, oiga, Adames, que usted me cuide por el frente, por la espalda, ahí y por los lados a don Guillermo. Dime, Janet.
1: Te mandan las gracias, la jefa tuya de los gatos.
0: Rosa Figueroa, te quiero, vais. Rosa. Te mandan saludo también, pero este es un saludo gatístico. La Sinfónica del Mercado Nuevo. Hay más gatos ahora. Así que si yo tuve que contratar como 40 o 50 gatos más. Y ellos, cuando se saludaron en el mercado, oigan cómo se saludaron. ¡Miam, miam, miam, miam, miam, miam! Señores, Eugenio, Janet, nos da la orden. El recaero, presidente de los recaeros del Mercado Nuevo de esta ciudad de Moca, que se llama el popular Negro Recao, que nosotros nos fuimos.
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0: La máquina José Ángel López.
2: El servidor Eugenio Comprés, buenas tardes, buen provecho en breve. El número uno, José David Bachata, en breve el número uno, mi hermano. José David Bachata, buenas tardes, buen provecho.
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0: Gracias, BC. Oye, ¿quién es? ¿Cómo te llamas?
2: Sentimiento de Elvis Martínez.
0: Ok, yo soy José David. Silvia Descheco, prende el radio, como dicen los boricuas.

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0: Hacen como dos horas.

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3: Ajá, ahora sí. Dalvin, la melodía. 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
2: Hoy es jueves 27 de agosto del año 2026. Un día como hoy, del año 1910, Thomas Edison hace la primera demostración del cinematógrafo con sonido. Un día como hoy, del año 1859, apertura del primer pozo de petróleo en Pensilvania, Estados Unidos, cuna del boom del oro negro. Un día como hoy, del año 1993, 1.257 muertos y 336 desaparecidos debido a la rotura de la presa en China. Un día como hoy, del año 2001, el Congreso de Perú aprueba unánimemente una acusación constitucional contra el expresidente Alberto Fujimori por delitos de lesa humanidad. Y esta es la frase de hoy en Proyección Informativa. No te profesa amistad verdadera y pura, sino quien habla la verdad y te aconseja el bien. Y aquí están las noticias locales, nacionales e internacionales en esta emisión de hoy de Proyección Informativa Noticia Nacional. La Cámara Alta aprobó ayer dos proyectos destinados a regular actividades vinculadas al turismo en el país. Uno sobre la operación náutica recreativa y otro sobre el turismo de salud. La iniciativa sobre turismo náutico, aprobada en primera lectura en el Senado, establece límites de velocidad para embarcaciones, equipo de salvamento obligatorio, licencias para operadores, inspecciones periódicas y zonas de navegación separadas de bañistas y buzos. También dispone la creación de un registro de accidentes bajo responsabilidad de la Armada Dominicana. En segunda lectura, el proyecto que regula el turismo de salud, que permitirá ofrecer estos servicios únicamente a clínicas habilitadas para atención de tercer nivel. Proyección Informativa 1:33, noticia local. Durante más de tres semanas, la ausencia de Albert Jesús Aracena Núñez, de 33 años, mantuvo a sus familiares sumidos en incertidumbre. Desapareció el 4 de agosto y desde entonces su paradero era un misterio. La búsqueda terminó ayer cuando las autoridades localizaron su cadáver enterrado en la comunidad La Chancleta de esta ciudad de Moca. Según las informaciones, Iván Arias Espinosa, propietario del establecimiento donde el joven habría sido visto por última vez, declaró a las autoridades que Aracena Núñez supuestamente se ahogó dentro del negocio y que al no saber qué hacer, decidió enterrar el cuerpo con la ayuda de un ciudadano haitiano. Las prendas de vestir encontradas junto al cadáver coincidían, según familiares, con las que llevaba Albert. El Ministerio Público de esta ciudad de Moca dispuso el cierre temporal del establecimiento New York Green, mientras el cadáver será sometido a una autopsia para determinar las causas de la muerte.

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1: 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Y a continuación, desde cualquier punto de la ciudad de Moca, reporta Ricardo Armando López. Adelante, Ricardito.
2: Gracias. Muchas gracias. 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Julio Abreu con el municipio de Cayetano Hermosén se merece, dice Julio, avanzamos. Ayer, no, TC, quiere decir Tribunal Constitucional, tiene pendiente decisión sobre 9 acciones de inconstitucionalidad contra nuevo Código Penal. Con ese tema vuelvo, ¿verdad? Y atentos, hoy, doctor Rivas, conmigo, Canal 58, 9 de la noche, el candado, la multa, Intran, ayuntamiento y más. Ayer miércoles la Alta Corte dejó en estado de fallo 5 acciones de inconstitucionalidad contra la nueva normativa y el Código Procesal Penal. Dígole yo, conocer la acción directa de inconstitucionalidad es una de las funciones esenciales del Tribunal Constitucional. 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De forma paralela, la Corte mantiene de decisión a otras 5 acciones contra distintos artículos de la ley 74-25, entre ellas una orientada a lograr despenalización del aborto que conoció el pasado 18 de junio. 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Finalmente, señores, escuchen. Entre los expedientes reservados para fallo figura el que interpusieron las comunidades lesbianas. Las comunidades lesbianas rechacen ese por ser un mal ejemplo ante Dios y los hombres. Soy Ricardo, vuelvo a Proyección Informativa.
1: Proyección Informativa 1:41, Noticia Nacional. El presidente Luis Abinader afirmó ayer que su gobierno trabaja para negociar en el menor tiempo posible un acuerdo recíproco de tarifas con Estados Unidos que permita al país mantener condiciones favorables para sus exportaciones y seguir atravesando inversiones. La República Dominicana forma parte de una lista de 66 países a los que Estados Unidos impuso el mes pasado nuevos aranceles de entre el 10% y 12.5% tras argumentar que no hacen lo suficiente para impedir que bienes elaborados con trabajo forzoso entren en sus mercados. Al intervenir en el segundo foro internacional de inversión de República Dominicana, Abinader aseguró que el principal objetivo del nuevo canciller dominicano en el tiempo más breve es negociar un acuerdo recíproco con tarifas como tiene que ser y como se merece la República Dominicana, de acuerdo con un comunicado de la presidencia. Estados Unidos es el principal socio comercial de República Dominicana y el año pasado el intercambio bilateral de bienes superó los 18.900 millones de dólares, de acuerdo con datos del gobierno. Proyección Informativa 1:42. En Santiago, el presidente de la Confederación Nacional de Trabajadores del Transporte, Juan Marte, denunció que los 27 autobuses adquiridos para modernizar el transporte en Santiago, con una inversión de 250 millones de pesos, terminaron fuera del corredor Duarte, por lo que solicitó al Intran establecer quién las retiró del muelle y cuál ha sido su destino. Dijo que el proyecto que convertiría el corredor Duarte en una de las principales apuestas para modernizar el transporte público de Santiago permanece en el limbo porque dichas unidades nunca fueron entregadas a las rutas seleccionadas. Según Marte, tres rutas afiliadas a la Confederación habrían sido escogidas para integrar el corredor Duarte, que sería el primero de su tipo en Santiago. Sus dirigentes habrían recibido las fichas técnicas y firmado documentos vinculados con la importación y los acuerdos para incorporar los vehículos al servicio público. Y a continuación, en Proyección Informativa, le damos la vuelta al mundo con las noticias internacionales. Aquí están las noticias internacionales en Lima. Un sismo de magnitud 4.2 se sintió ayer en la región de Arequipa, en el sur de Perú, sin que se reporten daños personales o materiales, informaron fuentes oficiales. En Nueva York, el petróleo intermedio de Texas recortó la bajada protagonizada en las primeras operaciones de la jornada y cerró en 82,23 dólares el barril, un 0,16% menos que el pasado martes. En Moscú, drones ucranianos de largo alcance atacaron un importante almacén perteneciente al mayor minorista online de Rusia y causaron un incendio que lo destruyó ayer por completo, dijeron las autoridades allá en Rusia. En otra noticia internacional, en Bogotá, el presidente colombiano Belardo de la Espriella pidió ayer a la nueva cúpula de las fuerzas militares recuperar la seguridad en todo el país, combatir el crimen organizado con el respaldo del Estado y hacerle frente a los grupos guerrilleros a los que catalogó de terroristas. En otra noticia internacional, en Washington, la policía de Estados Unidos detuvo a un hombre que transportaba una guillotina en la caja de su camioneta en Washington, El individuo de 35 años, identificado como Philan Tambay, fue arrestado el martes y acusado de portar un arma peligrosa, indicó la policía del Capitolio de Estados Unidos en un comunicado. En Pekín, el presidente chino Xi Jinping viajará la próxima semana a Kirguistán, donde asistirá a la próxima cumbre de la Organización de Cooperación de Shanghái. Hará una visita de Estado a Egipto, anunció el Ministerio de Asuntos Exteriores del gigante asiático. En Washington, el presidente de Estados Unidos, Donald Trump, dijo que no tiene prisa en retomar las conversaciones de paz estancadas con Irán y aseguró que mantiene mucha ventaja sobre la República Islámica, contra la que busca redoblar la presión económica a punto de cumplirse los 6 meses del conflicto. Finalmente, en las internacionales, unos 403 turistas, incluidos 341 extranjeros, permanecen desaparecidos tras las inundaciones repentinas y deslizamientos de tierra registrados en la frontera entre Nepal y Tíbet, una zona frecuentada por viajeros internacionales.
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1: 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Proyección informativa 1:48, Noticia Nacional. La Cámara de Diputados aprobó ayer en primera lectura el proyecto de ley de becas para el desarrollo productivo y laboral, una iniciativa propuesta por el diputado José Manuel Caraballo Gómez. El eje principal del proyecto se concentra en el artículo 15, que establece que los beneficiarios de becas internacionales tienen la obligación legal de retornar a la República Dominicana al término de sus estudios y prestar sus servicios profesionales en el territorio nacional por un periodo mínimo de 2 a 5 años. De acuerdo con el mismo artículo, el incumplimiento de esta condición conllevará la obligación de devolver los fondos otorgados para la beca y enfrentar cualquier proceso civil o penal. La propuesta de ley, que aún deberá superar otras fases en la Cámara de Diputados, aclara que esta disposición no constituye una restricción de derechos fundamentales, sino una condición vinculada al principio de reciprocidad social y la función pública de la educación. Proyección informativa 1:49, noticia fechada en Santo Domingo. El presidente de Ucrania, Volodymyr Zelensky, agradeció públicamente ayer al mandatario dominicano Luis Abinader el respaldo de la República Dominicana a la soberanía, la integridad territorial y los esfuerzos de paz de su país, luego de recibir una felicitación oficial con motivo del 35 aniversario de la independencia ucraniana. Expreso mi sincera gratitud al presidente de la República Dominicana, Luis Abinader, por sus cálidas felicitaciones por el 35º Día de la Independencia de Ucrania, escribió Zelensky en su cuenta oficial de X. Destacó además las relaciones existentes entre ambos países. Valoramos las relaciones de amistad y respeto mutuo entre Ucrania y la República Dominicana. Apreciamos profundamente el apoyo de su nación a la soberanía, la integridad territorial y los esfuerzos de paz de Ucrania, manifestó. El pronunciamiento de Zelensky responde a una comunicación dirigida diplomática enviada por la República Dominicana días antes de la conmemoración. Proyección informativa 1:51 en Santo Domingo. El director ejecutivo del Servicio Nacional de Salud, Julio Landrón, visitó la maternidad Nuestra Señora de la Altagracia en Santo Domingo, donde llamó a la tolerancia cero frente a la mortalidad materno-infantil tras denuncias periodísticas sobre la muerte de al menos 30 neonatos en dicho hospital entre julio y agosto de este año. La visita dio inicio a un recorrido por las maternidades del país. El Landrón efectuará, acompañado por el equipo de la Dirección Materno-Infantil del Servicio Nacional de Salud, con el propósito de fortalecer las acciones dirigidas a garantizar una atención segura, oportuna y humanizada a las madres y recién nacidos, informó la presidencia en un comunicado. Landrón conversó con medios y con médicos, residentes especialistas, pediatras, personal de enfermería y demás colaboradores de la maternidad de la Altagracia, a quienes llamó a asumir con la máxima responsabilidad el compromiso de preservar la vida de cada madre y de cada recién nacido. Proyección informativa 1:53, Noticia Nacional. Expertas de organismos nacionales e internacionales llamaron ayer a fortalecer las medidas de prevención y anticipación ante el riesgo de sequía en República Dominicana, al advertir que este fenómeno se ha convertido en una amenaza recurrente para el sector agropecuario y la seguridad alimentaria. Durante el diálogo agropecuario, sequía agrícola en República Dominicana, momento actual y perspectiva, organizada por la Confederación Nacional de Productores Agropecuarios y representantes del Ministerio de Agricultura, además el Instituto Interamericano de Cooperación para la Agricultura y la Organización de las Naciones Unidas para la Alimentación y la Agricultura, analizaron la situación y las medidas necesarias para mitigar sus efectos. La subdirectora del Departamento de Gestión Agroambiental, Riesgo y Cambio Climático del Ministerio de Agricultura, Digna Zorrilla, señaló que las autoridades mantienen vigilancia sobre la disponibilidad de agua y las condiciones climáticas mediante las instituciones responsables y el Comité de Sequía.
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0: Hola, hola, hola, República Dominicana. Ya estamos aquí con el equipo de la tarde. Ideal 99.5 FM desde Moca, República Dominicana. Fausto, ¿y usted cómo está?
1: Saludos, Luis Santana. Aquí estamos, así es, como tú dices. Aquí estamos, señores. Jueves 27 de agosto del año 2026. Ya antesala del fin de semana, 126 días. Para el 2027, míralo bien, Santo Domingo y Barahona, los ciudadanos han sentido una sensación de calor de hasta 47 grados Celsius, así que agárrense,
0: señores,
1: que
0: el calor
1: continúa y hay que ponerle atención a esto porque no es fácil.
0: Desde esto Boca, esto está fuerte, pero muy fuerte, sí, sí, muy fuerte, sí. Dios mío. Ay, ay, ay, ay.
1: Misericordia, Señor.
0: Bueno, Fausto, en el día de hoy, pues... ya Moca, desde la tarde de... desde la noche de ayer, okay, ya Moca ha tenido y ha conocido lo que ha sido el informe del estudio forense del joven Albert Aracena. De acuerdo a las informaciones, esto está un poquito turbio.
1: Como que no está bien claro.
0: Un poquito turbio porque bueno, de acuerdo al informe forense, el estudio arroja...
1: como que hubo... ¿cómo entienden? No lo quieren decir como entre manos. Ah, que fue ahogamiento, pero dicen como que se hubiese...
0: No.
1: Pero que aclaren un poquito más. Es lo que queremos, ¿verdad? Y es lo que quiere la ciudadanía.
0: Tenemos la información en mano. Sobre lo que arrojó el certificado, el certificado de defunción de Albert Aracena.
1: Sí, sí, claro.
0: Dice que es asfixia mecánica. Exactamente. Por un lado, dice que es asfixia mecánica. Asfixia mecánica quiere decir cuando ahorcan a una gente, estrangulan a una gente. Pero también hay otra. No sé si es que se ha estado manejando la información que no dice mecánica, sino por inmersión.
1: Inmersión, que ya ahí se, ya tú sabes lo que hay ahí.
0: Sería por, sería por ahogamiento.
1: Por ahogamiento. Por eso es que se, como tú
0: dices, está un poco pero el documento publicado del INACI dice asfixia mecánica. Ah, pues ya mire. Vamos a ver cómo el Ministerio Público de Moca va a acoger esto. Porque mire,
1: ¿cómo se va?
0: La calificación jurídica de este caso, una palabra le da un giro del cielo a la tierra. Asfixia por inmersión le da un giro a la asfixia mecánica.
1: Sí. Gira casi 360, Luis.
0: Sí. Si usted se ahoga, que es la inmersión, bueno, se ahogó. Ahí no vamos por ocultamiento de cadáver. Pero si es la asfixia mecánica, que ya vendría siendo a usted lo ahorcaron. O lo estrangularon. Ahí hay un asesinato con alevosía, predicación, ocultamiento de cadáver.
1: Se complica el expediente ahí.
0: Bueno, estaríamos hablando ahí de unos años, mínimo de 40 años. Ahora bien, vuelvo y repito. Vamos a ver la calificación jurídica que el Ministerio de Moca acoja.
1: Sí, hay que esperar los resultados de cómo se va a hacer este procedimiento jurídico.
0: Porque la verdad es, señores, que esta gente de New York Green cogieron una vuelta que jamás debieron de haber cogido. Con la decisión de haber tomado, la decisión equivocada de haber manejado el caso de ese joven. cómo ellos lo manejaron. Vuelvo y repito, yo hace días hice un comentario donde decía que si allí ocurrió una situación, debieron de haber llamado a la policía el primer día y ya. Mira, este muchacho tuvo problemas aquí, se fajó con un haitiano. Mira el resultado, la policía vaya a hacer su trabajo.
2: Investiga.
0: Este muchacho se ahogó, miren el cuerpo aquí, la policía vaya a hacer su trabajo. Ahora, no sé quién de manera... otra cosa que te voy a decir. Si luego de haber ocurrido el caso, este hombre busca gente para que lo asesoren, lo ayuden, lo asesoraron mal.
2: Asesores legales podía buscar.
0: No, no, pero un asesor puede ser cualquiera, hasta usted, yo.
2: De buen pensamiento.
0: De buen pensamiento. Claro. Fausto, mire, me está pasando una situación, claro. Y usted me dice, no, Luis, mire.
2: Ya
0: no,
2: pasó,
0: no.
2: Pero
0: mira. Mire, sí. Luis, lo correcto es esto. Claro. De paso, no falto, no, mire, yo como amigo suyo, que lo respeto y le sugiero lo correcto. ¿Te ve? Entonces, quienes estaban manejando a Iván, propietario del negocio, lo manejaron y lo asesoraron muy mal, porque si llegaron en un momento luego de, debieron de haberle dicho, Iván, mire, no. Vamos a hablar, vamos a llamar a la policía, vamos a hablar con las autoridades, vamos a decir lo que pasó.
2: Luis, pero también ahí, tú como has entendido la materia jurídica también, quien lo asesoró en el caso hipotético de, mira, fulano porque me dijiste, también puede correr consecuencias.
0: Bueno, mire, le voy a decir algo. Posiblemente consecuencia jurídica no coja, pero la consecuencia moral.
2: Ah, qué pesa, mira.
0: Eso es que fuerte. Pesa más que la jurídica.
2: Adiós,
0: porque usted sabe lo duro, que usted diga, mira cómo salía fulano hablando y defendiendo y diciendo, él sabía lo que había ahí.
2: ¿No? Adiós, pero no, tú no vas a dormir bien, ¿no?
0: Él sabía lo que había ahí.
2: Esa te da, cuando eso te da ahí, caramba, ¿por qué lo hiciste?
0: Entonces viene fulano. Y dice, no, yo no sabía nada porque yo es... No, espérate. Usted llegó ahí bajo una situación que se estaba dando, el cual se quiso usar su presencia, su nombre, su influencia.
2: Quien fuese, claro.
0: No, yo no he mencionado a nadie.
2: No, pero lo que quiero
0: además decir, de eso, todo es público.
2: Todo es público y quien sepa también. O sea, quien fuese.
0: Por ese lugar pasaron varias personas.
2: Y muchos medios, mucha gente opinando.
0: Exactamente. Sí, claro, pero la verdad es que toda carga cae sobre el propietario del lugar.
2: Hasta ahora sí.
0: Vamos del a lugar, porque ahí es que se han encontrado todas las pruebas y evidencia
2: y ahí fue que sucedió
0: de lo
2: el hecho.
0: Ocurrido.
2: Bien.
0: En la tarde-noche, casi tarde-noche de ayer, Fausto.
2: Vi un movimiento. Si yo pasé por allá, lo vi.
0: El cadáver, el féretro, fue recibido poco antes del lugar de la piscina.
2: En la entrada ahí de
0: Guanajuato. Y ahí había una multitud esperando el féretro.
2: Sí, pasé por ahí, Luis, eso de la...
0: Se lo echaron al hombro, sí. Se lo echaron al hombro, ataúd en caco, ataúd en caco.
2: Sí, sí.
0: Y se pararon frente al negocio. Yo lamentable, mire, le voy a decir una cosa, yo no me alegro de mal de nadie, ni hago leña del árbol caído. Porque vuelvo y repito, esa persona pueden ser personas que no son mala gente, pero quizá una mala asesoría lo ha llevado a donde están hoy.
2: No, a veces
0: a donde están hoy, una mala asesoría.
2: Una mala decisión a veces trae consecuencias. Y
0: yo lamento mucho por la situación por la que están pasando los propietarios o el propietario del lugar, el señor Iván. Yo lamento mucho porque de una manera equivocada ellos no supieron manejar esta situación. Ayer cuando Tony llamó a este programa y corroboró con lo que yo decía y dijo Tony, Luis, si esa gente desde el primer día hubiese sido lo que sea que pasó, llaman a la policía, el negocio estuviera funcionando tranquilo y todo bien.
2: Sí, sí.
0: Porque si yo tengo este negocio aquí, tengo un trabajador y un trabajador tiene problemas con una gente y tiene un altercado y hay una situación, un muerto, óyeme, yo lo que tengo que llamar a la policía, mira, estas dos gente se fajaron aquí, tuvieron un lío. Lamentablemente.
2: Yo intenté, pero no.
0: Mira lo que se dio. Fulano acabó con la vida de mi trabajador o mi trabajador acabó con la vida de fulano. ¿Usted me entiende? Bueno, pero ahora, entonces.
2: Ahora nos queda ya.
0: Entonces, mire el tamaño de lío que ellos mismos se fabricaron. Eso es igual que el que compra robado. A usted vienen a venderle un teléfono iPhone. Un iPhone.
2: Sí,
0: un iPhone 15, 14, 12.
2: Mire,
0: préstame 2,000 pesos, agárreme eso ahí. Usted está comprando un problema por 2,000 pesos. Usted está dando 2,000 pesos por un problema.
2: Que usted no sabe cuánto te puede
0: salir. No, que usted no sabe en cuánto le va a salir. Malos días preso, el problema. Eso anda por ahí.
2: Mira, Luis. Ya, ¿verdad? Las autoridades que terminen de hacer su trabajo y que den el informe correcto. Tú sabes que me gustó algo ayer, a propósito del estado caliente también aquí en Moca, lo del tránsito, y estuvo el director general ayer, Pascual Cruz Méndez, junto a la gobernadora, el alcalde, ¿verdad? Que donde hablaron y de verdad que se tomaron muchísimas medidas ahí las autoridades, ¿verdad? La necesidad de consolidar una alianza continua entre la DGC y el ayuntamiento, que es lo que se ha dicho, Luis. Que el ayuntamiento no tiene potestad. Bueno, pero se van a aliar.
0: El ayuntamiento ahora tiene potestad.
2: Claro, pero...
0: Porque los ayuntamientos son para regular el tránsito y los espacios públicos de los pueblos. Los ayuntamientos son los que tienen la potestad para eso. Ahora bien, la DGC va a trabajar junto al ayuntamiento para seguir organizando el tránsito en los espacios públicos de Moca.
2: Sí.
0: Esta vez fiscalizando, o sea, los candados.
2: La grúa, la puerta, la
0: grúa, óigame, los candados, la grúa, la multa seguirán, pero esta vez más fuerte.
2: Claro, porque va a estar
0: es directamente la DGC que la vas a aplicar, acompañado del trabajo que le toca hacer al ayuntamiento.
2: También Luis estuvo en Manuel Pérez Polanco, el director regional de la Policía Nacional, Peña Valerio, comandante provincial de la DGC, el coronel. O sea que estuvo la plana mayor, como dice, a nivel desde allá arriba y aquí, todos juntos. De verdad que ojalá hay que saque. Mira, Luis, también una información internacional donde ayer más de 400 fallecidos van ya en Nepal. Una riada, o sea, una masa de agua, hielo y roca, Luis.
0: ¿Y de dónde salió eso?
2: Ayer.
0: ¿De dónde salió?
2: Eso sale, Luis, lo que según lo que yo pude analizar así rápido, es como si una loma se explotara de un pronto con mucha... ¿Tú me entiendes?
0: Se sí, habla como de un tsunami, algo así.
2: Algo así, pero una cosa, óyeme, Luis, no es fácil. O sea, con el cielo azul, de repente, ¡pra! Mira, de verdad que un valle completo se fue.
0: Eso da.
2: Próximo a la frontera con China, por allá, de verdad que.
0: 578-2730.
3: Buenas tardes, el equipo. Buenas tardes, Luis Santana. Luis, te está jugando con la comida de Carlos Salcedo. Tú vas para allá, Te está poniendo bueno, al igual que Braulio Berigüete. Saludo a mi amigo Fausto.
2: Gracias.
3: Saludo a un grupo de gente buena, Alberto González, a todo. A Junior Nuña, toda esa gente. Óyete, Luis, yo soy de lo que digo, Luis, que ese tema que tú estás tocando, si hubiera sabido usarlo, aunque él mandara a matarlo con un trabajador, se quedaba afuera y su negocio seguía en lo que tenía que decirle, vamos a presentarte que yo te saco, usar la inteligencia, venderle que abajo dinero le iba a sacar, y eso pasaba porque el muchacho ya pasó lo que pasó adentro, lo podían acumular hasta de un robo, una televisión de esa colgante o cualquier cosa. Lo que pasa es que hay gente que no usa la mente, lo que usan es el dinero en la cabeza. Pues no te hablo un abogado, pero te hablo un hombre inteligente. Luis, yo soy de lo que digo, ¿qué tema están ustedes tocando más bonito ahí de la...? Señores, es un pueblo tan irrespetuoso que yo quisiera que ustedes pasen por la cancha y pasen por ahí frente a la asociación, escúchame el anuncio, Luis, de la asociación Mocana. Ay, Luis, no, pues, todos los vehículos parados por donde quiera, burlándose. usted de este muchacho? ¿Qué es lo que viene haciendo ahora? Hoy, si yo el teléfono de él no se me había borrado, lo había llamado para que se lo habían llevado todo, porque no se puede burlar de la autoridad.
0: Gracias, Tony.
2: Pero sí, sí. Aquí se tiene que aplicar eso, Luis. Qué bueno que se juntaron. Ojalá que se aplique con fuerza.
0: Sí,
2: y que esté mal parado.
0: Pero mire, lo que hacen eso son gente inconsciente. Son gente irrespetuoso. Son gente maleducada. Porque la educación usted la aplica en donde quiera que usted esté. Cuando usted dice, bueno, yo no me puedo parar ahí porque hay una X. No puedo subirme arriba de la calzada. No puedo pararme aquí porque voy a tapar una salida. Eso es educación, conciencia. Y el que hace eso, lo hace por encima de lo que él cree que él piensa hacer, pero hay ley. Y eso se va a seguir regularizando. Fauto, 578-2730.
2: Buena. Electrofácil Jiménez, buenas tardes.
4: Buenas tardes, Fausto, Luis.
2: Adelante, darling.
4: Sí, gracias. Luis, yo dando una opinión sobre ese caso de la muerte de ese joven. Entonces, usted leyó...
0: El resultado. Sí,
4: en
0: lo leímos ya.
2: De la autopsia.
4: En caso de la asfixia, que fue que lo mataron.
0: Hay una asfixia mecánica. Esa es ahorcamiento o estrangulación, y la asfixia por inmersión, que es ahogado.
4: Entonces, si va el Ministerio Público y toma la asfixia mecánica, partiendo de ahí, la condena de la asfixia fue asesinato, y el ocultar el cadáver vendría una acumulación de pena.
0: Claro que sí. Claro.
4: Muchas gracias.
0: Vamos a decir que no sea, que no lo juzguen por asesinato. Y la pena mayor ahora mismo sean 30. Porque me parece que la de 20 la llevan a 30 y a la de 30, a 30 y 40. La del asesinato a 40. Sí. Que si hay un rebú. Sucedió una situación 30 y 4 por ocultamiento de cadáver, 34. Que va de 2 a 4.
2: Según un amigo Luis, hasta una hora es mucho en la cárcel, o sea que 30 son bastante.
0: Entonces ya ustedes pueden ver la diferencia entre inmersión
2: y asfixia mecánica.
0: Asfixia mecánica.
2: Una palabra.
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2: Buenas. 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
5: Muy buenas tardes, Luis Santana. Muy buenas tardes, Fausto Vázquez. ¿Cómo siguen ustedes?
2: Adelante. Gracias, Manuel. Bien. Tranquilo.
5: Mira, aquí. Luis Santana, hablando del tránsito aquí en Moca, sinceramente tenemos que agradecer a Eduard García y al regidor Gabriel Rivas por el gran trabajo que están realizando. Porque yo creo que en Moca hay una parte buena del tránsito. Es por esos dos funcionarios, un regidor, Gabriel Rivas, y el director de los espacios públicos, Eduard García. Qué gran trabajo están realizando. Y mira, el Fausto, empatamos, ya tenemos dos puntos, pero eso es bueno. Porque estamos invitos todavía, Moca, en el fútbol. Seguimos invitos.
2: Estaba ya junto a la gobernadora, la gobernadora, un excelente partido, Luis, a casa llena. Salcedo se desbordó a Moca también, y un juegazo, Luis, donde 0-0 ahí, un partidazo.
0: Bueno, mira, Fausto, quiero dar una información sobre un joven que falleció en un accidente de tránsito. En la mañana de hoy, el joven chocó con una jipeta subiendo la cumbre de Camino a Jamao, al norte, cerca de la entrada de la Villa Cafetalera.
2: Muy peligroso. Esa,
0: lamentamos mucho. El joven es de ahí, de Pozo de Palma. Ese es joven.
2: Palma, López,
0: sí, señor. 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Vámonos.
1: Mira, a Luis, sí, subimos y bajamos de una vez con el equipo de la tarde.
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1: Bueno, Fausto, ya estamos en la parte final del equipo de la tarde.
2: Sí, en la parte final, recordarle que los juegos al padre Vicente, que a propósito ayer se cumplió un año más de su fallecimiento. Tú recuerdas que falleció en Guaucín en 1974, en un accidente. Y en honor al padre Vicente, los juegos en su edición número 35. También investigándose una epidemia que hay allá en la Altagracia de los Minas, ese centro de salud.
1: Bueno, será hasta mañana.
2: Sí, República, mañana le tenemos más información.
1: Dios mediante. Regresaremos con el equipo de la tarde. Feliz tarde. Bye, bye.
3: Las 7 pasadas, papito. Ay, ay, ay.
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El sexy de la bachata, Joseph. Y por ahí viene su nueva producción discográfica, nos informa William Brito. Las 4:36 de Radio Ideal.

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0: de su propia autoría. Las 4:40, igual que Juan Luis Guerra.
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0: Amigos, hasta aquí la presentación de Grandes Éxitos de la Tarde. Dios Todopoderoso les bendiga. Yo soy Emmanuel Mireles, sigo contigo en la hora del Príncipe Frank Reyes. Para el día de hoy, los numeritos 06 28 40.
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0: decir la hora del Príncipe Fran Reyes. El programa de mayor audiencia aquí y allá. Saludos para Ingrid, también a su madre, doña Hilda Castillo, Emanuela César. Saludos para Jacqueline Arias, también para Luis Rafael, también para Ernesto José, que está en sintonía de este Salcedo, en sintonía con la hora del Príncipe Fran Reyes. También saludo para Betania López, 809-578-2730. Hola, vuelve y suena. Buenas.
1: Buenas, Meleli.
0: Dígame.
1: ¿Cómo está usted en la placita, José Portugal?
0: La gente de la placita, Infantino Cotuí, dímelo.
1: Estamos bien. Tuve un inconveniente, pero estamos
0: todos bien. Aparte de la flaca del swing, el amargado, ¿y cuáles son los otros?
1: Darío Antonio.
0: Ajá.
1: Oye, viene por ahí, ya tú sabes.
0: Sí. Y no tienen un invitado ustedes, como siempre, que tienen una persona invitada ahí hoy.
1: El infeliz,
0: ay, santísimo. No, pues está bien, hermanito. Prototipo de amor viene por ahí, que es lo nuevo de Fran Reyes. Ya a partir del lunes será.
1: La espero.
0: Ok, pero en las plataformas lo estarán promocionando ya a partir del día 29, es decir, de este sábado. Prototipo de amor es lo nuevo de la mega estrella, tu príncipe Fran Reyes. ¿Cómo sanar una herida?

0: amargando el país, a los amigos de Centro Carne, su tema. Vienen un momentito, nos lo solicitaron desde ayer, pero hoy, al igual que nuestro amigo Lorenzo, que esperamos que se recupere prontamente, lo vamos a complacer. Saludos para Giovanni, doña Carmen y los choferes allá en las uvas de Cayetano Hermosén, que están en sintonía. Los choferes que van en la ruta de las uvas a La Vega, en sintonía con el programa de mayor audiencia en todas partes, La Hora del Príncipe Frank Reyes. Saludos para Margarita Núñez, que está en sintonía desde Pekín, Santiago. Señores, la gente de Pekín no vota, pero siempre nos llaman. Dicen, Emanuel, un solo radio, todo el mundo aquí con La Hora del Príncipe Frank Reyes. También a nuestro amigo Manny, la gente de Manny Pizza, que está en sintonía con La Hora del Príncipe Frank Reyes. Buenas tardes.
1: Buenas tardes.
0: Dígame.
1: Que Dios te me bendiga.
0: Amén, igualmente, hermano.
1: Andrés Ovalle de Juan López.
0: Andrés Ovalle, dímelo, Andrés Ovalle.
1: Aquí un solo radio. Aquí eso es acabar.
0: Todo el mundo ahí con Fran Reyes.
1: Emanuel.
0: Dímelo.
1: Que me salude Marieté González en el barrio Lalo Rivas.
0: Ajá.
1: En el barrio Lalo Rivas.
0: Ok, ya está saludado.
1: Con el Tubi.
0: El Tubi, ok, sí. Hermano. Eso viene por ahí, el Tubi. Estamos llevándoles La Hora del Príncipe Frank Reyes, amargando el país aquí y allá. Marco García.

0: José Manuel Camacho está en sintonía con nosotros. Saludos para Rosa Figueroa, de nuestra gran amiga. Reiterado saludo para Ingrid Durán, doña Hilda Castillo. Esta es la presentación de la hora del príncipe. Fran Reyes, amargando el país. Dímelo, príncipe.
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0: oyente que nos llamó hace un momentito lo puede hacer ahora al 809-578-2730. Esta es Radio Ideal y por ahí viene el prototipo de amor a partir del día 29. Buenas.
1: Buenas tardes.
0: Dígame.
1: Un saludo para el Rubio aquí en el Colmado María y a Leonora, su esposa, que están aquí en sintonía con Radio Ideal. Esto es una bomba aquí abajo.
0: ¿Eso es dónde?
1: En la Inver, parte abajo, frente al cementerio.
0: Oh, ¿y cómo está eso ahí con el príncipe Fran Reyes?
1: Temblando, temblando. También está el señor Gravier Arias y Ramón Cerda.
0: Ok, hermanito. Pues estamos a la orden siempre, siempre llame por aquí.
1: Gracias.
0: Siempre a la orden, hermano. Señores, la gente esperando prototipo de amor. Viene a partir del día 29, pero lo vamos a estrenar el lunes, ya que el sábado no hay programa, pero usted lo encontrará a través de las redes. El príncipe Fran Reyes. Corazón de acero. Amargando el país. Ay, chichi.

que está esperando el tema prototipo de amor, pero va a tener que aguantarse porque sale el día 29 y para nosotros ya será a partir del lunes. Estamos llevándoles la hora de El Príncipe Frank Reyes desde Radio Ideal. Dígamelo, primo. Bien, bien, estamos en el programa de Frank Reyes, la hora del príncipe. Un momento, hermanito, esta es la hora del príncipe Frank Reyes desde Radio Ideal Amarga.

0: Príncipe Fran Reyes, desde Radio Ideal. Saludo para la colega Génesis, que está aquí con nosotros en vivo. Buenas tardes.
1: Buenas tardes, Manuel Mirelli. ¿Cómo está usted,
0: Miguel? Dímelo, Miguel Infante.
1: En sintonía con la hora de Fran Reyes, bachatero más sonado y más pegado. Y ahora que va a venir duro con la bachata nueva que va a tirar, que usted está diciendo ahí, Manuel.
0: Para que lo sepa que sí. Sí, está todo el mundo ahí esperando Prototipo de Amor.
1: Yo la estoy esperando, la bachata también, porque usted me complace después con la bachata nueva de Fran Reyes.
0: No, no, está todo el mundo esperando Prototipo de Amor de Fran Reyes.
1: Sí, sí.
0: El príncipe. ¿A quién saludamos por ahí, Miguel?
1: Saludos a Marianelli Ramos, que está en sintonía, Andrés Ramos, mi papá de Marianelli.
0: Sí.
1: Saludos a Freddy Soñador y a todos los oyentes. Me va a complacer con el Tubi, que usted es el amigo.
0: Ah, el Tubi, sí, eso viene por ahí.
1: Ya te estaba, mi querido, estamos siempre en sintonía con la hora de Fran Reyes. Bendiciones, mi querido Manuel Mirelli.
0: Ok, adelante, Fran Reyes.
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0: Entonces yo creo que escucho la página, ¿no? Tiene una audiencia que es increíble, hermano.
1: La familia Checo. Allá en Santa Rosa, saludo para todos ellos, también a Rafaelito Medicina. Yo no sé por qué que le dicen que come solo, él no come solo, pero saludo especial para él y para su distinguida esposa y el niño Emmanuel Medicina. Tenemos saludos para Margarita, para Miki, Laurin, que está lleno esto. José Manuel Camacho, para el Chino Grullón allá en el Bronx, para Rafa Tineo en Santiago, para Virgilio Díaz, también para Jacqueline, José Luis Ambrosio, también en Santiago, también para Reina, que está en sintonía. ¡Estamos amargando al país! Saludo para nuestro amigo Nelson Peralta y Nelson Pichiga en San Francisco. A nuestro querido primo Wigen. Bendiciones también para María Méndez.

0: Fran Reyes, primo Wilgen Lizardo. Un saludo para él. Estaba con su familia allá en Estados Unidos disfrutando. Eso me gusta de Wilgen, que siempre tiene a su familia presente. Su familia primero, y así es. Un gran esposo, un gran padre. Saludo para María y su tía, a Lucía. Lucía, ok. En Sinton, dice, estamos aquí donde Ana, la abuela, disfrutando. Así que para Wigen, mi querido primo, un saludo muy especial para todas las personas que están ahí con él. Oye, Wigen, me llama un amigo oyente y me dice que en Manuel, aquí la gente no es que muchas veces ese sea su apellido. Por ejemplo, Rafaelito Medicina. No es el apellido de él, es Medicina porque vende medicina. Si usted tiene un amigo que es, por ejemplo, pone mofles, un ejemplo, pone, y se llama Ramón, y dice, ahí viene Ramón Mofle. Si es Plomero, ahí viene José Plomero. Ese es el apellido que le ponen de una vez. Amigos, estamos amargando el país. Esta es la hora del príncipe Fran Reyes desde Radio Ideal. ¿Y qué es lo que viene?
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0: Amargando el país, ay chichi. Y si vende fruta, ahí viene José Fruta o Carlos Frutas.

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0: Dios Todopoderoso les bendiga. Bendiciones. Y recuerda, la vida es un segundo.
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En el aire, este es el remeneo de la tarde con Carlos Brito en vivo del grupo de comunicación Danilo Almanzar. El remeneo, aquí estamos, al pie del cañón para ofrecerles a ustedes el remeneo de la tarde en vivo. Miren, señores, de entrada, quiero enviar un mensaje a toda la población, porque he visto que desde que el ayuntamiento ha sido impedido de poner el candado a los carros mal estacionados y cobrar un dinero por eso, una multa. Desde que eso pasó, he encontrado muchas personas parqueándose mal y han vuelto de nuevo a subirse a las aceras, a no respetar las señales. Y entonces yo digo algo, señores. Tiene que haber orden, tiene que haber respeto. Y la verdad es que tenemos que trabajar eso. Y me he dado cuenta que muchos que no cumplen con las leyes, le da igual. Pero señores, tenemos que, aquí en la ciudad de Moca, uno no puede cansarse de hablar de que estamos, desde que usted habla de poner el orden, siempre conviene, la gente comienza a hablar y a decir cosas que no tiene que decir. Entonces, quiero hacerle llamado, señores. Hay que ayudar a el ayuntamiento que tiene el doctor Miguel Güero Cuya Cabral todo el deseo, toda la entrega y la pasión para que Moca esté en orden. Entonces, usted, si anda por las calles de Moca, trate de parquearse bien, trate de respetar, porque esas señales que se han puesto son para ayudar a organizar el tránsito en nuestra provincia y sobre todo en nuestro pueblo de Moca. Que no nos coja a nosotros desprevenidos el desorden, porque tenemos que avanzar como ciudad. Y ya en Moca, a cualquier hora, hay tapones y usted no encuentra dónde parquearse ni nada. Y mucha gente también, maleducados, que andan en las calles como locos, sin control. Y muchas veces creemos que tenemos la razón. Y no es así. Este es el remeneo.

0: Miren, ustedes saben que el año pasado se dieron unas patronales, unas fiestas patronales en grande en la ciudad de Moca, porque se cumplieron con todas las dignidades que trae las fiestas patronales Nuestra Señora del Rosario aquí en Moca. Y grandes artistas, millonarios, o sea, artistas caros, fueron traídos a la ciudad de Moca. No es el caso de Gillo Sarante, que vino a hacer un espectáculo. Los hermanos Rosario, Sergio Vargas, muchas de las agrupaciones, el Blachi. Y esas fiestas patronales estaban respaldada por el ministro Andrés Bautista García y por Emmanuel Bautista. Un comité, ¿no? De gente que estaba apoyando las fiestas patronales. En esta ocasión, el ayuntamiento de Moca y los regidores pues se han visto de que no hay un presupuesto para las fiestas patronales. Entonces yo hago un llamado desde aquí. Aquí hay empresarios. Aquí hay políticos que también pueden presentar los diputados. Son 4 diputados que tenemos en la provincia. Ellos son Robinson Santos, Marlene de Grullón, Shirley López y José Miguel Ferreiras. Yo creo que si cada diputado coge una noche, ahí hay 4 noches, y ponen un artista para presentarlo, y el senador Carlos Gómez, que tenga una noche también y presente un artista, y el mismo ministro también presente una noche, yo creo que ahí está completo. Y los empresarios que apoyen la parte deportiva, la parte deportiva y la parte religiosa también, ya el ayuntamiento puede meter mano ahí. Y yo creo que haríamos unas fiestas bonitas y sobre todo participativas. Atención, doctor Miguel Guarocuya Cabral. Mi recomendación desde acá es que el ayuntamiento le haga una solicitud a los 4 diputados de la provincia de Espaillat para que ellos, cada uno, presente a un artista por noche. A nombre de ellos, eso no importa. A nombre de ellos. Y así le vamos buscando la vuelta. Hola, buenas. Este es el Remeneo. Buenas tardes.
1: Buenas tardes, Carlos Brito. ¿Cómo sigue usted?
0: Estamos bien, Manuel. Adelante. Ojalá y sea del tema, Manuel.
1: Ese comentario que usted ha hecho de las fiestas patronales, esa es la solución, Carlos Brito. Tú tienes toda la razón. Vamos a esperar que los políticos y los empresarios hagan las fiestas patronales, porque a la gente le gusta estas fiestas patronales. Entonces, se lo quieren dejar al ayuntamiento. Esa es la solución, lo que usted ha dicho, Carlos Brito. Y mira, Carlos Brito, hablando del tránsito, yo saludo esa tremenda trabajo que está haciendo Eduard García de los espacios públicos del ayuntamiento, y el regidor Gabriel Rivas, el que están trabajando con el tránsito aquí en Moca. Eso, están haciendo un excelente trabajo, gracias a nuestro alcalde Guarocuya Cabral. Vamos a esperar que la DGC también se faje, porque hay que trabajar con el tránsito aquí en Moca. Muchas gracias, Carlos Brito, y seguimos en sintonía.
0: Gracias a ti. Entonces, yo culmino el tema sobre las fiestas patronales. Doctor Miguel Guarocuya Cabral, mi amigo alcalde del municipio de Moca. Mire, yo creo que mandar una comunicación a los cuatro diputados de la provincia de Payat y al senador Carlos Gómez para que en las fiestas patronales cada uno de ellos presente un artista. Y Carlos Gómez presente una noche como senador. Hasta dos artistas puede presentar Carlos Gómez. ¿Eh? Entonces los empresarios y el ayuntamiento que se encargue de la parte religiosa, del apoyo a la parte religiosa, que es muy importante, y la parte deportiva, sea el empresariado de Moca que apoye esos intercambios deportivos, para que sea completa la fiesta patronal, cultural, y podamos tener en la ciudad de Moca nuestras fiestas patronales del Rosario con esplendor, con elegancia, porque van a venir las comparaciones, porque el año pasado fue insuperable las fiestas patronales. Eso es por mi parte, ¿no? Miren, señores, la noticia que sigue acaparando todos los medios nacionales es el caso de Albert. Y miren, la acta de función de Albert registra asfixia mecánica y de acuerdo con el documento expedido por el Ministerio de Salud Pública de la República Dominicana, en el apartado correspondiente a la causa de función, se consignan asfixia mecánica e insuficiencia respiratoria. Uno de los elementos que más llama la atención es que el apartado correspondiente al tipo de muerte aparece marcada la opción homicidio. El certificado también establece que si se practicó necropsia o autopsia al cuerpo. El acta registra como lugar donde ocurrió la defunción, la Chancleta, Moca, comunidad donde fue localizado el cuerpo de Albert después de varios días de intensa búsqueda. Así andamos. No obstante, la expresión asfixia mecánica consignada en el certificado no permite por sí sola determinar el mecanismo específico que produjo la asfixia ni establecer responsabilidades individuales. Las autoridades deberán determinar, mediante los resultados completos de la autopsia y las demás experticias forenses, las circunstancias exactas en las que se produjo la muerte de Albert de Jesús Aracena. Paz a sus restos. Qué lástima de este joven. Qué lástima. Miren, la forma en que habría sido sepultado hace surgir la hipótesis de quién o quiénes participaron en el ocultamiento, sabían lo que estaban haciendo y habrían tomado medidas para dificultar su localización y el esclarecimiento de lo ocurrido. Ahora corresponde a las autoridades determinar quiénes participaron, qué ocurrió realmente y si existió una planificación para intentar ocultar evidencia. ¿Te escucho? Así andamos. Y sobre todo, las declaraciones de Iván Arias, que hoy generan fuertes cuestionamientos. Yo quiero felicitar a Bardili la Antigua de Duo Medios. Bardili le hizo una entrevista a Iván Arias, propietario de New York Grill, y sigue generando reacciones y sorprendiendo en medios nacionales por el giro que posteriormente tomó el caso de Albert de Jesús Aracena.

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3: Continuamos con el Rebelión de la Tarde. Miren, señores, 10 de los 13 regidores del Ayuntamiento de Moca expresaron su preocupación por la paralización de los cambios realizados al proyecto del Parque Lineal del Zoo Botánico, los cuales, según denunciaron, habrían alterado su diseño original. Durante una rueda de prensa, los concejales anunciaron que convocarán al contratista responsable de la obra y al Departamento Técnico de Planeamiento Urbano del Ayuntamiento de Moca para que ofrezcan explicaciones técnicas, financieras y legales sobre lo ocurrido con el proyecto. Los regidores aseguraron que buscan transparencia y que la obra se ejecute respetando su concepción original y la preservación del entorno natural. De los 13 miembros del Consejo de Regidores, los únicos tres que no estuvieron presentes fueron Daisy Hilario, Omar Hernández y Gabriel Rivas. Vamos a escuchar a el regidor Hanler Pérez.

0: estaremos pasando de manera formal al contratista responsable de la construcción y al departamento técnico del ayuntamiento urbano, donde exigiremos de forma pública y categórica todas las explicaciones técnicas, financieras y legales que justifiquen el cambio de diseño.
1: Bueno, ahí estaba Hanler Pérez sobre todo esto, que el Parque Lineal Zoobotánico de Moca, pues los regidores emplazan a la constructora y a planeamiento urbano por paralización de la obra. Este es el remeneo. Doy la entrada a Ricardo Armando López con las cortitas en el remeneo. Adelante, Ricardo.
2: Gracias. Aguaro que no se deje voltear el ayuntamiento con la pata para arriba de la oposición. Que abran los ojos. Gracias, Carlos Brito. Cortitas con remeneo en vivo. Ricardo en el aire. Dice la antigua, es Ricardo que está hablando. 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TC, Tribunal Constitucional, tiene pendiente decisión sobre 9 acciones de inconstitucionalidad contra el nuevo Código Penal. Y atentos, hoy, doctor Rivas, conmigo, Canal 58, 9 de la noche, candado, con la sentencia, ayuntamiento, el DGC, esto y lo otro. Muy interesante conversatorio. 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Ayer, miércoles, la alta corte dejó en estado de fallo 5 acciones de inconstitucionalidad contra la nueva normativa y el Código Procesal Penal. Conocer la acción directa de inconstitucionalidad es una de las funciones esenciales del Tribunal Constitucional, dígole yo. 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De forma paralela, la Corte mantiene de decisión a otras 5 acciones contra distintos artículos de la ley 74-25, entre ellas una orientada a lograr despenalización del aborto, que conoció el pasado 18 de junio. 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La Reina dice Víctor, 4 más. 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Finalmente, señores, escuchen, Entre los expedientes reservados para fallo figura el que interpusieron las comunidades lesbianas. Rechacen ese por ser un mal ejemplo ante Dios y los hombres. Soy Ricardo, vuelvo con Carlos Brito.
1: Muchas gracias, Ricardo Armando López. Con Ricardo ponemos punto final a este programa El Remeneo de la Tarde. Yo soy Carlos Brito, miembro del Círculo de Locutores Dominicanos Fidel Moca Espaillat, al pie del cañón. Lo que viene es bueno, calentando la noche con los biberones. Y siempre, siempre, señores, no le hagan daño a nadie. Vivan la vida. La vida es bella.

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0: este país.
1: Usted tiene su casa de cristal y usted no puede tirar piedra. Porque hasta, óyeme, hasta de lo que cae del cielo, ¿cómo que se llama lo que cae del cielo? Los granizos. Le puede romper la casita. Buenas noches, señor director.
2: Bendiciones para todos los comunicadores y todos los amigos oyentes que día tras día están conectados en esto 99.5 de Radio y de Ideal. Llegaron ellos. Buenas noches, Elías Tineo.
3: Sí, señor. Llegaron los que no le bajan a ningún tema, los number one de las noches en la región norte. Controlando el país. Bardili, la antigua.
4: Llegó por quien lloraba. Los biberones están al aire y recuerde que 13 no son 26. Buenas noches, Norberto García.
5: Ay, sí. Qué bueno que están con nosotros calentando la noche con los biberones. El programa de mayor audiencia de la radio local. Adelante, Willy Reyes.
1: Yo dije todo lo que tenía que decir.
5: Pero dale la buena noche al pueblo. Pero de por el hecho de que tú estás encojonado.
1: No, yo no estoy
5: encojonado. El pueblo no tiene la culpa de eso.
1: No, yo no estoy encojonado.
5: Claro que sí.
1: Saludo para mi amigo, ese regidor, Serafín Arroyo. Tú eres mío
5: personal. El que tiene 140 mil pesos, 26 mil pesos, no hace mucha roncha. Puede dar.
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3: Dale ahí, Elías. 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
1: Gracias también al alcalde de Juan López, mi amigo Alberto González. No cambie de caballo a cruzar el río.
2: Sí, no, Willy, yo no puedo más. No te montes en eso, Ranchi.
3: Mira,
2: yo no puedo más.
3: El nuevo código está en vigencia.
1: ¿Es verdad, pues?
3: Sí.
2: ¿Qué pasó?
3: Ten cuidado con lo que estás diciendo.
1: No, te montes de caballo a cruzar el río.
3: Sí, pero tú estás diciendo eso, pero te dicen otra cosa.
2: No, yo estoy diciendo no en la política. Estamos hablando de política.
1: Todo el mundo sabe que Soraya está aspirando a ser la alcaldesa de Juan López.
3: Mira, me enteré y es verdad que está
1: aspirando. Claro que está aspirando.
3: Me enteré.
1: Ella ni siquiera.
3: Es verdad que quiere cerrucharle el palo al verde.
1: Ah, no voy a jamás en la vida al ayuntamiento.
5: ¿Ustedes están haciendo la promoción?
3: No, yo no.
5: Claro que sí.
3: Yo no diría que promoción.
1: Yo no mencionaba a Solange. Yo no, digo, no te montes, no cambies de caballo con seis.
4: Ahora, sí. Porque cuando tú dices el anuncio de Alberto González, síndico, ajá, no te montes en el caballo de Sorangi. ¿Qué tú estás diciendo?
1: Lo dice Chito.
2: Gratuitamente. Es para que tú veas que robe hasta daña donde quiera. Eso es. Oye, no, Sorangi, no, si tú quieres ganar Sorangi, no digas que robe te asesorio.
4: Un saludo especial para anuncio de Robe.
2: Un saludo especial para Robe.
1: Está, está de fiesta de cumpleaños. Está de fiesta de cumpleaños hoy nuestro amigo Robert Tavera.
2: Oye, así yo pensaba que hermano, era una gente.
1: Muchas felicidades. Sí. Y espero que Margarita esta noche se lo parta.
2: El bizcocho. El bizcocho. En familia.

0: amigo Robert Tavera. Gracias también a Stalin Cabrera, mi amigo.
1: Felicidades a Robert, el panzú. Nadie me dijo nada.
2: Ya. No, no hay pa' qué.
0: Fermín Muñoz, porque Bembón sí trabaja.
2: Bembón no relaja. Bembón ponte no... el casco, dice sí. Fermín.
3: Robert está de cumpleaños.
0: Sí, está de
3: fiesta. Pero de verdad.
0: Sí, está de fiesta de cumpleaños. Hermano.
3: Un abrazo para
0: Robert Tavera. Sí, sí. 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
2: Juan Tavares, que dice presente desde el distrito de Monte de las Aguas, Willy Reyes.
0: Pedro Estrella en San Vito dice presente. Pedro Estrella.
2: Pedro.
0: Pedro Estrella dice presente. De los míos personales.
2: Está, ¿está fuera del país?
0: Robin, no, está en México, que pasará por allá. Robin la Antigua dice presente.
2: Un abrazo para Pedro Estrella. Vamos arriba, señores.
3: Un tremendo alcalde, sí.
0: Gracias.
3: Lo mejor que llegaba a San Víctor.
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3: Miren, Bardel.
1: Salud.
3: Usted sabía.
0: Sí, pero menciona a Elías, menciona también a Noibeto, no a Bardel.
3: Noibeto
0: no, está aquí.
3: Y Bardel que está frente a mí, ¿verdad? Okay.
2: Y a ti, te aquí, a ti.
3: Y Wilfredo está aquí. Pero aquí, ¿cuánto envidia?
0: No, te hago una quiquina.
1: Hay que ver cuál es el tema. Sí. Que me dice Bardel ni por algo.
3: Sí, porque fue que me. ¿Tú sabes cuando yo cuando recibo información?
0: Señor, la bienvenida a Wilfrido antes de. Disculpa, Elías.
1: Bienvenido, Wilfrido Pérez.
4: No, pero Willy se pasa. No, no. Buenas noches, pueblo. Buenas noches a toda mi gente que ya está en sintonía con este programazo.
1: Llegó tarde hoy.
4: Elías.
3: Llegó tarde.
4: Elías, dale con tu comentario.
1: Elías, dale, que tú es radio.
3: Dale, Elías. Vamos a rebajar la hora.
4: Dale, Elías.
3: Mira. Bardely, tú sabes que yo cuando recibo informaciones buenas me emociona.
4: ¡Dale!
3: Y yo me he caracterizado por dar números. Y
1: llegaron
3: me dijeron...
1: Elías Consulting en los biberones.
3: Me dijeron... No, me dijeron, ¿sabes que esos números son solamente exclusivos de tu actualidad?
1: Dale.
3: Me dijeron que me envían una encuesta. Ay.
2: ¿Una encuesta?
3: Y usted sabe que esa encuesta no falla.
1: ¡Ay!
3: Pero así no que cuenta. Atentos, que vamos a comenzar a dar números la semana próxima.
0: Y no, Norbert.
3: Y nosotros lo inventamos porque lo hacemos con ficha técnica. Porque atención, aquí hay gente que se inventa encuestas, ¿usted ve?
2: Sí, sí. Oye, por eso te digo que.
3: No, aquí hay gente especialista en invento de encuestas.
2: No, compañero Norbert y yo tenemos una metodología que bueno, siempre estudiamos las encuestas de dónde sacan los cálculos y por eso
3: nos. Ahora, Bardely si sabe que hemos visto varias. Y cuando nosotros miramos los números, son muy coincidentes todas.
1: Ah, bueno.
3: Pues así están que esa, en esa yo creo, vamos a ver si yo le doy la misma credibilidad que le he dado en otras ocasiones. Pero en la próxima semana vamos a dar algunos numeritos.
1: Entonces,
2: fiscalía
1: y me localía.
3: Y después de esto, usted verá mucha gente que empieza a publicar encuestas.
1: No, de aquí para allá empiezan las encuestas con ChatGPT.
2: Señores, ya la fiscalía de esta provincia es para allá. Depositó la medida de coerción en contra de Iván Arias Espinosa y su hermana Yosilda Espinosa. Esto recuerdan ustedes por la situación del caso de Albert, que lamentablemente ya fue encontrado en descomposición, que se dice así, ya en estado de composición.
1: Y ya la fiscalía entregó la
2: ya depositó la medida de coerción.
1: ¿Qué sigue después de ahí? ¿Le reciben los abogados?
2: Mañana, sí. Mañana entonces ya se le va a conocer, mañana viernes, en el tribunal. Y los abogados van a recibir la preliminar de la autopsia. Okay. Esta autopsia, según la
1: fuente. La del INACI.
2: La del INACI. No como estaban indagando.
1: No el acta mucho, de defunción.
3: ¿Cómo fue que usted dijo?
2: La autopsia.
3: ¿Que la van a recibir?
2: No, sí, pero tienen que entregársela a los abogados.
3: Yo tengo la información.
1: Sí, pero los abogados no la tienen.
2: Tienen que tenerla, por eso no se ha publicado. Tienen que tenerla obligatoriamente para el debido.
3: Pero le voy a dar otra información a usted. Para que usted vea que este es el programa número uno de información.
2: Dale.
0: Tírela caliente.
2: Suéltala caliente.
5: Uy, biberones, suéltala, pero que sea caliente. Caliente.
1: Caliente.
3: Mañana no se va a conocer la audiencia, aunque se esté convocando para mañana, no se va a conocer la audiencia de medida de coerción, porque tanto los imputados como los acusados solicitaron tiempo a la fiscalía.
1: No, pero mañana.
5: ¡Ay, ay, ay! ¡Qué caliente,
2: Biberones! Mañana se va a apertura.
3: Oiga lo que yo dije. Oiga lo que yo dije. Oiga lo que yo dije. Oiga lo que yo dije. Vamos a recapitularlo entonces.
1: Eso ocurre en todos los casos. No, dando una primicia.
6: La primicia que Elías dio.
3: No, pero
6: la primicia.
3: Escúcheme, por el caso. Por el caso.
1: Te digo, pues, ¿sabes por qué?
3: La pueden conocer.
1: Porque no puede durar más de 48 horas. En el cuartel, porque entonces ahí.
2: Pero cae, nadie sabía eso. Entonces, nadie sabía eso.
1: Entonces tienen que llevarlo, reunir los abogados, decir, voy a estudiar, que yo quiero, papá, y para el cuartel otra vez, ir a plaza posiblemente.
3: Pero hay otra primicia.
1: Dale.
3: La fiscalía va a hacer acusación formal de homicidio.
2: No, no, ya la acusación formal está.
3: Exacto. Esa medida ya está depositada. Y será de homicidio.
2: Sí,
3: ya
2: y la agárrense, ya la señores. Agárrese con lo que viene esa autopsia preliminar.
3: Ay.
2: Asfixia mecánica.
3: Ay.
2: Ya ustedes saben.
1: Golpes también.
3: Sí, ha involucrado golpes.
2: Ay. Entonces.
3: En la preliminar, ¿eh?
2: En la preliminar, esto ha dado un giro. Y vamos a ver más adelante. Porque entonces aquí se complica más la situación del señor Iván Ari y su hermano.
1: A mí me dijo un amigo: yo quisiera ser Albert y no Iván. Oye, qué fuerte.
2: Sí, es verdad.
3: Coño, pero muy fuerte.
1: A veces estar vivo de esa forma no es fácil. Dice.
4: Oye, pero con ese fuertazo, Biden me dejó en shock.
1: ¡Ay, Dios mío!
2: Entonces, señores, estos son casos que verdaderamente pues consternan a la población. Y lamentablemente hay personas que quizás les duelen, quizás nuestros comentarios. No, esto no es haciéndole daño a nadie. Ahora, nosotros sí queremos justicia. Porque realmente... tanto día de angustia, ¿verdad? Y dar a este contraste. Y en realidad, por eso las hipótesis que se han manejado...
3: ¿Y las especulaciones?
2: No se pueden descartar ninguna. Incluso las que acribillaron al reportero que lo cuestionó en el pasillo diciendo de un supuesto freezer. Ni esa se puede descartar. Ni esa ni siquiera.
1: Esa no se puede descartar.
2: Porque jamás. Se puede dar de que sí también. Porque se está haciendo estudio de suelo... para ver si fue el tiempo que tenía esa tierra removido o algo.
3: Usted habla de la hipótesis de que hay...
1: De que
3: lo metieron en un freezer, sí. De que duró varias semanas ahí y que fue el día anterior.
2: Yo no lo descarto eso.
3: Tampoco es descartado.
1: Eso es casi oficial ya.
3: Exacto.
2: Eso no es descartado. Eso es
1: bueno, Julieta lo dijo en la Z.
3: Es prácticamente oficial.
1: Que el cuerpo, cuando lo encontraron, tenía apenas 10 y medio ahí.
3: Y déjeme decirle que Julieta Tejada, cuando dice algo en lo que tiene que ver con fiscalía, usted lo puede
2: ella
3: asumir.
2: Sabe de eso. Sabe
3: no,
2: de eso.
3: Y no solamente que sabe y de eso, los contactos que tiene ahí.
2: Sí, sí.
3: Porque Julieta duró más de 15 años siendo la vocera de la Procuraduría.
2: Sí, exactamente. O sea, que tiene bastante conocimiento. Pero nada, ahí está, señores.
1: Bueno, seguimos. Norberto García, háblame de algo que no sea del ayuntamiento.
2: No, yo voy a hablar de ayuntamiento.
1: Anda, pero no, tú hubieras repetido aquí ayuntamiento, gasolina y número.
2: No, en este.
1: No.
2: Norberto,
1: no.
2: Espérate. No me van a coartar.
1: Tienes que ser más creativo para venir a este programa.
2: No me van a coartar.
1: Si no, te vamos a dejar en el fogón.
2: No, pues yo me retiro.
1: ¿Para qué te disfraces?
2: Prefiero retirarme.
1: Para que te disfrazes de brujo.
2: Nadie me va a coartar.
3: Por eso es que Elías te está quitando.
2: Nadie me va a coartar. Vamos a organizarnos, señores, porque ese compañero, ese colega vale oro.
3: Adelante.
2: Mire, oye, me sentí orgulloso de él.
3: Adelante.
2: Reportero de Carlos Aybe.
3: Norberto García, con tu comentario y tu número en contra de gobierno, como siempre.
2: No, mire, el comentario me va hoy contra Jode Norte otra vez.
3: Ajá.
2: Y a Jode Norte, que nos jodió la noche entera. Oye, nos jodió la noche entera.
3: Diablo, nadie puede dormir sin luz, eso es lo grande. Eso no hay forma.
2: Eran las 3 de la mañana y yo estaba, óyeme.
3: En la galería como mucho.
2: No,
3: de otra forma. No,
2: es increíble. Y mi mamá, que es una señora que es hipertensa, óyeme, con un cartoncito echándose fresco.
1: Ay, no es fácil.
2: De verdad que... Y a Jode Norte... que nos jodió la noche anoche, que no venga a inventar con esa zona de la parte alta de La Rosa, Zafarraya, Cayetano, Hermosén, porque nosotros sí sabemos protestar.
1: Vamos a tirar
2: sí, iniciaron con esos apagones kilométricos y lo van a continuar, se lo anunciamos desde aquí. Vamos a armar un caos en el centro de la ciudad.
1: ¿Cómo que vamos? ¿Tú vas a estar
2: con sí, tú? Yo sí. Porque ya hice contacto con un sindicato de transporte.
4: Él tiene que ir.
2: De calle Tano José. Para paralizarlo, coger toda la calle Antonio de la Maza. Cállate, Alfredo, que estoy hablando.
4: Él tiene que ir.
2: No, es que estoy molesto. Estoy molesto. Porque la tarifa llega cada día más cara. Ellos descuentan los apagones.
0: Estoy de acuerdo con Norberto.
2: Ellos no dan cuenta.
0: Estoy de acuerdo con Norberto.
1: Señores, el que pueda, róbese la luz.
2: No, yo creo que sí, que obligatoriamente.
1: Si no lo descubren, róbese la luz. Busquen cómo robársela, hermano.
2: Y lo más bonito.
4: Ya ustedes saben que se robe la luz son de 10 a 20 años de prisión.
1: Que no lo descubren nada más, pero róbese la luz.
2: Entonces, ¿y lo que ellos les roban a la gente?
4: Ah, eso no lo podemos
2: ver. Lo que ellos les roban a la gente. Porque si tú, por ejemplo, si a ti te vence hoy a las 12 del mediodía. Y tú no has pagado a las 11:59, a las 12:01, está cortada la luz.
4: Mire, señores, esto no es un juego. Aquí estamos pagando la energía más cara del mundo entero, digo yo. No de los países latinos, del mundo entero, la energía más cara. Entonces, la situación que conlleva, ¿a qué? A tomar decisiones como esta que acaba de decir Norberto. Si hay que lanzarse a la calle, si hay que coger los contadores y estrellárselo a Edenoite, y si hay que estrellárselo y punto. Pero algo debemos de hacer. ¿Por qué? No podemos continuar con los apagones, pero tampoco con el alza que viene. Tenemos problemas con eso.
7: Y es lamentable. El país de que se paga la energía eléctrica más cara es este.
2: Y el combustible también. En Haití está más barato.
7: Aparte de eso.
2: No te rías para que no le quite seriedad al comentario.
7: Aparte de eso, te la piensan aumentar. Pero también, como dice Norberto. No te dejan dormir,
2: pues
7: me la llevan.
2: No, yo, de verdad que yo anoche estaba, yo pensé que me iba a morir anoche. Bueno. Con ese bendito calor.
0: Yo creo que a quitar a César Marrancini, yo pensaba que este sistema iba a cambiar, de que los apagones iban a cesar en el país. Pero a lo que yo veo es una cosa increíble, no van a cesar nunca. Es igual que el de la gasolina. Cambiaron ahí Tobiso, no, porque la gasolina nunca bajó. Ahora pusieron a Sobalatón, ¿qué se llama? ¿Cómo se llama ese? Que estaba
2: Ayayo.
3: Eduardo, no.
0: Ayayo.
3: Joel Santos.
2: No, está hablando de
3: Industria y Comercio.
0: Sí,
2: Ayayo San Lobato.
0: Ayayo y la gasolina.
2: Lo enterraron como a pedirte la
0: posibilidad. Oye, todavía sigue la gasolina.
3: ¿Cómo se retiró?
0: Tiene cuatro.
2: ¿Y cómo
0: cuatro,
2: iba a seguir? Aumentaron todos los fines de semana.
0: Cuatro semanas
2: los combustibles
0: subiendo. Entonces, yo creo que el presidente le está haciendo un daño garrafal al candidato que ellos lleven para el 28. Porque el pueblo, señores, debe levantarse ante esta situación desde el norte, los apagones que nos están dando en la madre, y aparte de la subida de los combustibles, todas las semanas.
3: Esto es un programa de la izquierda.
0: No, de la izquierda no. El pueblo tiene que unirse. El pueblo tiene que levantarse.
2: Para mí sería
4: que se unió a los peregrinos, tú sabes, ahí hay negocio.
3: Sí, porque también fue que.
4: Te uniste negocio de los peregrinos.
7: Mínimo. ¿Es de los peregrinos o del Falpo?
4: Hay dos o tres que están uniendo a los peregrinos.
7: ¿Eres del Falpo?
4: Hay vida, parece.
7: Ahí está la campanilla del Falpo.
8: Buenas noches, biberones.
0: Dale.
8: Oiga. La ley de la electricidad tiene un artículo que dice que las empresas distribuidoras de electricidad están obligadas a devolverle al cliente en dinero cuando van a pagar los apagones si no es por una avería.
0: Dale, ¿dónde está esa ley? Para ver si nosotros la estudiamos y el pueblo se levanta.
8: Según escuché, la ley de la electricidad tiene un artículo, no recuerdo cuál es. Y por otro lado, la fuerza del pueblo, dice Leonel Fernández, que cada integrante de su partido tiene que aportar una cuota, o sea, va a cobrar un diezmo.
0: Oye, mierda para Leonel Fernández y su partido.
2: Eso, próximo presidente de la República.
1: Eso da pena. Lo de Leonel cada día.
2: Próximo presidente de la República.
1: Lo de Leonel cada día da más vergüenza.
7: Por ay, eso, próximo, que Pacheco le dijo de todo a vocerito.
1: Por eso es que Leonel.
7: El pueblo ayer.
1: Oye,
7: tuvieron que ir con el rabo entre las piernas.
1: Va a cobrar un diezmo porque Leonel no tiene ni papelazo. Siempre anda con un pajón. Con un pajón anda Leonel Fernández. ¿Qué fue lo que pasó en el ayuntamiento hoy? Porque hubo una rueda de prensa que no entendí muy bien.
0: ¿Cómo que no?
1: Porque estaba como disfrazada como de denuncia, de chisme, de fiscalización.
2: Ahí no hay nada de chisme.
1: Como de bravura.
3: No hay nada de chisme.
0: Pero espérate, Norberto.
1: Norberto, pues adelante, dé la información usted, hermano. Cuénteme. ¿Qué fue lo que pasó allá?
3: No, dime tú. No, la gente contente.
9: Mire, yo llamé varios amigos regidores, tengo muchos en la sala. Bueno, son todos amigos míos. Y en verdad que no entiendo, porque no he comprendido realmente el sentido de la rueda de prensa. No lo comprendo.
3: No lo entendí.
9: No lo comprendo realmente, porque si tú me dices a mí que tú eres parte de una gestión municipal, se supone que los proyectos claves de esa gestión de la que tú eres parte, de la que tú te vanaglorea de las buenas cosas de la gestión,
3: ajá,
9: te vanaglorea, yo te escucho en las sesiones.
3: Ajá.
9: Entonces yo creo también que tú no puedes ser un ancla para que proyectos como el que está llevando a cabo el ayuntamiento, que para mí es la principal obra
1: de esta gestión.
9: La principal obra, ¿eh?
3: La del vertedero. Recuerda que la alcalde.
1: Yo digo de esta gestión, de esta.
9: Norberto.
1: La del vertedero de la pasada.
3: No, el vertedero de esta gestión.
9: Pero está bien.
1: Pero este ayuntamiento ha hecho mucho en poco.
3: No, de esta gestión.
9: Pues está bien, pero mire, mire. Para usted la del vertedero, ¿verdad? Para mí. Yo te lo digo yo.
3: Para la alcalde, dijo delante de ti. Yo le pregunté y tú
9: viste. Pero está bien, pero que yo reitero que para mí. Yo no estoy hablando del alcalde, yo estoy hablando de que para
3: la
9: mí.
3: La opinión tuya está por encima del alcalde.
9: Yo no estoy diciendo
1: que está por encima. ¿Aquí en este programa? Sí, hermano, porque no, dime, el alcalde no está aquí.
9: Pero bien, pues.
1: Y el que tiene el micrófono es Elías.
9: Ok, pues mire, para usted el vertedero, quédese con el vertedero. Para mí, la principal obra es el Zoo Botánico Parque Lineal. Y yo no creo que usted, siendo parte de una gestión de la que usted disfruta muchas cosas de la gestión.
0: Cuidado, Elías.
9: Usted entonces me puede decirme que se convierta en un ancla para que proyectos como ese diga que lo detengan.
1: Yo entiendo.
2: ¿Qué tú entiendes, Badile la Antigua?
1: Que esa obra, desde que dieron el Picasso, tiene muchos opositores.
9: Y no entiendo por qué.
1: Buscando una forma de desacreditarla. Si tumban una mata vieja de una vez van, dicen que es deforestación.
2: Sí.
1: Si dejan una pared, dicen que están dejando la pared, que hay que tumbarla, aunque esté buena. Pero que tumbarla y hacerle otra.
2: Que la cañada
1: que no tiene que ir por ahí. Se convirtió la oposición en agitador e ingeniero, porque parece que saben de construcción. ¿Verdad? Y tienen una intención marcada desde un principio de desacreditar esa obra. Desde que dieron el Picasso.
0: ¿Cuántos millones fue que dieron para esa obra?
1: Desde que dieron el Picasso. No, Alberto, tú eres el hombre de los números.
0: ¿Cuántos millones fue que dieron para esa obra?
3: Esa obra son 90 millones en principio, que al final va a tener que terminar con...
0: No, ¿cuántos millones fue que dieron?
3: Tú me hiciste una pregunta. Y te estoy dando los datos.
0: Por otra parte. Acepto lo que va por otra parte.
3: En principio, esa obra tiene un presupuesto de 90 millones de pesos.
2: 90.
3: De los cuales han hecho una transferencia de 45 millones,
0: sí,
3: de los cuales le dieron el 20% a la compañía contratista de 18 millones de pesos.
2: Sí.
3: Y al final, esa obra va a terminar cerca de 140 millones de pesos.
1: Barato está para lo que va a significar esa obra. Debería costar 200 y hacerla mejor.
2: Exacto.
1: Ahora bien, no entiendo la parte, porque ¿qué culpa tiene el alcalde de Moca de que le hayan quitado a los regidores, el Tribunal Constitucional, el aprobar uso de suelo?
3: Eso no va por ahí, Valdel.
1: Todo eso viene por ahí, porque no, como no hay cogió acá,
3: eso no va por ahí.
1: Ahora le hacen oposición al alcalde, gente hasta de su propio partido.
3: No, Valdel.
1: Le hacen oposición, porque ¿qué culpa tiene el alcalde de eso? Búsquesela de otra forma, hermano.
0: ¿Y de dónde?
1: Entonces, yo vi una publicación que hizo Rubén Ureña ayer, que son 13 y quieren 26. No entendí qué es lo que pasa.
0: No se refiere al ayuntamiento.
1: Entonces, no comiencen a batuquear la cosa.
3: Cuidado, Biden.
1: ¿Verdad? Porque.
3: Hablando feo.
1: Porque puede traer otras cosas que no se quieran escuchar.
2: Ay.
1: Porque el alcalde siempre habla con papeles.
0: Sí.
1: Y los regidores con nota de voz y reuniones escondidas. Cuidado.
0: Bueno. Buenas noches.
2: Se coló. 13.26.
0: Adelante. Adelante, dama.
2: Adelante. Pero yo lo quiero, son todos.
0: Adelante.
10: Quiero que la población mocana y todo el que escucha y esta emisora a esta hora, le habla Carlos Juan Santos el Cuadrado. Yo quiero saber, los comunicadores están haciendo lo que es la Casa Club. Yo quiero saber si fuera en estas gestiones que ellos comienzan a hacer.

0: renovando la persona, hay que renovarla periódicamente.
1: Pero debo decirle a Rubén que hasta más. Yo conozco casos.
0: Pero periódicamente.
1: Yo conozco casos de personas que tienen hasta 5 años de licencia. Sí, pero porque depende de la condición.
2: Porque me dicen que la persona que tiene una licencia, pero sale hasta vender ropa. Pero tiene su licencia, tú sabes. No sé si es de conducir.
0: Ven, señor, vamos a poner
3: en directora. Ese tiempo, este tema pasó ya.
0: Ya, no, señor, no ha pasado. Al contrario, ahora que va a comenzar. Ahora que va a comenzar.
2: Escúchame, Norberto.
0: No ha pasado. Ha pasado para ustedes.
2: No quiero discutir.
3: Pero yo te di la palabra 2 veces.
0: Pero es que no me dejan hablar.
2: Compañero, no quiero discutir con usted. Ya yo puse otro tema en la
0: mesa. No, señor, yo eso no lo acarto porque a mí nadie me va a salir.
3: Adelante.
0: No,
3: adelante.
0: No es cuestión de levantar mano. No es que no levantar mano. Dale. Miren, señores. Vamos a poner en contexto a la población porque el Consejo de Regidores del Ayuntamiento de Moca.
2: Eso hay chisme ahí.
0: No hay nada de chisme. Convocó a la prensa. Convocó a la prensa. En una forma de conferencia de prensa que le leyó un manifiesto, le
4: sin
0: leyó
4: pregunta,
0: un documento. Y por eso hablo que fue una conferencia.
4: Sí.
0: Dijeron, donde se leyó un manifiesto.
3: Nada más te queda que eso sí.
0: Y ese manifiesto dice lo siguiente.
4: Adelante, no te dejes, dale para allá.
0: Declaratoria pública del Consejo de Regidores del Ayuntamiento de Moca.
4: Ajá.
0: A los ciudadanos del municipio de Moca.
3: Espérese, excúseme, usted lo va a leer entero.
4: No importa.
0: Tranquilo, que tenemos tiempo.

0: exceptuando uno, ¿verdad? Vengan cinco. Ajá. Perfecto. Ahí estamos sacando a Rubén. No, pero ¿qué fue lo que pasó ahí?
1: ¿Qué pasó?
0: Le dijeron a todos
2: que fueran.
0: Que fueran, pero hubo una confusión.
2: Y
0: le dijeron que no a todos, no fue a uno.
3: ¿Qué confusión?
0: Pero que no fue a uno.
3: Lo que abunda no hace daño.
2: ¿Quién que hace
3: daño? Y el alcalde es transparente.
0: Miriam es la que se lo convocó a todos.
3: No fue Miriam que lo convocó.
0: ¿Quién fue que lo convocó?
3: No fue Miriam que lo convocó.
2: Evelyn, porque Miriam es la del consejo.
0: Exacto. Vamos a llamar a Evelyn. Porque si Evelyn me dice a mí, Elías, mira, no es contigo la situación. ¿Qué yo hago? Me retiro. No hay ningún problema.
2: Me retiro. Saludos. Evelyn, ¿cómo estás tú?
4: De 145 está bien, esa que
5: momento. Bien, ¿y tú, Barrio?
2: Bien. Estoy en el aire en los biberones. Estamos debatiendo un tema aquí. 145. Norberto dice que tú pusiste un huevo.
3: Yo no.
2: Eso. Él dice que tú, bueno, el alcalde vía tuya convocó a los regidores y luego no se le aceptó en la reunión. Y ellos están bravos con el chembe para arriba. Diciendo que lo sacaron. Tú sabes el tiempo muy ocupado que tienen los regidores. Entonces, lo sacaron de esa reunión y no pudieron beber café y galletas. Cuéntame.
5: Dios mío, pero ustedes son. Que no, Norberto.
3: No, pero es que Bardley no te dije. O sea, yo no dije eso que Bardley, porque yo no te mencioné a ti. Sino que el alcalde mandó
2: a llamar a ella porque
0: ella es la secretaria.
3: Me están diciendo hay una cosa que yo no dije.
2: Déjala que hable, vamos a escuchar.
0: Vamos a escuchar a Evelyn.
2: Evelyn, habla por encima de todo, dale.
5: Miren, es una inversión del gobierno central.
4: Ok. Ay. Okay.

con el equipo técnico para ver los avances, qué se ha estado haciendo. Para la

0: diciendo?
1: Una confusión.
2: Comuniqué a través de del presidente del consejo, que lo llamé para pedirle excusa, porque errar es de humano.
1: Y lo llamó y se excusó.
3: Deja que ya termine.
1: Y se excusó.
3: Ya no, habían llegado dos regidores.
1: Pero ella le
3: había llegado el presidente del consejo.
1: Pero está bien. Pero está bien.
3: Pero entonces deja que ya termine.
1: Pero ella le explicó.
3: No lo interrumpa tú.
1: Pero ella le explicó.
4: Habla, Evelyn, excusa.
5: Habla, compañera.
2: Es que humano, como se lo expliqué al doctor Omar.
1: ¿Qué es el presidente?
3: Pero que no pide.
2: El presidente del consejo. También llamé al regidor.
1: Pero trajo la patilla hoy.
2: Pero no me contestó la llamada. Pero sí logré hablar con Omar. Incluso no sabía que estaban reunidos en el consejo en ese momento. Yo pensé que hasta estaba en su consultorio y le dije, excúseme que lo llame, que lo interrumpa, porque yo sé que está siempre muy ocupado. Le pedí excusa, asumí el error y entendí en el momento, porque él fue muy comprensivo y diligente cuando me tomó la llamada, que había entendido. Pero al parecer, no sé, no logró tal vez explicárselo a los demás compañeros.
4: No tuvo liderazgo, fue. Dejó,
2: no entendí. Cogió
4: la cuerda de los demás.
1: Se dejó encuerdar, hay que decirlo. Se dejó encuerdar.
4: De la oposición, de Zapata, de
1: se dejó encuerdar.
3: Zapata no es chingoso.
6: Déjala terminar, habla de ella.
1: No, sácame a Zapata de ahí.
4: Zapata cuedita.
1: No, Zapata, sácame de ahí.
3: Déjala que ella termine de hablar, por Dios.
4: Dale.
2: Yo no me justifiqué porque, verdad, yo estoy haciendo un trabajo y ni al Consejo de Regidores le importa por la situación de salud que yo esté pasando, ni a mi superior en el trabajo. Yo soy una persona muy responsable, a pesar de que estoy en un proceso de posparto, que la gente dice, ay, tú

0: tiene tanto tiempo, ya pasó. No, eso no es así. Estoy pasando por una situación de salud. Se lo expliqué al doctor Omar. Él como doctor y ginecólogo lo entendió, pero no sé si fue que no supo expresar mi idea y luego se tomaron esa serie de decisiones. Pero la responsabilidad fue mía, porque cuando me aclararon que no debía, que en esa primera etapa no estaba, no era ellos que iba dirigida esa.
1: Le dijiste que no, ya.
2: Yo quiero hacer una pregunta.
0: Espérense, a mí honestamente yo no te puedo decir que recuerdo ese minuto. A mí se me borró de la memoria que yo había mandado esa convocatoria a través de su secretaria Miriam.
1: Tiene una pregunta aquí, Evelyn, escucha.
2: Solamente no una pregunta, Bardley, sino una aclaración.
1: Claro. Gracias, Evelyn, cuídate más bien.
2: Una aclaración. Yo creo que cuando una persona, ella está hablando desde la honestidad.
3: Sí, sí.
2: Ella asume el error, pero primero lo asume, con quien lo cometió, que fue con los regidores y el presidente.
1: Lo que pasa es que hay que agarrarse de cualquier cosa,
2: man. Yo creo que cuando usted como ser humano comete un error y lo reconoce, señores, no hay que retregárselo en la cara.
1: No, lo que pasa es que
2: aguarucuya. Y usted llegaría a hacer el ridículo también.
1: De cualquier cosa hay que agarrarse para darle aguarucuya. Oye, no hay una forma como darle aguarucuya.
4: Yo entendía. Escúchame, déjame hablar porque te dejamos hablar. Yo entendía que que le hubiese dicho a ellos que no entrara. Pero escucha bien, fue Evelyn que habló con ellos. Y habló con Omar,
1: Habló con Omar y le explicó la razón. Ahora, si aquí hay una reunión en esta
4: que no me llame para chismear otra vez a mí,
1: en esta emisora. Y Papi Merel le dice a la secretaria, a Marlene, convócate a todos los
2: programas del menos los biberones.
1: Los programas diurnos.
3: Sí.
1: Y ella no entiende y convoca a todo el mundo. Y llegan los de la noche. Le dicen, oye, yo me equivoqué, fueron los del día. ¿Qué hacen los de la noche?
3: Dice,
1: y aprovechar su tiempo en otra cosa. Pero, lo que pasa es que quería beber galletas y que coger
4: de todo, Bardley. Donde se convocó la reunión del equipo técnico,
3: sí,
4: fue en el salón del Consejo de Regidores.
2: ¿Y qué importa?
4: Espérese.
2: No se puede usar el salón.
4: Espérese.
3: Ajá, entonces, compañero, usted anda como muy agrio.
4: No, lo que pasa es que Elías se cree.
2: Que no durmió.
4: Lo que pasa es que Elías se cree que con su
2: boca
4: me va a callar y a mí
2: no durmió. Oye, anoche.
4: Parece que a ti te dieron una orden. La orden me la doy yo. Porque para esto es una cabeza bien puesta.
2: ¿Cómo?
4: Listo para discutir y argumentar en cualquier terreno.
2: No, sí, Norberto, una pregunta.
4: Entonces, espérense. Óigame. De los 13 regidores que convocaron para las 3 de la tarde, ya estaba Omar presente.
2: Ya lo explicó, Norberto.
4: Estaba Josué presente.
2: ¿Quién es?
4: Iba subiendo uno por los escalones y ahí Omar entonces comenzó a llamar que no tenían que estar presentes.
2: Ya.
4: ¿Pero cuál es el problema de eso? El hecho es...
5: Ellos son,

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0: no se le vaya el alba, no iba a estudiar. Porque no, sí, sí, es verdad que lo pedimos.
1: ¿Cuál es el horario de clase?
2: ¿Qué país?
0: De 8 a 4 de la tarde.
3: No, pero hay dos horarios, porque hay que especificar que está la tanda extendida y hay todavía un 20% de centros que permanecen en la tanda regular.
1: Ok, la tanda extendida me refiero.
3: 8-4.
1: 8-4. Ustedes saben que la ADP, en esta ciudad de Moca, hizo un acuerdo entre ellos, entre los profesores, que es de 8 a 3. Todos los centros de esta ciudad están pidiendo una hora de clase todos los días.
3: Pero eso no es de ahora, ¿eh?
1: Ajá, porque ellos decidieron de 8 a 3. De 8 a 3. Es un acuerdo de ellos por encima de la norma de educación. O sea, la hora que le pagan, que ellos se van y que ellos despachan.
0: Que debieran rebajarse.
1: ¿Qué no, pasa?
4: Pero el Politécnico Andrés López Cruz nos está dando.
1: En el Politécnico del Corozo, Pedro se paró y dice: aquí nadie se va antes de las 4 porque es hasta las 4. ¿Qué está ocurriendo? Damián Morel, presidente de la ADP y miembro de la Fuerza del Pueblo, tiene mañana un
3: piquete,
1: un boicot en la escuela de Pedro, porque Pedro está haciendo lo correcto, y él va mañana con profesores a decirle a Pedro que no, que ellos tienen que trabajar una hora menos,
0: no.
1: y van, incluso va con algunos padres también, a decirle, no, es hasta las 3 que queremos trabajar.
3: Tú estás relajando.
1: Pedro, oye, o sea, así. Es hasta las 3. O sea, a Pedro, que fue el que tiene pantalones, para decir, no, aquí es hasta las 4.
3: Y no debería haber una sanción, porque por eso que yo digo, y algunos ADPistas creen que yo di que estoy en contra de eso.
0: No,
3: el problema es que el Ministerio de Educación, después de

0: Pérez.
1: ¿Qué ha hecho? Nada.
2: El doctor Carlos Pérez.
0: Uh-huh. El señor, porque el señor, no, señor, no, un señor.
2: Oye, bastante que le sacrificio.
3: Bien, bien, ya puede ser el doctor, pero títulos. También es un señor.
0: Usted no tiene derecho, usted tiene derecho a
3: defenderlo.
4: Espérese, el problema es que hay mucho esfuerzo y sacrificio para conseguir un doctorado.
3: Está bien, ajá, pero él es un señor, no deja de ser un señor. Okay. El señor Carlos Pérez, ¿qué?
0: Y vuelvo, digo. El muñeco Carlos Pérez.
1: El cacarrabia Carlos Pérez.
5: Oye, ahí, lo, ahí sí está bien.
1: Bien, ese señor es el hombre más odiado dentro del sector de los profesores.
3: ¡Llévatelo, Wiz Rey!
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